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Probablemente una de las canciones de los Fabulosos Cadillacs que más me gustan. Así que, Botella de Humo se llama. Así que gracias al equipo por poner un pedacito de esta canción. Pa, por poner todo el tema. Hola Pablo, querido. Te voy a pedir de Rafael el temazón Digan lo que digan. Desde ya, muchas gracias. Dice Gustavo, abrazo gigante. Gracias, Gusti, querido. ¿Será un temazón, che? No lo recuerdo, no sé cuál es.

Creo que lo debe haber cantado en alguna edición del Festival de Peñas de Villa María Rafael. Y yo he estado ahí en alguna de las banquetas. No, no sé. Sí recuerdo haber estado en algún show de los Iracundos. Eso sí, cuando era muy chiquito con mi papá y mi mamá, ¿no? Pero de Rafael no sé, pero sí recuerdo la canción. Hola, Kika. Ponete Doctor Psiquiatra. Saludos. Y un gif de un nenito que con un gorrito se tapa la cara de la vergüenza. Pero ¿por qué si hoy es miércoles sin vergüenza?

Hola, Kika. Ya sé que es un tema que suena seguido, pero amistades peligrosas con Me quedaré solo. Un buen tema. Me da cosa mandarte el audio, Luquitas, que estés bien. Pero Luquitas, si hoy es miércoles, sin vergüenza, Luquitas, ¿qué onda, bro?

Amistades peligrosas. Ahora, hermosa canción que estamos escuchando. Me quedaré solo. Pero qué bonito. Pero qué hermoso para Luquita. Hola, aquí, crack sin vergüenza. Perdón, no era así. En este miércoles sin vergüenza, quisiera pedir el tema Atenti al Lupo de Lucio Dalla. Canción que cuando yo era chico le cantaba Atento al Pupo y me reía solo de pavo nomás, dice. Abrazo gigante, number one. Y saludos para. Y saludos como siempre a la Kika audiencia. Muchísimas gracias, Franco querido. Muchísimas gracias, hermano. Así que, solo. Claro, porque él decía Atento al Pupo. Perfecto, ok. Dele de nuevo.

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1: ¿Qué tal, Pablito?
2: Saludos a la audiencia, un abrazo, hermano.
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10: Hola, Kika querido, buen miércoles para todos. El tema que yo sé escuchar a los gritos y cantarlo a los gritos y que por ahí me da todavía cosita, tengo 48 años, pero me da como cosita, es Muñeco Roto de Valeria Lynch. Temón que lo pongo para cuando tengo que limpiar o cuando tengo que ponerme pila. ¡Qué temazo!

0: Vos sabés que hay algo con Valeria Lynch que yo no había percibido nunca, no había tomado en cuenta. Después, cuando grabaron con Mariano Martínez, el guitarrista cantante de Ataque 77, ese disco con versiones rockeadas de sus temas, o de algunos temas, me di cuenta que Valeria Lynch siempre tuvo un...
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6: Mi señora está en el living, no creo que se dé cuenta que soy yo el del mensaje. O sea que yo no tengo que decir que sos Mari. Ok, no, casi se me escapa, pero no tengo que decir eso. Y el tema principal de la película Don Juan de Marco es este.

0: habla Quita querido. Acá escuchándote como todos los días. Por ahí no te escribo todos los días, pero siempre te escucho. Tema que me gusta, de Gloria Trevi, Todo Me Mira, creo que se llama. Mira ni el nombre, sé. Como salté el cabello. Ese siempre me gusta escuchar. ¿Y qué me da vergüenza, chico? Cuando las maestras me hacen acto de pecho, en los actos. Cosa que me enfermaba. Un abrazo grande, Kika. Muy buen programa. Saludos a los Kika oyentes.
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10: Escuchando, escuchándote, seguro que somos miles, Kikón. Acá en el Bondi somos yo más 49 todas las noches, así que 50 diarios fijos hay. Claro, esto proviene de una conversación que tuvimos hoy en la comunidad Kika Cabecera, en el grupo de la comunidad Kika Cabecera, que yo decía seguramente... son muchas las personas que están escuchando la radio, ¿no? Muchas personas. No somos solamente los que estamos acá, imagino yo. Y además, porque tiene una relación con lo que yo pregunté hace un rato, dije, ¿cuántos seremos escuchando la radio? Yo creo que varios. Acá, en Río Ceballos.
11: Hola, Kika, querido. Aunque escuchándote como todos los días, por ahí no te escribo todos los días, pero siempre te escucho.
10: Bien.
11: El tema que me gusta, de Gloria Trevi, Todos Me Miran, creo que se llama. Mira, ni el nombre sé. Como salté el cabello. Ese siempre me gusta escucharlo. Sí. ¿Y qué me da vergüenza de chico? Cuando las maestras me hacían actos de pecho.
10: Sí.
11: En los actos.
10: Claro.
11: Cosa que me enfermaba. Un abrazo grande, Kika. Muy buen programa. Saludos a los Kika oyentes.

0: Hola, Kika querida y equipazo de la Suquía. El tema de El Puma Rodríguez, Necesito Ser Feliz. Me parece que se llama así y vergüenza me da actuar en los actos del colegio. Este es Nelly, que coincide con el Kika Becero, que decía que, claro, a él le molestaba mucho, ¿no? Que lo hicieran actor de pecho las maestras en la escuela. ¿Qué vas? Buah, cosas que ya pasaron y que hemos trascendido, chicos.
1: Hola, Kika, buenas noches. Escúchame. Por la consigna de hoy. Mira, estoy hablando de adentro del closet.
0: Ajá.
1: Ahora estoy saliendo.
0: Bien, salga.
1: Mira, loco. Quiero escuchar I Don't Feel Like Dancing de Scissor Sisters. O sea, mira, de una copia mala de Scissor Sisters. ¿Por qué así? Pero qué temas, loco. ¿Qué onda que tiene? Pero sí, me avergüenzo cuando estoy en mi casa solo haciendo a ver, comer, me pongo a escuchar ese tema, loco, y grito como un desaforado. Y sí, loco, me pongo un plumero en la cola y plumero también. Beso en la boca, Kika. Cuídate que andas robando un muñeco y un abrazo para toda la comunidad y cabecera y a toda la audiencia. Cuídense, por Dios. Y que gane la gloria el viernes y que gane la selección de día. Gracias.

0: Hola Kika, ¿cómo estás? Soy Betania, ¿me puedes pasar por acá tu Instagram? Porque no lo encuentro, muchas gracias. ¿Y me puedes pasar cualquier tema de Gary, por favor? Betania, sí, cómo no, con todo gusto. Es fácil de encontrar el Instagram, es @PabloKikaBetiol. Y ahora está en instancia de ser público de nuevo, porque nada, están ahí mis queridos y queridas haciendo algunas pruebas y esto. Así que, bueno, veremos qué ocurre con todo eso. Capaz que todo lo que estamos ahora poniendo como prueba, capaz que dentro de un tiempito sale a la luz y que eso va a estar divertido, me parece que está bueno.
1: Hola Kika, buenas noches. Acá Lucas te saluda.
0: ¿Qué haces, Luqui?
1: Oye, Kika, vos sabés que pensando en un tema que me gusta a mí, que digamos un poquito de cosita también.
0: Ajá.
1: También, uno de Miranda, Extraño. Es un temazo.

0: Extraño de Miranda. No me acuerdo cuál es el tema ese. Extraño de Miranda. Pero, no sé. A ver, chicos. Me quedé pensando en lo que dijo Cristian, ¿no? Miranda es una copia de Scissor Sister. Y sí. Y es probable que sí. Es probable que sí. ¿Algo de Boy George tienen también?
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2: Hola, buenas noches. ¿Me puedes pasar de Pink Floyd The Wall?
0: ¿Cómo se hace para cantar eso? ¿Eh? ¿Cómo se hace para cantar eso?
3: Hola, maestro. Ricardo Duarte te habla. Yo tengo. No, una historia, sino pasa de mi vida. Porque soy adoptado, ¿qué quiero decir con eso? Tiene una explicación de que hicieron cargo a mis abuelos y ellos me dieron el apellido y me dieron respeto, educación, un montón de cosas, muchos valores que hoy se han perdido. Ajá. Pero así los crié a mis hijos. Algunos que me conocen saben de qué hablo. Entonces, todo eso yo no sé qué daría porque anhelo ese. No sé, 15 minutos algo a mis abuelos y abrazarlos, porque el abrazo vale más que todas las palabras juntas.
0: Claro.
3: Bueno, disculpa que te haya molestado. Un abrazo grande a todos los oyentes y a usted, licenciado, que ande más que 10 sin miedo al éxito, ¿eh?
0: Claro.
3: No te olvides de ponerme el tema, licenciado.
0: Muchísimas gracias, Ricardo, por este audio. Muchas gracias, mi hermano. Y se remila entiende. Y está buenísimo que hoy estemos en el miércoles sin vergüenza, porque capaz que esas cosas por ahí, viste, nos dan un poquito de cosa decirlas y compartirlas, sobre todo así en un espacio público como es un programa de radio. Por lo tanto, te agradezco muchísimo, muchísimo, Ricardo, que hayas compartido con toda la comunidad aquí cabecera y con la gran familia de Suquía este sentir muy tuyo, hermano. Gracias.
4: Hola, Kike, querido, ¿cómo estás? Saludo para Vicente, para Jere, para Gilleri, para toda la Kika audiencia. Y un tema que no pediría nunca a la radio y lo voy a pedir. Me gusta el tenis de las Califón. Gracias, Kika.
0: Gracias, mi hermano. No sé si vamos a llegar con el tiempo, chicos. Indudablemente es medio difícil. Bueno, ustedes saben cómo viene la mano con esto, ¿no?
5: Hola, Kika. Un tema sin vergüenza. Agustina Marta Sánchez, chiquitita de Dios. Qué mujer más bella. Sí le habré dedicado pensamiento a mi adolescencia.
0: No. Confesiones de primavera, ¿eh? Estas no son confesiones de otoño ni de invierno. Son confesiones de primavera. Ahí va. Salió Marta Sánchez hoy con el tema desesperada, que alguien lo pidió también temprano. Hola, Kika, buenas noches. Qué manera de hacerme cranear tantas sensaciones y o emociones entre los pecadillos de juventud. Se encuentra haber disfrutado hasta el paroxismo el tema Rumba Samba Mambo de Loco Mía. Aunque ya caducó, siempre está esa vergüencita. Dice, soy José Leiva, trabajando de guardia de seguridad y te escucho todos los días. Gracias, José querido. ¡Qué loco! Sí, sí, totalmente, totalmente. ¿Viste? Todo el mundo decía, ah, qué, sí, qué sé yo, lo comía, no sé qué. Sí, todo el mundo escuchaba lo comía.
6: Hola, Kika. Te habla Sergio Calle Argüello. Escuchame. Quería escuchar un tema de Paul Ruiz. Cuando era más chico me juntaba Pablo Ruiz, pero me daba vergüenza admitirlo.
0: Claro.
6: Así que si puede ser un tema de Pablo Ruiz, La Malagueña, gracias.
0: Qué crack. Qué crack, qué crack, qué hermoso. Son todos unos hermosos, unas hermosas. Me encanta esto.
7: Chica, acabo de frenar acá al frente del Patio Olmo. En el corazón de Nueva Córdoba, hermano. ¿Vos te estás dando cuenta el programa que te estás mandando? Por supuesto que le sumaré unos insultos como para de desprecio, expresión positiva, por supuesto, pero hermano, ¿qué programa, hermano? Yo no sé si te alcancé, como yo digo, a mí no me alcancé con 20 estrellas, ya con el día no te alcanza, hermano. Un abrazo, Luquitas.
0: Gracias, Luquita, hermano querido, muchas gracias, hermosa, hermosas tus palabras, muchas gracias. Buenas noches, ¿puedo entrar a la comunidad Kikabecera? Soy Batata, pero más vale, Batata, ahí le pido a los chicos que te manden el link. Por supuesto que sí. Hola, Kika querida, acá volviendo de Tanti, de la casa de mi hermano, me hizo trabajar, dice, te hizo trabajar, bueno.

Chica, las chicas solo quieren divertirse, me hacían bailar mis hermanas cuando era re chiquito. Mis hermanas son más grandes que yo. Bueno, Nico, perfecto. Perfecto, perfecto. Hola, Kika, buenas noches. ¿Sabés qué tema es muy bueno también? El tema Todo Cambia por La Berizo. Gracias. Excelente programa, como siempre. Soy Diego del Diquecito. Amigos, amigas, nos vamos. Muchas gracias por haber estado. La verdad que un miércoles sin vergüenza que nos permitió sacarnos de encima un montón de programaciones y animarnos a través de la música a contar cosas que son muy importantes. Y además, a pedir esas canciones que cantamos a los gritos. Está perfecto que sea así. Pack programación, ya está. ¿Hasta cuándo le vamos a dar bolas agiladas? Y nos vamos a ir con un tema que, a pesar de que es una persona que tiene una inclinación musical mucho más hacia el pop rock, una cosa así, ¿no? Bueno, ha encontrado en esta canción un gusto particular por escucharla y además porque de algún modo admira que al artista en cuestión no le importe un caralio nada, ¿viste? Nada, él es él y es él y punto. Una mezcla increíble porque en la espalda tiene un tatuaje enorme de Tool, le gusta muchísimo el heavy metal y yo digo que es como un caco pero con guita. Porque la madre es muy conocida e hizo mucho dinero con una carrera musical. Y él es un cantante, pero de la remilrehostia. Así que el último tema del día de hoy, antes de dejarlos y dejarlas con Charlie, se van a quedar con él hasta las 12 de la noche, es para la OSA, es para mi mujer que está escuchando hoy la radio y nos vamos a ir con su tema preferido de este artista que le gusta. Amigos, amigas, a cada uno y cada una de ustedes les mando un fuerte abrazo al alma.

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Hola, ¿qué tal? Muy buenas noches, amigos y amigas de Después de Todo. Qué lindo volver a reencontrarnos una vez más en una noche espectacular en la ciudad de Córdoba. Último día del mes. Y como siempre nosotros con la banda de las 22 horas llegando luego para cerrar un día bastante cargado de emociones con lo que viene siendo un septiembre que se nos pasó volando. Con la llegada de la primavera, la lluvia, el calor, bueno, todo eso se nos ha juntado en un mes que para algunos fue un pestañear y para otros prácticamente llevan el 144 días de septiembre. Pero aún así, llegamos nosotros para ponerle la mejor onda para cerrar este mes. Y a través del 351-250-965, yo te escucho, te leo. ¿Con qué canción querés cerrar el mes? Si todavía estás en la parada del cole, volviendo a casa, o recién también terminás de salir del trabajo. O para los amigos que, como siempre a esta altura de la noche, se van despertando para ir directamente al trabajo a hacer la guardia.

0: Así que la invitación está ahí, para que vos a través del WhatsAppero ya habilitado 351-250-965, me mandas tu mensajito, te leo, te escucho.
1: Buenas noches, ¿cómo están? Espero que bien. Les quería pedir un temita, si puede ser, de Alejandro Sanz, amiga mía. Desde ya muchas gracias y que tengan todos un placentero descanso. Chau, chau, soy Esteban.
0: Muchas gracias, Esteban. Saludo para vos, que descanses. Y llega este éxito de Alejandro Sanz, amiga mía, para compartir en la recta final de tu miércoles, en Después de Todo. Amiga mía.

0: Y qué manera de arrancar, que nada más ni nada menos, con Alejandro Sáenz, de una solicitud que nos decía nuestro amigo Esteban, que ya se iba a descansar a esta altura de la noche. Y yo lo voy leyendo a cada uno y cada una que está sintonizando la más cordobesa, como siempre, la Suquía. Aquí como el amigo José, que nos dice: hola amigos, ¿puede ser una canción de Kenny Rogers, Lady, para compartir? Y yo creo que sí, estamos en esa sintonía. Con este éxito.
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0: Así que le mandamos un saludo enorme a nuestro amigo José, que nos escucha

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Sonando Pablo Alborán junto a Jessy Joy con esta linda canción del dúo que hace un par de semanas, no le quiero ser el malo para todos los que son fan de Jessy Joy, pero que finalmente terminaron separándose, este dúo de hermanos. Ya vamos a ampliar un poco con esa noticia. Para esta altura de la noche, casi pasada las 22:36 minutos en toda la República Argentina y precisamente en la ciudad de Córdoba, actualmente rondamos los 22 grados, una humedad del 40% junto a un viento a 15 kilómetros por hora proveniente del noroeste, y que para los que recién se enganchan a la radio, a la más cordobesa, mientras tenemos la selección de fondo con todos los televisores y todo lo que viene siendo el fútbol en nuestra provincia, decirles que para mañana, ojo, no olvidarse de ponerse el piloto, el paraguas en la mochila, si van a salir temprano, por las dudas. Yo le voy anticipando cómo va a estar la temperatura, y hay una chance, ligera chance, pero está, de que llegue el agua a la altura del mediodía, poquito pasada la tarde, así que a tener mucho en cuenta para los que van a salir temprano en casa. Para mañana la mínima va a estar rondando los 13 grados, máxima de 22. Y la probabilidad de precipitación está entre el 10 y el 60%. Así que en algunos sectores de la provincia de Córdoba van a caer chaparrones. Esperemos que no sean tan alevosos como sucedió la última vez, con tanta piedra, con tanto revuelo. Bienvenida el agua, pero ¿Hasta qué punto? Hasta que sea tranquilo para nosotros. Hola Charlie, aquí escuchándote desde Jujuy, nos dice Justina. Te pido una canción de Alex Ubago. Muchas gracias, un abrazo, que tengan un buen cierre de día, me dice nuestra amiga Justina. A ver, vamos a buscar la canción mientras de fondo tenemos a David Bisbal.

Ahí también llegaba el mensaje de nuestro otro amigo, que a esta hora de la noche José se va conectando al 351-2-150-965. Y así como Justina, que nos pedía una canción de Alex Ubago, y para ella seleccionamos Dame tu aire en esta noche preciosa en la ciudad de Córdoba. Seguimos hasta la medianoche en Después de Todo.

0: Bueno, Charlie querido, ¿cómo estás? Espero que estés bien, Charlie. Aquí Pepe Panadero. Bueno, terminando el mes, arrancando un mes. Qué bueno, que espero que sea lindo y beneficioso para todos. Que bueno, que nos dé alegría. Y bueno, esta noche quería pedirte el tema Volveré junto a ti, de Laura Pausini. Un abrazo gigante, como siempre, Charlie, después de todo.
1: Un saludo para vos también, Pepe, y que terminemos el mes todos juntos. La verdad es que lo comenzamos y más allá de todo, hemos tenido bastante las emociones de un mes que se nos va en pocas horas prácticamente, en una hora y media ya entraríamos

en el mes de octubre. Y es como usted dice, hay que ponerle mucha voluntad a este mes que va a entrar, que sea de cambio, que sea prosperidad para todos. Y que, como lo dije hace un par de días, con la llegada de la primavera, y el año prácticamente ya está en el bolsillo. Más allá de que para algunos el año va a terminar recién sobre la hora, hay que ser positivos, hay que entrar con positividad también en el último mes y con lo que va a llegar octubre. Pero bien, bien juntos a la radio, a hacer compañía a esta hora de la noche. Así que a ponerle mucha onda, yo te escucho, te leo a través del 351-250-965. Y que me cuentes cómo vas terminando este mes de septiembre, con qué castillo querés terminarlo de alguna manera. Como nos dice nuestro amigo Pepe Panadero, que quiere ir con una canción de Laura Pausini, Volveré junto a ti. Una canción que emana tanta, tanta tranquilidad. Para cerrar este mes de octubre, saludo para vos, Pepe, un abrazo como siempre. Nos quedamos prendidos hasta la medianoche en Después de Todo.

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Ricardo Arjona para compartir a esta altura de la noche. 22:55 en toda la República Argentina. Te sigo leyendo a través del WhatsAppero 351-2-150-965. Como nuestro amigo José Capelo, que nos manda un saludito. Dice: Charlie, por favor, esta noche quiero escuchar una canción de Ricky Iglesias. ¿Para qué la vida?, nos dice el amigo. Un saludo para vos también, José, quien está prendido la más cordobesa a esta altura de la noche. Mientras, en lo que es noticia a nivel nacional, la victoria de la selección argentina ante Bolivia en el Mario Alberto Kempes. La escaloneta que derrotó 4-0 al seleccionado de Bolivia. Con una festividad enorme en el Mario Alberto Kempes, ¿eh? Todas las leyendas y los actuales, bueno, y los campeones del mundo de la selección argentina. Todos felices tras la victoria

0: El seleccionado argentino que derrotó 4-0 a Bolivia con goles de Martínez, Paz, Romero y López. Martínez por el Toro Lautaro. Así que la escaloneta sonriendo en suelo cordobés. Que va a afrontar las próximas semanas o próximos días, lo que va a ser también amistosos en el Monumental y la despedida de Messi.
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0: Así que aplaudiendo desde los cabezales del Mario Alberto Kempes con fuegos artificiales, como Cuti, como capitán, Julián Álvarez, todos bien, bien sonrientes por lo que estamos viendo en uno de los monitores. Para nuestro amigo José Capelo, que nos pedía una canción de Enrique Iglesias, llega ¿Para qué la vida? Para compartir en este último tramo del día miércoles, recta final del mes de septiembre. Y yo a través del 351-250-965 te espero, te leo, te escucho en la vuelta a casa.

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0: cerrando, Axel, para cerrar este mes de la mejor forma, junto a todos ustedes. Te voy a amar. 23 y 8 minutos en toda la República Argentina. Y los amigos que a través del WhatsAppero a esta altura de la noche nos mandan los mensajitos de audio para seguir compartiendo.
1: Estamos escuchando con Tatú. Soy Blanca de Camino San Carlos.
0: Hola, Blanca.
1: Y quisiéramos escuchar esta noche de Alex Ubago, Aunque no te vuelva a ver.
0: Ok.
1: Buenas noches a todos y muy lindo el programa.
0: Un saludo para vos, para Tatú, en esta linda noche. Bastante, bastante primaveral. Así que los que estén volviendo de la cancha, los que estén dando la última ronda en el bondi, en el taxi, en las aplicaciones de transporte, decirle que ahora mismo estamos a 22 grados, ha bajado un poco también la temperatura en la ciudad de Córdoba. Está para busito, está para una camperita tranquila y seguir prendido en esta última hora del día a la más cordobesa, la Radio Suquía. Y con esta canción de Alex Ubago, Aunque no te pueda ver, seguimos compartiendo en la recta final hasta la medianoche, Después de todo.

0: Charlie, ¿cómo estás? Linda noche para escuchar esta canción, si puede ser. Te lo dejo a tu criterio, estas dos canciones, Mujer Amante de Rata Blanca o una canción de Cristian Daniel que se llama Ahora Te Vas. Y venimos de algo tranquilo, Rata Blanca esta noche. Te lo tengo que deber, amigo Mosquito. Yo creo que voy con esta canción de Cristian Daniel para esta altura de la noche, para cerrar este mes. Todos juntos, en Después de Todo. Muchas gracias a los que van mandando su saludito, su mensaje.
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0: Un saludo también y un abrazo para Mosquito, que está prendido la más cordobesa.
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0: Y seguimos en esta recta final de mes de septiembre.
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0: señoras y señores, para todos ustedes la presentación de Luis Miguel en esta noche, cerrando septiembre, arrancando octubre, con esta serie de temazos que fuimos escuchando. Yo me quedé pero extasiado de esta versión en vivo, y que a través del 351-250-965 te voy escuchando en esta recta final de día.
1: ¿Qué tal, Charlie? Buenas noches.
0: ¿Cómo va?
1: Antes que nada, muchas gracias por el programa.
0: No, gracias a ustedes.
1: Quería sugerirte, para poder complacer al amigo que pide Rata Blanca.
0: Ok.
1: Hay una canción titulada Cuando la luz oscurece. Es lenta, es para el programa, ideal para el programa. Y la letra está muy, muy buena también. Muchas gracias. Que tengas una excelente noche.
0: Un saludo para vos también, Darío. Gracias por compartirnos esta canción. Que en realidad fue Mosquito el que nos pidió una canción de Rata Blanca, Mujer Amante. Así que la puede buscar. Y yo creo que con esto.

Muchas gracias, Darío. Que vos también tengas un lindo cierre de mes. Nos quedamos en esta recta final de mes, de hora, de noche, escuchando la más cordobesa.

0: Hermosa la canción de Rata Blanca para esta hora de la noche. Tranquila de chill de cojones. Hola Charlie, ¿cómo estás? Buenas noches. ¿Puede ser esta canción? Nos pide nuestro amigo Daniel. ¿Tú ni te imaginas por Francisco? Obvio que puede ser, amigo, a esta hora de la noche. Ustedes son los máximos responsables que estemos escuchando timazos a esta hora de la noche. Un saludo para vos, Daniel. Que tengas un excelente día jueves mañana. Gracias por pasarte como siempre.
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cerrar este día. La verdad que hemos tenido bastantes canciones preciosas para esta noche, para cerrar este mes, así que el aplauso es para ustedes, porque desde el otro lado hicieron que estas dos horas del programa se queden demasiado corto para hacer, y que yo de este lado le he pasado sensacional con todos los mensajitos que fueron llegando, como contándome prácticamente cómo terminaban el día, cómo iban a comenzar, con mensajes positivos para que con todos tengamos el mes de octubre. Y decirles que mañana, jueves, vamos a estar, como siempre, en la radio a partir de las 22 horas. Luego lo que va a ser el programa de Pabito La Kika Betiol, luego del fútbol también en la tarde con Sport 965, y la tarde musical a todo volumen, como siempre, siendo partícipe de esta Radio Suquía, que con una programación prácticamente para quedarse escuchando las 24 horas del día. Nos toca partir mientras sonaba José Luis Perales con un velero llamado Libertad, que nos pedía nuestro amigo Rubén Durán. Dice: hola capo, podría ser un velero llamado Libertad, gracias, el saludo para vos. Y nos vamos a ir con la canción de nuestra amiga Nicole. Hola Charlie, buenas noches, puede ser el tema La Gata Bajo la Lluvia, no sé quién la canta, pero la quiere escuchar. Abrazo grande para vos y para todos los oyentes de la radio. Así que nos vamos a ir despidiendo, que descansen, que comiencen el mes de la mejor manera, y nos volveremos a ver mañana a partir de las 22 horas hasta la medianoche. Esto fue nada más ni nada menos que Después de Todo.

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0: Bueno, ahí estamos. A ver, ahí me acomodo. La Ferchu se acomoda.
1: Ya se viene lo mejor.
0: Bueno, lo mejor de lo mejor.
1: No te pierdas el show.
0: El show va a comenzar, señoras y señores. ¿Qué tal? ¿Cómo les va? Bienvenidos. Como siempre, agradeciendo a Dios en primer lugar por sobre todas las

0: día, unos minutitos de este primer día de octubre del 2026. Siempre junto a vos. Acá estamos en la Feliz Madrugada.
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0: Bueno, bienvenidos acá, arrancando con una temperatura en Córdoba capital de 16.6. Ahí arrancamos, sí, dame un segundito que lo vamos a abrir a Cristian.

0: porque nos están llegando los mensajitos. Ya llegó Cristian, está con nosotros también. Manda el tuyo, tu mensaje, tu audio, tu saludo, tu tema. Programalo. 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Cacho, no arrancas con la primera. Ay, Dios mío, sí. ¿Cómo cuesta arrancar, no? El nuevo mes. ¿Cómo cuesta arrancar? 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Bueno, hoy me trajo Lucas, muchas gracias, me quedó Luquitas, muchas gracias por todo de corazón. Acá firmes como siempre al pie del cañón con la buena música. Vamos, Morfino. Bien firme, claro que sí. Ya están llegando los primeros mensajes al WhatsAppiro. El 351-215-0965. Qué temazo. Bueno. Anda el querido Elpidio.
1: Hola, María Fernanda Martino, buenas noches.
0: Buenas noches, mi querido Elpidio.
1: Volviendo a la guardia, volviendo a lo que era lo mío.
0: Bueno, me alegro.
1: Bueno, María Fernanda Martino.
0: Sí. Bienvenido a la feliz.
1: ¡Estamos!
0: Bienvenido, mi querido Elpidio.
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0: Bueno, acomodándome, la Fer se está acomodando, ahí está, ¿viste? Cuesta arrancar un nuevo mes, pero firmes como siempre, agradeciendo a Dios por sobre todas las cosas. Ya primero de octubre.

acá estamos en Catamarca 342. Saludamos a nuestra querida amiga de San Vicente, a Verita, yo a Ceci, le mandamos un gran saludo. Bueno, a toda la gente que ya está prendidísima en la radio, ¿qué tenemos para hoy? ¿Qué nos dice el pronóstico para hoy? A ver, 12 de mínima, 21 de máxima. Arrancamos con inestabilidad. Sí, se ha cubierto el cielo. Está totalmente cubierto y hay viento, viento sur. Bueno, acá es viento del noreste a 14 kilómetros. Pero bueno, 12 de mínima, 21 de máxima para hoy jueves, para el viernes 10 y 27, para el sábado 14 y 25. Ese es el extendido. Bienvenidos a todos. Qué linda música, Morrofino. Ahí le ponemos todo el ritmo, toda la alegría, toda la felicidad. Anda nuestra querida Rosana de Barrio Parque Montecristo. ¿Cómo estás, Ros? ¿Todo bien? Bienvenida, Rosana. Hola, Ferchu en sintonía. Ro de Barrio Parque Montecristo. Muchas gracias, Ro.

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Como siempre, la esposa de querido Luis Tarifa y toda su familia, un cariño enorme.

vamos a arrancar, ¿qué les parece? ¿Cómo arrancamos? No tengo idea, pero vamos a arrancar. Perchu, feliz madrugada, soy Noelia de Barrio San Vicente, ¿eh? ¿Puedes mandarle un saludo al hombre que cambió la vida? Bueno, para Martín Francisco, alias Pancho, que se encuentra privado de su libertad, decirle que es el amor de mi vida. Quiero dedicarle el tema Yo Sin Tu Amor de Megatrack, de parte de la chanchita, la Noe. Yo Sin Tu Amor, ahí lo vamos a programar entonces, mi querida. Ahí programamos el comienzo, en un ratito arrancamos con toda la música. Lindo, lindo tema, ¿no? Hay un tema también que está lindo que se llama Amor Donde Estés.

preparando el comienzo, exactamente. La apertura musical, como siempre, como todas las madrugadas, con la buena música. La selección musical es espectacular, ¿sí? Así que bueno, acá firmes, agradeciendo a Dios por sobre todas las cosas, como dijimos en el comienzo. Señoras y señores, estamos firmes, ahí despertándose el amor fino, porque cuesta, reitero, arrancar. Y más un nuevo mes, el mes de la madre, octubre, el mes de la raza.

0: anda el queridísimo Angelazo Moreno. Me siento rara, me siento como lejos. Para dar un segundito, que hay como que hay algo que no le falta al micrófono. Bueno, le estoy obteniendo un poquito más de ganancia por ahí, está. ¿Cómo le va, mi querido Angelazo? ¿Todo bien? Bueno, mejores enemigas, Euge Quevedo y Ángela Leiva, dice Angelazo. ¿Cómo le va, Angelazo? A ver.
1: Hola, Marifer, ¿cómo estás?
0: Bien, bien, gracias a Dios.
1: Este temita de Ángela Leiva y Euge Quevedo.
0: ¿Sí?
1: Un temazo.
0: Sí, ¿cómo
1: después,
0: no?
1: No recuerdo, te voy a pedir nuevamente si está el de Kiko, la banda de Carlitos. Dale, gracias, Angelazo.
0: Bueno, Angelazo, ahí lo vamos a buscar, ¿sí? Acá firmes como siempre, vamos a arrancar el programa de hoy, señoras y señores. Ya estamos listos y preparados para disfrutar. Anda Jorge, hola reina de nuestras madrugadas. Que tengas una bendecida noche. Me encantó una melodía de Nelly. Ay, no sé si lo tengo. Medio internacional, mi querido Jorge. Bueno, voy a buscar, hay que buscarlo, ¿sí? No lo tengo ya. Hay que buscarlo. Ni bien lo encuentre, si está, prometo pasarlo.
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0: Bueno, preguntan cómo está Juan. Creo que lo han operado, lo han intervenido quirúrgicamente. Su mamá todavía no ha dado el parte médico, pero dijo que sigamos orando. Así que vamos a seguir en la cadena de oración para el querido Juan Cruz de Almafuerte, ¿sí? Ahí estamos. Ahí me quiero acomodar para ver. No, no hay caso. No se escucha bien el micrófono, por eso estoy como lejos, me escucho como lejos. Bueno, vamos a arrancar, ¿qué se le va a hacer? Esto es así, la vida es así, pero estamos en cadena, seguimos en cadena de oración por Juan Cruz, no se me olvide, téngalo presente en sus oraciones, y bueno, seguramente Dios va a hacer la obra, ¿sí? El que comenzó la buena obra, la va a completar. Quédese tranquilo y nos confiamos plenamente que Dios es un Dios bueno, de misericordia, de amor, y por sobre todas las cosas, de milagros. Así que... saludamos a la querida Paola, al querido Quito, a Emita, a la familia Gallina del kiosco Las Cinco Esquinas de Almafuerte. Vamos a arrancar, señoras y señores.

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Bueno, hemos arrancado el programa de hoy, señoras y señores, con bonitas canciones. Agradeciendo a Dios en primer lugar, como dijimos en el comienzo, en la apertura de la feliz madrugada, ¿sí? Bueno, quiero compartir saludos. Este tema que está sonando lo pidió Jorge de Tras la Sierra. Bueno, estamos tratando de cumplir al pie de la letra. Está Nati también. Hola Fer, saludos a todos los oyentes y buena jornada para vos también. Pasame un temita a las hermanas Hash, el que quiera. Ya preparé uno, gracias Nati. Mis cariños como siempre para los amigos del interior presente. Feliz madrugada para todos. Y le quiero agradecer también un cariño enorme a toda la gente de Alma Fuerte que está obviamente apoyando al querido Juan Cruz. Así que un cariño grande para toda la gente hermosa, linda. Es hermoso Alma Fuerte. Conocí a Alma Fuerte cuando lo fui a visitar y me encantó. Me encantó, me encantó, me encantó. Flavia Fernández, un cariño grande. Hola, buenas noches. Me sumo a tus palabras para la familia Gallina, ¿sí? Para el señor nada es imposible, Ferchu. La verdad que sí, tal cual me has dicho tú, mi querida Flavia Fernández. Te mando un abrazo enorme, ¿eh? Está también nuestra queridísima Gaby de Río Ceballos, que se suma también a las oraciones para el queridísimo Juan Cruz, ¿sí? Infinitas gracias a Dios. Que pase su mano, que pose, perdón, su mano llena de sanación y luz.

0: Bueno, acá tengo el parte médico. Juana acaba de entrar al quirófano. No pudo contestar, bueno, todos los mensajes, le pedía disculpas a la gente. Y por acá dice Juan Cruz, salió de la cirugía, está poniéndole plaquetas y glóbulos rojos. Sigan rezando y orando por él para que se mantenga fuerte y pueda aguantar cada paso que los médicos están dando con él, ¿sí? Así que dame un segundito para que se me fue el mensaje. Ahí está, quería compartirlo con ustedes. Y para llegar a un diagnóstico certero y empezar con los tratamientos adecuados. Gracias a todos, dice la querida Paola de Gallina, la mamá del queridísimo Juan Cruz. Acá estamos en La Más Cordobesa. Gracias, mi querida Gaby, bienvenida como siempre al programa. Anda el queridísimo José Antonio, que ya estoy con él. Tengo saludos, mandarle saludos a mi papá Carlos Gabriel Pimentel, que está de parte de su hija Jazmín, de sus hermanos, de su señora, que lo amamos mucho y que Dios lo bendiga. Bueno, perfecto. Dame un segundito. Detener la música. A ver. La otra música. Lo tengo el querido José Antonio. Dije que está José Antonio, está José Antonio.
1: Hola, buenas noches. Hola, mi querida, feliz, bendecido programa para todos.
0: Gracias, estamos, José Antonio. Cuapé, bien ahí.
1: Escuchándote.
0: Sí. Muchas gracias.
1: Bueno, un cariño a Juan Cruz, que espero que estés bien, que todo va a salir bien.
0: Claro que sí.
1: Y bueno,
0: sí,
1: saludos sí. Bueno, siempre, al querido amigo Gaby, a la Gaby, a la Bombona, a Berito, a Olloa, a Guasón,
0: bueno,
1: a Coco.
0: Bueno, ¿cómo no?
1: A todos,
0: José Antonio, sí.
1: Acá estamos presentes.
0: En La Más Cordobesa, gracias, mi querido José Antonio, con todas las bendiciones. Bienvenido a La Feliz. Hay audios de quién, a ver, de...
2: Hola, Sancho, ¿cómo va? ¿Todo
0: hola,
2: bien?
0: Hola,
2: linda noche se está poniendo, ¿ah?
0: Sí, está
2: fresca. Cuidado los que andan en la calle, que sí. Se viene fea la tormenta.
0: No me digas, ¿en
2: buena
0: serio?
2: Buenas noches, y siempre son mi compañía de vuelta a casa.
0: Bueno.
2: Un abrazo grande y que tengan muy buena noche, Sancho.
0: Gracias, muchísimas, pero muchísimas gracias por el saludo, ¿sí? ¿Qué más tenemos? Hola, Ferchu, feliz madrugada. Un temita de Vilma Palma, Vampiro, Auto Rojo o La Pachanga. Gracias, dice Charlie. Bueno, Charlie, ahí lo vamos a buscar. Hermosas canciones estás pasando. Y más las que hablan de Dios. Exactamente. Bueno, me alegro muchísimo, Nati, que gusten, que es lo más importante, ¿no? Es un buen mensaje y un... Y es la oportunidad también de poder ser agradecidos, ¿no? Totalmente agradecidos. Bueno, ahí estamos, señoras y señores, firmes como siempre al pie del cañón. Hemos arrancado en La Más Cordobesa. Tengo el de las hermanas Hash con el querido Axel, ¿sí? Gracias a José Antonio, besos, abrazos de parte de la queridísima Gaby de Río Ceballos. Un cariño enorme, Gaby, bienvenida.
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0: Bonita canción para arrancar el programa, ¿sí? La gente de Morteros también presente. Feliz madrugada, Fer. Roberto de Morteros, tu fiel oyente. ¡Qué bonita, bebé! Emi te manda muchos besitos. Gracias, muchas gracias, Emi. Con todas las bendiciones. Se viene el cambio, sí, se viene el cambio. Se siente fresco afuera. Un viento, una brisa bastante fuertecita, ¿sí? Bueno, a todos, muchas gracias por ser parte de la más cordobesa. Ya voy con más mensajes y saludos que están llegando en la feliz madrugada.
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0: Buenas noches, Ferchu. Buenas noches, Marcelo. ¿Cómo estamos? ¿Todo bien? Señorita Ferchu, acá la escucha, como siempre, ¿eh? El tema de Chévere que recién sonaba, usted lo había pedido y obviamente que lo hemos cumplido. Hemos cumplido al pie de la letra.
5: ¿Por qué?
0: Tremendo tema de Chévere que salió.
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0: Basta ya, interpretado por Chévere. Gracias, Ferchu. No, nada que agradecer. Soy yo la agradecida. Ya anda Maximiliano Maidana. A ver, ¿cómo estás? Podés mandar saludos a Mía, Alma, a Brian Maidana y a Soledad Farías. Decirle que la amo, como no. José Heredia. Hola, buenas noches, Ferchu. Quiero decirle a que Juan Cruz está en oración. Ya está dando un paso adelante para... Dios, nada es imposible. Él escucha las oraciones de cada uno y va a salir adelante. Muchas gracias, mi querido José Heredia. El tema de Chévere, ya no sé vivir sin tu amor. Bueno, lo vamos a buscar para dentro de un ratito. Gaby me pidió un temita que es lento, que lo tengo por acá. A ver, dame un segundito. Creo que está por acá. Creo que sí, aunque sea de cortina, me dijo. A ver, ¿lo tenés ahí de cortina?

Este me lo pidió Gaby de Río Ceballos. Bueno, sí, sí es lento, pero lo estamos escuchando. Anda Fabián de Pilar también, que ya está en sintonía. Estamos presentes en la feliz madrugada y se viene la tormenta fuerte. Perchu, ¿en serio? Hay que tener mucho cuidado, sí, mucha precaución a los amigos que están circulando. Buenas noches, Ferchu, saludos a la banda. Cristian de Ayacucho, gracias, mi querido Cristian. Bueno, muchos mensajitos que llegan al WhatsAppero de la radio, así que agradecida a la Ferchu como todas las madrugadas. A ver, alguien que no haya nombrado me pone un pulgar para arriba. Bueno, me dijo aunque sea de cortina, dije voy a tratar de buscarlo y lo encontré, ¿sí? Ahí estamos. Bueno, vamos a continuar, señoras y señores. Buenas noches, podrían pasarme un temita de Díaz Hernán, de parte de Romy, de Jesús María, Luna de la Mona. Buenas noches a la Fer, gracias Romina, bueno, lo vamos a buscar también. Bueno, creo que están todos nombrados, me parece. De a poquito, despacito, vamos a ir cumpliendo con los oyentes, al pie de la letra y tratando de cumplir. Bueno, gracias mi querida Gaby, ahí estamos, bueno, que hicimos cumplir. Vamos a continuar, señoras y señores, esto continúa.

0: Bonita la radio, Ferchu, bonitas las canciones. Bueno, me alegro que guste, que es lo más importante de todo, ¿sí? El programa se basa en eso, en que todos se sientan contentos, felices. Y bueno, todos son parte de la banda de la Fer. La Tiri Juárez, nuestra amiga Tiri. Hola, amiga, escuchándote como siempre. Dios bendiga grandemente al queridísimo Juan Cruz. Lo decreto y confirmo que todo va a salir más que bien. Saludos a Berito, a José Antonio, a Coco, a Guasón, a Leandro de Montemaíz, a tu colega, a la querida Sol Jam. Le mandamos un gran saludo a la querida Sol, ¿sí? A los Coronados, besote enorme para ti. Te quiero mucho, gracias, mi querida Tere, bienvenida como siempre a la más cordobesa. Acá estamos firmes, firmes como siempre, con la alegría, el entusiasmo. La banda de la Fer sigue adelante. Ahí estamos. Gracias, Fer, por pasar el temita de Hash. No, nada que agradecer. A los amigos del interior, siempre, siempre, siempre, soy yo la agradecida de corazón. Vamos a continuar, señoras y señores. El querido Cristian de Ayacucho. Sí, sí, sí. Buenas noches, Ferchu. Saluda a la banda. Bueno, cómo no. Son dados los mensajes. Señoras y señores, le ponemos ritmo, le ponemos alegría, entusiasmo y le sonreímos a la vida.
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0: Bueno, ¿cómo arrancamos hoy el programa? Estamos en jueves, ya primero de octubre del 2026. Ya actualizamos la temperatura, a ver si se actualizó. No, no está actualizada. Pero 16 tiene la máquina a esta hora, 12 de mínima, 21 de máxima. Y se habla de inestabilidad para hoy jueves. Estamos en la más cordobesa, estamos en la feliz madrugada, señoras y señores. Bienvenidos a todos. Ahí está Vilma Palma y Vampiros. ¿Y cómo dice? La pachanga.
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0: La que viste y calza. Bueno, me decía Gaby de Río Ceballos por acá, me dice... Ay, eliminaste el mensaje, Gaby. No me alcanza, no puedo leer lo que me dijiste. ¿Por qué eliminaste el mensaje? Iba a leer justo lo que me habías dicho y bueno, ya no puedo decir lo que me dijiste, así que ¿por qué no? Algo de, que, algo de, con respecto a la canción, me dijo. Buah. Continuamos, continuamos. Javier Castro de Almafuerte. Hola, buenas noches. Pino presente por Almafuerte. Llueve, Ferchu. Nochón. Arriba la gente de Almafuerte. Buen día, Ferchu. Buen día, mi querido Diego Molina del otro lado del charco. Un cariño enorme, Diego, como siempre. Yo siempre digo, el fundador del grupo La Suquía por el Mundo. Despiértate con alegría. Ferchu acá escuchando la radio, acostado con gripe. Un temita de Sebastián, Adrián Santana de Ejército Argentino. Ahí está sonando Seba. Héctor Jiménez, hola Fer, hola mi querido Héctor. Bienvenido a la feliz madrugada. Nunca pierdas la alegría. Así la vida es mejor, claro que sí. Con fe, con fe, con fe, con fe. Ay, dame un segundito, Morfino. ¿Qué te pasa hoy? Pasa que me olvidé de bajar el retorno que estaba sonando el tema y entonces sale. ¿Qué tal está Juan Cruz? ¿Sabes algo? Sí, justamente en el comienzo ya dije, mi querido José Diego Molina, lo han intervenido, está, bueno, esperando que le den resultado de qué, a qué se debe todo lo que le está pasando, ¿sí? Pero está estable. Sigamos orando, sigamos, dice que la mamá le ha pedido por favor que sigamos en cadena de oración para el querido Juan Cruz. 13 es la temperatura, Enrique. Muchas gracias, Enrique. Usted siempre en los detalles, ¿sí?
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0: Un gran abrazo, gracias, mi querida Tere Juárez. Gracias. Así es, yo también el abrazo como siempre para todos los oyentes. Ah, vuelvo a escribir, Gaby. La canción habla de Dios, es una oración, buscala en castellano y léela un poquito qué significa. Ah, glorifica a Dios. Bueno, al que de recién que sonaba recién lento. Bueno, ahí está, perfecto. Bueno, ahí está. Sí, seguro. Lo que pasa es que es muy lenta, por eso no la seguí escuchando. Es esta la que estaba sonando recién. Ah, perfecto. Bueno, es para tenerla en cuenta entonces. Claro, había que escucharla en castellano.

0: Bueno, ella me dijo de cortina y salió de cortina. Así la vida es mejor, señoras y señores. Vivimos con alegría, con entusiasmo y por sobre todas las cosas con fe, con fe, con fe. A ver qué nos dicen los oyentes.
1: Hola, buenas noches, Fer.
0: Buenas noches.
1: Estamos firmes como siempre.
0: Bueno, muchas gracias.
1: Un saludo para mi señora Patricia Aria y para Tere Juárez.
0: Juancito
1: y para
0: Linares.
1: Todos los chicos que están todas las noches ahí firmes.
0: La banda.
1: Escuchando la radio.
0: Gracias, son Juan.
1: Casi una, como una familia.
0: Exacto,
1: todas
0: sí,
1: las noches
0: sí,
1: estamos
0: sí,
1: todos
0: sí.
1: ahí. Firme con la fe.
0: Gracias, Juancito noches, Linares. Fe. Gracias, mi querido Juancito Linares y esposa. Un cariño enorme. A ver la gente de ejército.
2: Bueno, efecto, sí, acá estamos en gripadazo.
0: En gripadazo, se nota.
2: Bueno, pero te pensaste, ¿no?
0: Sí, sí.

completado ya la primera horita del programa, señoras y señores. Ya anda Rito Octavio, pero nos vamos a identificar primero. Nos identificamos, vamos Morfino. Aquí comienza la segunda hora de La Feliz.

0: Bueno, seguimos nosotros aquí en estudios desde Catamarca 342. Está nuestra colega y compañera y amiga Sol Jan. Hola, aquí en sintonía escuchándote. Agradezco los saludos, besitos para mi querida Tiri. Y para vos, Fer, sigo aquí disfrutando de tu programa. Muchas gracias, la querida Sol Jan. Arriba, Sol. Bienvenida como siempre, como siempre.
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0: Anda Rito Octavio, ¿cómo le va, Rito?
2: Buenas noches, Fernandita. Dios me la bendiga muchísimo, Rito. A usted, a todos los que les escuchan, gracias a Dios, porque, bueno, me tuve que quedar un ratito más hoy.
0: Ah, muy bien.
2: Escuchándola.
0: Sí, muchas gracias.
2: Y bueno, y le mandamos una gran bendición para Juan Cruz, que Dios me lo bendiga muchísimo.
0: ¿Cómo no?
2: Y que todo salga bien para él y para los papás.
0: Perfecto, gracias, mi querido Rito Octavio. Yo creo que es el mejor. Es la mejor fortaleza, ¿no? Después de ser, dice que la unión hace la fuerza. Exactamente. Y todos, un poquito de cada uno en nuestras oraciones, lo tenemos presente al querido Juan Cruz. Y va a estar bien. Sabemos que va a estar bien, ¿sí? No se sabe qué tiene exactamente. Por eso justamente lo han intervenido y un montón de cosas. Estaba complicado, me dijo mamá Paola. Yo a veces no la quiero molestar mucho porque sé que es un momento muy personal, muy de la familia. Pero nosotros seguimos acá. Seguimos y apoyamos al querido Juan Cruz. Lo queremos con todo el corazón. Es nuestra lucecita y va a ser siempre. Así que lo tenemos en todas nuestras oraciones. Gracias a toda la gente linda que está en sintonía. La verdad que me encanta la audiencia que tiene la feliz madrugada. Mi querido, que se recupere, ¿sí? Adrián Santana, recuperarse de una gripe terrible. A ver qué pasa con el tema del clima. Me cuentan si llueve, si no llueve. Acá todavía no se actualizó, por eso me pasó la temperatura el querido Enrique con 13 grados a esta hora. ¿Se vendrá tormenta? ¿Habrá tormenta en algún sector? Y si llueve me van diciendo, ¿no? En Almafuerte está lloviendo, por ejemplo, me dijo Javier Castro de Almafuerte.
1: 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Oye, mano mío, ya no llores más.
0: Ah, yo no sé vivir sin tu amor, de tener razón, de chévere. Ahí lo busco.

Tremendo tema, que podríamos arrancar con ese, ¿les parece? Está hermosa la madrugada, ha refrescado bastante. 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

0: 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Vamos a continuar, esto continúa, esto no se detiene, estamos en vivo. Creemos, claro que sí, en Dios y todo lo podemos en Cristo que nos fortalece. Gracias, mi querido Rito. Comparto también su linda frase. La verdad que es como usted lo ha dicho. Vamos a continuar. Esto continúa, esto sigue y seguimos acá en...
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0: Tremendo tema. No quiero vivir sin ti o sin tu amor.
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0: No, Ferchu, ya no sé vivir sin tu amor. En mi...

Bueno, qué temazo de chévere. Ya no sé vivir sin tu amor. Tremendo tema. Bueno, muchas gracias a toda la gente hermosa que está en sintonía. Gracias, Sol Jan. Un cariño enorme para vos. La familia Andrioli desde los Estados Unidos. Feliz madrugada, Perchu. Te mandamos un gran saludo de parte de Luis, Nati, Guchina y Yamilé. Desde los Estados Unidos, desde Miami Beach. ¡Opa! ¿Cómo hacemos? Gracias, Luis, Nati, Guchina y Yamilé. Amigos de hace muchos años, ¿sí? Enrique dice.

0: ¿Cómo estás, querida amiga Morfino? Un placer escucharte, como siempre. Hoy me tomé un descanso. Ayer no pude despedirme del programa, pero escuché hasta el final. Estaré escuchando de a ratos. Bendiciones y toda la fuerza para Juan Cruz, para que salga de este angustioso momento. Enrique, gracias, mi querido Enrique. José Heredia, gracias, Ferchu. No, nada que agradecer, mi querido. Ay, pará, Ferchu, ¿qué haces? ¿Qué te pasa hoy?
1: Amiga mía.
0: Reitero, me olvido de bajar los potes. Pasa, pasan las mejores familias. Anda el amigo Luna, Luna Daniel. ¿Cómo le va, Daniel?
2: Hola, Marifer, buenas noches, ¿cómo estás?
0: Buenas
2: bueno,
0: noches.
2: Espero que estemos todo bien. Recién escuché lo que dijiste, Juan Cruz.
0: Sí.
2: Seguimos rezando,
0: sí,
2: y haciendo fuerza para
0: sí.
2: que mejore.
0: Gracias,
2: día a día.
0: Daniel.
2: Beso grande, Marifer.
0: Muchas gracias, como dijo usted. Orando, rezando, es lo mismo, así que bueno, ahí estamos. Cadena de oración para que todo salga bien. Confiamos porque sabemos que la oración mueve montañas, ¿sí? Así que bueno, muchas gracias, mi querido Daniel, Daniel Luna. Anda, ¿quién anda? Sí, sí, me acuerdo de eso. Ah, mira, teníamos un videito de Juan Cruz. A ver, la Tere se lo había enviado a la Tere. A ver si lo tenemos, si lo podemos escuchar. Cantando, escuche. En la escuela de él es el protagonista, es el cantante oficial. Saludamos a toda la gente del Hospital de Niños, ¿sí? Sabemos que nos escuchan mucho ahí en el Hospital de Niños, enfermeras, médicos. Así que le han hecho llegar el saludo de toda la audiencia, toda la fuerza al querido Juan Cruz, ¿sí? ¿Se acuerdan de ese tema que le gustaba mucho a él? ¿Se acuerdan? Bueno, ahí mandaba justo a su mamá un videíto cuando participó en un acto de la escuela. Gracias, mi querida Tere. Pepe Panadero José Luis, ¿cómo le va, Pepe?
3: Hola, Ferchu, qué día, ¿cómo estás?
0: Hola, Pepe.
3: Espero que estés bien, Ferchu.
0: Acá estamos.
3: Aquí, Pepe Panadero.
0: Sí, señor.
3: Bueno, Ferchu, me sumo también al pedido y la cadena de oración.
0: Bueno, muchas
3: para
0: gracias.
3: Para darle y brindarle fuerza a Juan Cruz. Así que bueno,
0: y a su
3: Ferchu,
0: familia.
3: Solamente te voy a pedir un temita para ahora. Así
0: bueno,
3: te mando un beso gigante.
0: ¿Cómo
3: y feliz
0: no?
3: Nuevo para todos.
0: Gracias, mi querido Pepe Panadero José Luis. Me voy a la tanda, señoras y señores. Ya la 1:13 la tanda. Por fin a la tanda. La tanda.
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0: Y preparamos el primer cafecito rico.
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2: Qué viento que se levanta, Marifer. Estoy acá en la zona de Arguey, un viento
3: terrible.
2: Qué pedazo de viento, Marifer.
3: Gracias por la info, mi querido Daniel Luna. Como siempre, en la más cordobesa. 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
3: Feliz madrugada para todo el mundo. Tengo el tema que me habían pedido por acá, el de Luli. A ver, dame un segundito. El nuevo. Ay, ¿dónde está? ¿Qué tocaste, Morfino? Ah, en esta carpeta. Hoy vengo cruzada con las carpetas, porque he abierto varias carpetas y bueno, no se me cierran por eso el problemita. Pero acá estamos. Se llama Olvídame. En

0: Bueno, es el nuevo tema de Ulises, Olvídame en vivo. Anda el querido Jesús Almada. Tanto tiempo, mi querido Jesús. Como Rito recién, qué lindo, una alegría escucharlos nuevamente. Jesús, lo escucho.
1: Hola, Fer.
0: ¿Cómo le va?
1: Noches.
0: ¿Cómo Buenas estás? Noches.
1: Acá, puse la radio.
0: Ah, muy bien.
1: Te voy escuchando.
0: Muchas gracias.
1: Te escucho ahora porque me despertó un amigo porque se le había quedado el auto, así que.
0: Sí.
1: Voy a auxiliarlo.
0: Ah, muy bien, Jesús.
1: Un saludo grande para Walter Pelatay.
0: Perfecto, le mandamos saludos.
1: ¿Por qué?
0: Sí.
1: Él me, por su problemita.
0: Sí.
1: Te puedo escuchar.
0: Mire usted.
1: Un beso grande, Fer.
0: Gracias, mi querido Jesús Almada, como siempre.
1: Abrazo grande para todos los sufrioyentes.
0: Gracias, gracias, gracias, gracias. Tengo un temita que he encontrado en mi carpeta acá, que año 2018, es de Pelusa y Germain. Tras la reja del parque, podríamos ir adelantando la hora y media de recordar las viejas épocas de Cuarteto, ¿sí? Hoy Berito está ausente, está de Franco, le mandamos un gran cariño a ella, a su familia, a su esposo, a toda la familia de la querida Berito, que descanse, bien merecido lo tiene, ¿sí? Bueno, vamos a escuchar este tremendo tema de Ray Pelusa y Germaina, a ver cómo suena.
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0: De Mazo Pelusa y Germaín tras la reja del parque, año 2018. Y ya volvemos al año 26, ¿sí? Lo tengo al querido Gustavo, nuestro amigo transportista. Hola, mi querido Gustavo.
1: Pero sé que volverás. ¿Cómo le va?
0: ¿Cómo le va, mi querido Gustavo?
1: Y toda la audiencia. Bien. En esta fresca noche.
0: Sí, sí, fresquita.
1: Se ha puesto fresco, el viento sur empuja con todo el camión.
0: Sí.
1: No me va a vencer.
0: No, más no vale, me más vale
1: que no. Vamos a ver que le voy a ganar.
0: Más vale.
1: Acá rumbo a Brochero, a Clavero, con Lassi.
0: Sí.
1: Con el Mauro. Así que vamos, que no decaiga, arriba las palmas.
0: Arriba las palmas.
1: Excelente tema musical, Pelusa con Germain, ídolos.
0: Bueno, y hablando
1: feliz madrugada, Fer.
0: Gracias, mi querido Gustavo, como siempre, bienvenido a la feliz madrugada. Y deme un segundito que te decía yo por acá. A ver, temazo, Fer. Uy, qué temita, ¿no? Almada, que le quería mandar saludos a Berito, me parece.
2: Bueno, Fer, mañana le mandale un saludo grande a Berito. Temazos.
0: Esto es lo actual. El Rey Pelusa y Germaín, sí. Tras la reja del parque, la copa rota. Ah, bueno.
3: Estará a tu lado.
0: Me preparo un cafecito y ya vuelvo, ¿sí?

0: nos hemos copado con Germain y Pelusa, digo, el hijo de Sebastián, claro. Yeah. Hermoso tema, ¿no? Yeah. Tras la reja del parque y la copa rota.
1: A todos, este próximo sábado en la sociedad.
0: Ah, que mirá, qué lindo recuerdo. Ahí estamos. Héctor Jiménez, hermoso tema, Fer. Bueno, me alegro mucho que guste. Anda el queridísimo Gabriel el Panadero. A ver. Dale, Gaby, te escucho.
2: Hola, Fer, Chuy.
0: ¿Cómo estamos?
2: ¿Cómo estás?
0: Acá estamos,
2: la
0: firmes.
2: Número uno de la radiofonía, perdón, es Argentina.
0: Ay, ¿cómo hacemos?
2: Mundial y de la Vía Láctea. Pero cuando se descampen en Marcian.
0: Y sí.
2: ¿Cómo estás, Fer?
0: ¿Cómo estamos
2: bien?
0: Acá? Bien, bien. Acá
2: cocinando los callitos.
0: Ah, mira vos, sí.
2: Sí, ya están largados.
0: Bueno, todo listo.
2: ¿Ya se sale afuera, Fer?
0: Fresco.
2: ¿Se ha puesto frío?
0: Sí, frío y ganas de llover.
2: Bueno, escucha y está pronóstico lluvia.
0: Sí, dicen así.
2: Bueno,
0: así
2: mientras no caiga piedra. Y si cae, después
0: que esté en casita.
2: Bueno, espero
0: como
2: que
0: pasó bien, la otra vez, sí.
2: Saludo a mi amigo José Antonio.
0: Está José Antonio.
2: Gaby
0: también.
2: Cinea, Coco, Matute.
0: Sí.
2: Manolo, Daniel Luna.
0: Muy bien.
2: Aruanzón, a todos. Gaby.
0: Sí. Está.
2: Bueno, está. Todo lo mismo de cada noche.
0: Tere también está.
2: Bueno, sí. Confía acá, pero me atiendo a
0: Está de parte
2: menos por el santo. Bueno, yo te escribo el tema que quiero.
0: Dale, cómo no. Gracias, mi querido Gabriel, como siempre, en la más cordobesas. Y ahí está cantando.

Bueno, esta es la canción que ella pedía que está sonando. Ella la tradujo, sí, en castellano. Bueno, muchas gracias, mi querida Gaby, ¿sí? Ella agradece a Gabriel el Panadero por los saludos con besos, con abrazos. Anda el querido Rodo desde Buenos Aires. Buenas noches, Ferchu, feliz madrugada. De nuevo en el trabajo y escuchándote. Saludos, Fer. Gracias, mi querido Rodo. Bienvenido, como siempre, a la más cordobesa. Vení, Tere, no te vayas a dormir. Vení, quédate con nosotros. Te quedas con nosotros.

está la querida Ángela y le mandamos un gran saludo. Bueno, esta es la felicidad, señoras y señores. Bonitas canciones que están sonando.

0: 13 grados a esta hora. Está fresca la madrugada. Hermosa para escuchar música, para disfrutar cada canción. Ya a la 1 de la mañana con 36 nos preparamos para los ochentosos. Debo continuar, debo hacer tanda comercial. Vendemos un poquito y esto sigue. Ah, para dame un segundito. ¿Quién me mandó un mensajito? Por acá me habían pedido un tema de Karol G. Ya lo tengo listo, ya lo tengo listo. Aplausos de parte de José Antonio. ¿Cómo hacemos?
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0: bueno, noto que estamos un poquito motivados. La verdad que sí, con lindas canciones pedidas, programadas, solicitadas en la más cordobesa. La temperatura jamás se actualizó, pero tenemos 13.5. La máquina dice que tenemos 13 grados 5, ¿sí? 83% de humedad. Para hoy la mínima es de 12, la máxima 21. Bueno, seguimos disfrutando. Estamos en la más cordobesa. Por acá me pedían de... ¿Puede ser Daniel Altamirano que haga el tema Dios a la una? Es hermosa la canción, me parece que sí, ¿no? Dale Morfino, que se vienen los ochentosos, noventosos bolicheros. ¿Qué me quiere decir el amigo Gustavo? Estaba escribiendo. Gracias, Carol G. Y Bruno Mars. Ahí está la tanda y ya vuelvo.
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0: El amigo Gustavo me dice que está lloviendo fuerte, a ver qué dice. Lluvia, se viene la lluvia, llovizna gruesa, Farchu, por acá. Bueno, gracias mi querido Gustavo por la info. Lluvia, se viene la lluvia, se vendrá la lluvia. Bueno, ahí lo encontramos al temite, ya lo vamos a pasar. Estamos preparándonos para los ochentosos, noventosos bolicheros. Deja que suene la mona.

bueno, temazo de la Mona. Mi teléfono dice que en las próximas horas llueve, no sé. Ahí está Carlitos Mona Jiménez Lluvia. Le quiero mandar saludos para mi gran amiga Edith Cari. Le mandamos un gran saludo a la querida Edith, ¿sí? Así que muchas gracias, mi querida Edith, como siempre, escuchando el programa. Se vienen los ochentosos, noventosos bolicheros. ¿Estamos preparados para eso? Sí, claro que sí. Pero antes lo tengo al querido Altamirano Daniel. Daniel Altamirano. Dios a la una, creo que me pidió Nati. A ver, dame un segundito, por favor. Ahí, dame un segundito. Creo que está acá. A ver, ¿lo tengo? ¿Está? A ver, ¿cómo? Bueno, ahí está. Dios a la una, suena. Dura 6 minutos. ¡Ay, qué largo! Bueno, vemos si no lo cortamos antes.

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0: Bonita canción, sí, como decía la querida Nati, letra linda, linda, lindo contenido, sí, lo que dice. Bueno, ahí estamos, tratando de cumplir como manda, la ley manda. Parce, Brenda, estamos con Diego, Dieguito, Lucas, La Flor, escuchando la radio. Bueno, muchas gracias chicos, chicas, un cariño enorme para ustedes, de mitad de la mona. Recién sonaba, lluvia. Ferchu, querida, ¿cómo estás? Buenas noches, acá, yendo a Buenos Aires, ¿sí?
1: Esta noche
0: se llueve todo en Villa María, me imagino. Gustavo de Tirolesa, un cariño grande. Gustavo, a manejar con cuidado, ¿sí? Como dijo el otro Gustavo de... el otro amigo transportista, que dice, llovizna gruesa, Ferchu. Bueno, quiero escuchar aunque sea un poquito lo de que pasó con la Pepa Brizuela. Emocionó entonando las estrofas del himno nacional argentino en el Kempes.
2: A continuación, las estrofas del himno nacional argentino, entonado por Javier La Pepa Brizuela.
0: Una voz excelente la de la Pepa, la verdad, ¿no? Terrible.

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1: La verdad, qué himno que tenemos. Impresionante. Impresionante la voz de la Pipa Brizuela. Excelente.
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0: Bueno, presentando los ochentosos como todas las madrugadas. Qué temas, ¿no? Qué temitas. Bueno, se reporta que en Villa María está lloviendo fuertísimo. Vamos a ver si acá en Córdoba todavía no comenzó a llover. Estamos en La Más Cordobesa, se abre el WhatsAppero, el 351-215-0965, para la hora y media, para recordar viejas épocas de cuartetos. Así que vayan programando, vayan pidiendo, solicitando, no se me olviden, sí. Perchu, ¿cómo estás? Espero que bien. Yo acá haciendo limpieza turno noche, acariciando el viernes. Y hoy es jueves todavía. Para los inoxidables, quería pedirte, Damián Córdoba, vuelve a mi lado. Gracias, Fer. Feliz madrugada, genia. Bueno, cómo no. Estamos en jueves. Muy buenos ochentosos, Fernanda. Bueno, Charlie, me alegro que guste y que lo más importante de todo. A ver, reportándose Luna. Luna Daniel, que nos cuenta.
1: No, Marifer, todavía no llueve acá.
0: Sí.
1: Pero sí, en algunos lados acá, en unas pequeñas gotas. Lo que sí, ha bajado bastante la temperatura.
0: Sí. Está fresco a esta hora. Después del triunfo de Argentina, que goleó a Bolivia 4-0 en Córdoba en su primer partido después del Mundial. Bien la selección argentina. Goleó a Bolivia 4-0 en Córdoba en su primer partido después del Mundial. Un amistoso en el Kempes, ante una multitud. Lautaro Martínez, Nico Paz, Cuti Romero y el Flaco López marcaron los tantos. El ex defensor de Belgrano debutó como capitán y fue ovacionado. Bien, bien, me encantó el himno nacional que vos, la de la Pepa Brizuela, impresionante. Se abre el WhatsApp, pero no se olviden, el 351-215-0965 para programar temas del recuerdo, sí, los recuerdos inoxidables. 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

ya nos vamos despidiendo de este bloquecito chévere. Chévere, Ferchu. ¿Cuál temita de chévere, mi querido Gustavo? No entenderlo, amor fino. Porque no sé qué dice, ¿eh? Sé que dice chévere y hasta ahí nomás llegué. Bueno, nos vamos despidiendo. ¿Qué les parece para continuar y hacer la hora y media? Ricardo de Colonia Carolla. Hola, Fer. Feliz madrugada. Hola, mi querido Ricardo. ¿Cómo está la gente de Colonia?

0: sé si dice chévere y volumen 9, no sé, no entender. Bueno, dale morfino, se corta la una, se corta como un yuyo a las dos. Y esto debe continuar, lindos ochentosos.
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0: Estamos disfrutando cumbias, ojalá te enamores. Ahí está la música de Uriel Lozano, antes la quería Gilda. Bueno, tenemos a Leito Cuello de Alma Fuerte. Sí, desde el comienzo venimos saludando al querido Juan Cruz, mi querido Leito. Y hemos conversado con la querida Paola, su mamá, así que quédate tranquilo que está en oración el querido Juan Cruz, ¿sí? Tengo audios de tuyo, a ver.
1: Hola, Ferchu.
0: Hola.
1: Después mucho tiempo, Leito Cuello acá en Fuerte.
0: Sí.
1: Me alegra escucharte nuevamente y bueno, en este caso quiero mandarle muchísima fuerza a Juan Cruz y a toda su familia.
0: Bueno.
1: Así que le pedimos cadena de oración para Juan Cruz.
0: Sí. Desde ayer que estamos, obviamente, estamos en eso, mi querido Leito. Quédese tranquilo que estamos al tanto de todo. Muy buenas noches, Fer. Para los inoxidables, quería pedirte de Chipote, esperándote aquí. Germán de los Álamos te saluda. Bueno, lo buscamos. 4 grados la temperatura por aquí, Fer. Chévere, y voló. ¿Cuál es el tema y voló? Los amigos de Sogefi, sus pensiones. Podés pasar al temita Ella Piel a Piel de Sabroso. Saludos para la banda de la fábrica Sogefi, sus pensiones, turno noche. Que te está escuchando. Muchas gracias, chicos. La faldita del negro Videla, si se puede, gracias. Dice Charlie. ¿Cómo no, Charlie? Maximiliano. Fer, para la hora inoxidable, ¿me podés pasar el tema de Sabroso? Ella. Buscamos, señoras y señores. Yo creo que ya estamos en hora.

0: Bueno, ya 2:31 de la mañana. Gustavo de Tirolesa. Gustavo, que está nuestro amigo transportista.
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0: Ah, bueno. Creo que es. ¿Cómo hacemos?
1: Se llama Imolo. Y el tibio y Imolo.
0: Ah. Let's go. No, no.

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1: Creo que se llama así.
2: Bueno, lo voy a buscar como y voló, y si no, te lo voy a deber, mi querido Gustavo. En Villa María estaba re fuerte el viento sur, y acá en Belleville ya paró un poco el viento, Fer, ¿sí? Ahí estamos. Bueno, me estoy acomodando porque no me escuchaba bien. Ahora sí me estoy escuchando perfectamente, gracias a Dios. Señoras y señores, basta de bla, bla, bla. Basta de cháchara. Vamos directamente a la hora y media de recordar las viejas épocas de cuarteto y arrancamos de esta manera.
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Bueno, terminó así. Vamos con el de chévere que pidió el querido Gustavo. Claro, se llama Se marchó sin decir adiós.

0: Bueno, qué temita, ¿no? Qué temazo. Todo de Tirolesa, me acabo de mandar un videíto, a ver, por las rutas, a ver por dónde va. Hermoso tema, la voz de Marcelo, el turco Marcelo. A ver, Gustavo. Iba escuchando el tema de Chévere, ¿sí? Que había pedido el otro Gustavo, transportista. Se ve tranquila ruta, mi querido Gustavo de Tirolesa. Por lo menos lo que veo yo acá. Pero está lloviendo, sí, llueve. Ah, ese enganche del amor fino. Bueno, mi querido Gustavo de Tirolesa, que Dios lo acompañe. Gracias por ser parte de la más cordobesa. Pasa tranquilo, con cuidado. Y a disfrutar de la buena música de La Feliz. La verdad es que los admiro a los amigos transportistas, ¿no? Es tan fácil manejar de noche y todo eso, ¿no? Terrible, gracias, mi querido Gustavo, por compartir ese videito con nosotros. Está la gente de Montemaíz. ¿Quién más está? El Fercho Piola también ya está con nosotros. Gracias, Gustavo. La gente de Sogefi también, Pepe y Panadero José Luis, que me pide para los inoxidables, esta vez de la conga. Bueno, lo tenemos que buscar. Sos la mejor. Gracias, Ferchu. Dice Marcelo que pedía Pecados de Amor en Trula. Angelazo que me ha pedido otro temazo también. Y me dijo, se llama el tema Se Marchó Sin Decir Adiós. Chévere. Gracias, mi querido Angelazo. Mosquito. Fer, hermosa y sensual. ¿Cómo estás? Para la hora inoxidable, un temita del Tole Tole, tu gran amigo del corazón. Ese que dice un día sin ti, bienvenida a la mañana. Y si no, de Norberto, si me dejas, no vale. Bueno, o quién eres tú. Gracias, Ferchu. De nada, mi querido Mosquito.
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0: Bueno, qué lindos temas. Ahí está sonando Chipote, Esperándote Aquí. Lo había pedido. Ahí estamos. Germán de los Álamos, que agradece. Nada que agradecer. Angelazo agradece también por el tema de Chévere. Gracias, anda el Fercho Piola, algo del Toro, Fercho, sí, pusimos. Los amigos de Montemay nos cuentan, hola Fercho, muy buenas madrugadas, amiga, ¿cómo estás? Bueno, Fer, acá, ¿hasta cuándo lloverá? Por aquí, en Montemaíz, llovió toda la noche. Mirá vos, ¿no? Qué cosa seria. Hola, Fer, acá estamos haciéndote el aguante. Muy bueno el programa. Un abrazo, Pachorra, del móvil 290 de Rapitaxi. Muchas gracias, Pachorra. Muy conocido el amigo Pachorra del móvil 290 de Rapitaxi. Un cariño enorme, ¿sí? Los otros días me llamaba José Antonio y hablábamos del amigo Pachorra. Bueno, mucho frío, es increíble. ¿Copitos de nieve, Ferchu? ¿En serio? La temperatura ha descendido bastante a esta hora. ¿Cuántos grados? Bueno, la infoclima no está actualizada. Tengo la de la radio que dice 12 grados 4, 12 de mínima, 21 de máximo para hoy jueves, arrancando este primer día de octubre del 2026. Y no sé si usted se habrá dado cuenta, en un abrir y cerrar de ojos ya estamos descorchando, ¿sí? Ya estamos a fin de año. Estamos tratando de cumplir, vamos a continuar, no nos vamos a identificar. Vamos a seguir con el tic, tic. A ver, alguien que no haya nombrado, ¿sí? Bueno, ¿qué tenían? Dame un segundito. Ay, no sé cuál es el tema que me pedía Mosquito. Bien. Bueno, sí, me dejas, no vale. Con ese vamos a arrancar este bloquecito, mi querido Mosquito. ¿Qué le parece, sí? Ahí estamos. Siento que está haciendo. Están abriendo una puerta. Bueno, ahí estamos. Se siente el off. De off. Bueno. Maximiliano, que pide ella de Sabroso. Recién sonaba Sabroso en la más cordobesa. Mandás tu mensajito, te comunicas a la radio y esto continúa. 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
0: Perdón, ¿cómo dijo?
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0: Que continúen los éxitos.

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0: estamos disfrutando la hora y media, ya casi en el final, prácticamente restan 20 minutos para finalizar hora y media de recordar viejas épocas de Cuarteto. Anda el Guasón de Fragueiro. Hola, mi querido Guasona, feliz madrugada, Ferchu. Saludos a Tiri, José Antonio y al Pollo. Bueno, está hecho el saludo, mi querido el Guasón de Fragueiro. Mirá, Ferchu, mucho, mucho frío. Increíblemente copitos de nieve. Realmente, ya en Mina Clavero llueve. Hermoso en Mina Clavero. Esteban me pedía, Fer, me pasarías el tema Tú ni te imaginas del Gaby González en la banda del Negro Videla. Desde ya, muchas gracias, amiga. Nada que agradecer, mi querido Esteban. Como siempre, bienvenido, bienvenido. Enrique nos dejó saludos. Muchas gracias, mi querido Enrique. A ver, alguien que haya... Ah, muchas gracias a todos. Bien, bien la gente. Jorge, qué linda noche. Estamos pasando a Far con tu compañía. Un espectáculo en la programación. Si se puede escuchar de Bronco, si te vuelves a enamorar. Y para dentro de un ratito, mi querido, porque estamos en la hora y media de recordar viejas épocas de Cuartetos. Únicamente de Cuartetos la hora y media. Perchu, va a haber humor y algo tenemos de humor, algo tenemos. No hay problema, después lo paso, mi querido Jorge, quédese tranquilo. La temperatura no se ha actualizado, pero para hoy, así mira, 11.5 tenemos en la máquina. 11 grados 5 décimas, 87% de humedad, 12 de mínima, 21 de máxima para hoy. Se habla de inestable,
1: y que me han hecho
0: nublado parcial.
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0: Saludamos a los amigos del mundo.
1: Este es el humor.
0: Bueno, Diego de Molina, los saludamos de tempranito.

0: Saludamos a Mauro, a Jorge de Barcelona y a Pati, a Vivi Guapetona, a la querida Andrea de Blanes, al querido Sebastián Ordóñez, a la querida Adriana y Miguel de Italia, le mandamos un gran saludo. A Patricia Mercado de Israel, la familia Andrioli que estuvo desde muy tempranito también con nosotros, al querido Nelson Cantaruti de Suiza, a nuestros amigos de Formentera, Ale Zurita y Edu Roldán. Sí, la familia Andrioli estuvo desde tempranito, desde los Estados Unidos, desde Miami Beach. Pasamos por el carro de Luisito, nos comimos un rico choripán del auténtico. 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Se presta la madrugada para el chori, la gaseosa, la agüita mineral, las hamburguesas y los lomitos. Esto continúa, esto no se detiene.
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Bueno, y con este éxito de la carta a la barra, nos vamos despidiendo de la hora y media. Acá agradecen los chicos de la fábrica Saudefi y sus pensiones. Muchas gracias, Perchu. Acá está lloviznando en barrio Marqués y Sobremonte. Pepe Panadero, José Luis, ¿no salió el tema? Pepe, vos sabés que pensé que estaba programado. ¿Salió o no salió? ¿Vos sabés que no sé? ¿Sí? No me acuerdo. Y si no me acuerdo, no pasó. ¿Cómo hacemos? ¿No salió? Te lo debo para que, antes que cerremos el programa, si no salió. Perdón, perdón. ¿Puede que, sí, salió? Ah, me parecía. Ah, agradecías, vos no entendías. Digo, ¿qué pasó? ¿Salió o no salió? Porque no me acordaba. Digo, ¿salió o no salió el de la conga? Me parecía. Bueno, señoras y señores, ya se terminó lo que se daba. Vamos a continuar, vamos a hacer la última horita del programa de hoy. La verdad, increíble los temas que han pedido los oyentes. No se ha actualizado acá la temperatura. Tenemos 11 grados en Córdoba capital. Gracias, Fer. No, nada que agradecer, Pepe, perdón. No me acordaba si había salido. Bueno, Gustavo, ya están allá en Mina Clavero, sí, ya están los chicos en Mina Clavero. Y bueno, a descansar un ratito entonces. Ah, no, en Brochero, perdón. A hacer noni un ratito, me parece muy bien. Muchas gracias, mi querido Gustavo, como siempre. Andrea y Gabriel en Vicenza, en Italia, le mandamos un gran saludo.

0: A Gaby también, que bueno, que nos manda de no me acuerdo de dónde, pero también ayer mandó un audio. Ahí estamos, señoras y señores, ya terminó la hora y media. Seguimos.
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arrancamos juntos un nuevo mes. Entramos en la recta final de este 2026. ¿Cómo te encuentras? ¿Cómo estás? ¿Estás con los pelos volados? Diría mi abuela. Sí.

13 grados la temperatura actual en Córdoba, el cielo bastante nublado en algunos sectores, en otros lluvias aisladas, y así lo indica el Servicio Meteorológico Nacional. Vamos a tener lluvias aisladas al menos durante la mañana del día de hoy, con posibilidades, si bien son bajas las probabilidades de precipitaciones. Vamos a ir armando el mapa, a ver cómo está tu barrio. ¿Amaneció con lluvia? ¿No amaneció con lluvia? Ustedes me contarán. Habilita el WhatsApp de la radio para recibir sus mensajes al 3512 1509 66.

en los controles hoy. Espero que no sean descontroles como los que hace el Pripi. Gerardo Copari, gracias. Gerardo, buen día. Vino activo, Gerard, ¿eh?

0: muy buen día, Marina, muy buen día, Lichi, Pipi, ¿cómo le va? Miguel le saluda. Marina, puede informar a la gente que circula por la mar Argentina a la altura del CPC de Villa Libertadores, en sentido hacia el centro, cuando bajas del viaducto, hay un, se produce un accidente entre un auto y una moto. Está la moto tirada entre la calzada. Si bien está señalizado por camino en la sierra, hay que circular con mucha precaución y más cuando se venga la hora pico. Repito, en Argentina, viaducto en sentido del centro. Muchas gracias. No.
1: Es tenerlos allí del otro lado, que me vayan informando cómo están las calles. Gracias por esa información. Atención, circular con precaución. Avenida Armada Argentina, hay un choque. Si bien está el desvío correspondiente, por supuesto, dentro de unas horitas, menos de una horita, la hora pico se va a poner complicado.

0: equipo, bueno, acá en la zona del aeropuerto empezó a llover como a las 12. Y ahora hay una tenue llovina. Así, bueno, vamos a esperar que deje llover porque aquí se ensaya.
1: Que levantarse y seguir. Arrancamos un nuevo mes con todo lo que eso implica. Hay nuevas posibilidades. Estamos a poquito de terminar este 2026. Empieza uno un poco a hacer el balance.

balance de cómo fue este recorrido de este nuevo año. Bueno, espero que de a poquito te vayas enterando que no queda nada. Empieza la etapa del año en donde hay muchas fiestas, en donde hay muchos compromisos, en donde hay muchos cierres, muchos balances. Lo vamos a ir desandando de a poquito. No vas a hacer cosas que nos pongamos locos entre todos. En cuanto a la lluvia, atención, ¿no? Porque ya Policía Caminera nos advierte que hay presencia de lluvia en varios tramos de diferentes rutas de la provincia de Córdoba. También aquí, en algunos barrios, hay presencia de llovizna a esta hora. Bueno, vos me vas a ir contando. El Servicio Meteorológico Nacional nos indica que al menos toda la mañana tendremos presencia de lluvia.

y de alguna manera también nos advierte, no solamente Policía Caminera, sino diferentes localidades, también Córdoba Capital se está preparando para lo que es el fenómeno del Niño, que todo indicaría, o así lo indican los especialistas, el pico llegaría a fines de este año, cerquita de finales de diciembre, mediados de diciembre, algunos algunos pronostican que podría llegar el pico del fenómeno del Niño y que se va a extender al menos durante todo el mes de enero y febrero, o sea, durante toda la temporada de verano. Nos estamos preparando, sí, hay que alistar las casas, es el pedido de la municipalidad, pero también están preparando todo el protocolo de cómo de alguna manera sortearle al fenómeno que, como te digo, todo indicaría que el pico llegaría a mediados de diciembre.

Ya lo va a contar Lichi. También ustedes me pueden contar cómo vieron la selección en el día de ayer. Yo los vi muy bien, te digo, vi un grupo hermoso. Me parece que hay selección para rato. A veces nos preguntábamos qué pasaría el día que no esté Leo Messi. A mí me parece, a mí me da la sensación que lo vamos a extrañar a Leo, por supuesto, todavía lo estamos extrañando, pero te digo, acá hay equipo. Ayer, 4 le metieron a Bolivia.

0: Quiero que me cuente cómo lo escucharon a la Pepa. La Pepa, el encargado, la Pepa Brizuela, encargado de hacer el himno nacional de la selección. Estaba nerviosa la Pepa, ¿eh? Qué gran presión es esta de cantar el himno nacional argentino en un partido que, si bien era amistoso, no había muchos nervios en la previa, pero claro, que te convoquen para hacer el himno, te digo, Dios.
1: Argentino, entonado por Javier La Pepa Brizuela.
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1: Aplausos para la Pepa. Gran trabajo.
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1: La Pepa Brizuela, entonces, el encargado de hacer el himno nacional, de cantar nuestro himno allí ante el partido, en la previa de Argentina con Bolivia. Y la verdad es que ha sido muy, pero muy lindo. Y me gustaba escuchar los chicos de fondo que hacían un coro magnífico junto a la Pepa.

0: Vamos a ir haciendo un recorrido por esos temas que necesitas saber a esta hora. Hay mucho para contarles, pero la mayoría de los portales informativos están hablando de la noticia fuerte que tirábamos ayer mientras estábamos haciendo tempranísimo este vuelo que tuvo que de alguna manera aterrizar de emergencia Fly Dubai debido a un conflicto que había interno allí dentro del avión. Después se empezaron a conocer aún más detalles acerca de este ataque violento del piloto contra su copiloto, ¿no? Y que de alguna manera uno de los pasajeros, que era odontólogo, terminó siendo un poco el héroe, un poco el que salvó a este terrible acontecimiento que sucedió en el día de ayer. Bueno, después se empezaron a conocer un poquito más acerca de los detalles. De alguna manera el primer ministro Netanyahu lo recibió a este odontólogo que fue considerado el héroe, ¿no? Y que pudo salvar de esta situación y de alguna manera pudo hablar acerca de cómo fue este ataque violento que incluso los mismos pasajeros sintieron mucho pánico y que tuvieron que aterrizar de golpe. Incluso hablaban de cómo había sido la escalada, ¿no? del avión, que fue repentina y fue como abrupta, pero que de alguna manera eso permitió hacer el aterrizaje de emergencia allí en Arabia Saudita. Y la verdad es que fue lindo dentro de todo, podríamos decirlo. De alguna manera se han salvado porque se hablaba también de un ataque terrorista, lo que había sucedido ayer allí en ese avión. Bueno, hoy todos los portales hablan y lo muestran a este odontólogo que estaba dentro del avión y que de alguna manera se convirtió en el héroe para que esto no sucediera, para poder salvar al piloto que había sido brutalmente agredido. Y la verdad es que pudieron salvar a todos los pasajeros que venían en ese vuelo. La verdad que las imágenes han sido muy impactantes, las que mostraron todos los portales. Hablábamos de la selección, Lichi, buen día, te sumo a esto, ¿cómo estás?
1: Buen día, Maru, saludo para vos y para toda la audiencia, buena jornada, buen jueves para todo el mundo. Bueno, sí, sin dudas.
0: Hay selección para rato.
1: La nota destacada del día, obviamente, sí, tal cual.

0: por la juventud que mostró ayer y el gran partido, obviamente, que jugó, la gran actuación de la selección argentina en nuestra provincia, en el Kempes. También es cierto que fue, y era lógico, era muy pobre el rival, y es lo que demostró, ¿no? Muy poquito lo de Bolivia, Argentina un montón, pero hay que tener en cuenta también rivales. En este caso Bolivia, que es muy menor, pero igual Argentina demostró que es mucho más, y lo hizo incluso con juveniles que entraron y lo hicieron muy bien, como el caso de Flores, el primer gol del Flaco López. Así que, bueno, hubo muy buenas actuaciones destacadas. Insisto, tomar en cuenta que el rival fue bastante más pobre incluso de lo que se esperaba, pero bueno, lo demostró Argentina que es más, y llevó a cabo una gran noche, una gran fiesta y una gran jornada de fútbol en el Kempes.
1: Arranca un nuevo mes. ¿Está lloviendo, Lichi?
0: Sí, está lloviendo.
1: Está lloviendo, así que a salir precavidos en el día de hoy.
0: Traten de evitarlo como yo, y si no, se van a tener que mojar igual.
1: No, bueno, hay que salir precavidos, con paraguas, con pilotitos, con todo lo que amerita cuando es un día con lluvia. Pero además del agua, que arrancó noviembre, arranca con agua. Dicen de que cuando arranca con agua es suerte.
0: Ah, un buen augurio.
1: Sí, bueno, como las novias, ¿viste? Yo no sé de dónde sale eso, pero viste que dice que si te casas con lluvia es bueno.
0: Ah, no la, sé. La novia y el novio, ¿no?
1: Sí, por supuesto.
0: Démosle suerte también a las novias, si no estamos complicados.
1: Se vienen aumentos, atención, porque se vienen aumentos de los alquileres para todos aquellos que estén bajo el contrato que rige la antigua ley de alquileres. Van a tener un aumento considerable en este mes, 36,41% va a ser. Las prepagas ya anunciaron aumentos en sus cuotas del 2,4% para el mes de octubre, y también viene el aumento de internet, telefonía celular, y de alguna manera el cable. Así que atención, porque los colegios han aumentado también considerablemente el aumento de las escuelas. Se vienen los aumentos, por supuesto, como corresponde cada mes, pero además de eso, de contarles que de alguna manera hay y sigue y va a seguir el conflicto universitario. La justicia volvió a intimar al gobierno ante el incumplimiento que están teniendo. El juzgado contencioso administrativo fijó un plazo de 5 días bajo el apercibimiento de multa en respuesta a la apelación de la administración libertaria. El juez Cormick argumentó que el gobierno acreditó medidas parciales, pero que no ajustan a lo que establece el reglamento legal en los artículos 5 y 6. El incremento de los salarios de los docentes y no docentes universitarios están por debajo de lo que ha sido la inflación, o lo que viene siendo la acumulación de la inflación, y esto es lo que están reclamando, y por eso es que están de paro durante toda esta semana. Y por supuesto están mirando, como te contaba al comienzo de esta semana, en esta marcha, nueva marcha federal que harán los docentes y no docentes universitarios, que se va a sumar también la CGT para mediados del mes de octubre. Así que todavía allí siguen con algunos conflictos y que no se ponen de acuerdo, ¿no? Y que se mandan el pedido y las medidas mediante un escrito, ¿no? Porque hay medidas cautelares, después vuelve a la justicia a ponerlo en aprieto al gobierno para que de alguna manera le ponen plazos para que cumplan con la ley, y bueno, y así están, van y vienen, y esto es lo que complica la situación aún más de los docentes y no docentes universitarios. La otra noticia que de alguna manera podemos decir dio tranquilidad tiene que ver con la jubilada de 82 años de Villa Allende, ¿no? Que fue brutalmente atacada por un pitbull, y que lo contábamos ayer en tempranísimo. Después también lo escuché a los chicos de Buen Día Córdoba hablar acerca de este acontecimiento. Bueno, ayer fue operada la mujer y está siendo controlada y de alguna manera supervisada minuto a minuto, porque tuvieron que hacerle hasta como un implante a la mujer después de el brutal acontecimiento que tuvo con el pitbull, un perro que era de un vecino, que ya había de alguna manera sido

0: honoris causa por la UBA en su despedida de la selección argentina. La Universidad de Buenos Aires le va a entregar ese título honorífico, obviamente, como bien sabemos, el día 6 de octubre durante el partido de despedida en Benín, frente a Benín, en el Monumental, en la cancha de River. Digo, no va a ser en medio del partido mientras está jugando, será antes o después. En teoría debería ser todo después, pero bueno, es el dato destacado, si se quiere. Lionel Messi será honoris causa de la UBA después del partido, el último partido que tenga justamente la selección de despedida. Bueno, se le va a ser entregado este título honorífico, el máximo título honorífico de toda universidad, por supuesto que en este caso es de la UBA, porque es donde la jurisdicción, por decirlo así, donde se juega ese último partido, donde va a jugar el último partido Messi del seleccionado, con el seleccionado argentino. Así que bueno, también otro datito de color de lo que se va a venir, una jornada que seguramente sea muy emotiva de la selección argentina el próximo miércoles, con la despedida de Messi, el último partido de Messi, martes 6 de octubre, el último partido de Messi. Pero primero queda el sábado frente a Burkina Faso, y recién el martes, luego, como decimos, será frente a Benín, y el último partido de Lionel Messi. Ahí sí va a jugarlo Messi, anoche por supuesto que no estuvo, no se espera que esté el sábado tampoco, y recién sí el martes, que incluso obviamente esté toda su familia aquí. Recuerden también, incluso va a estar toda la familia, las familias de los jugadores que han incluso sido campeones en Qatar con Messi, han sido invitados todos, por más que no estén convocados. Ahí hay una cuestión normalmente de los clubes. Por ejemplo, la Roma no liberó ni a Paulo Dybala ni a Nahuel Molina, porque ninguno de los dos estaba convocado para la fecha FIFA. Si estaban convocados o invitados a la fiesta de despedida de Messi, así que la Roma no les permitió venir. Y era lógico, porque los clubes que no tienen en realidad la obligación, porque como no es un partido, no es por la fecha FIFA, sino es por una show, una despedida, bueno, justamente no se le ha dado la posibilidad que vengan ni Dybala ni Molina, que salieron campeones. En el caso de Molina, jugó los últimos dos mundiales con Messi. Lamentablemente para el cordobés no va a tener la chance de estar en la última actuación de Lionel Messi en el seleccionado argentino. Y como digo, entonces va a ser una jornada de fiesta. Ya empezó, y de muchas emociones. Ya anoche empezaron a declarar los muchachos de la selección, y ya empezó a ponerse todo muy emotivo, muy muy nostálgico. Imagínense lo que va a ser el próximo martes.
1: Ya te voy a preguntar también qué dijo el entrenador Lionel Scaloni, que también en la conferencia de prensa dio algunos detalles más. Pero arrancamos un nuevo mes. Todavía estás a tiempo de revertir este 2026, así que dale, levántate. Que hoy es viernes, hoy es jueves, primero.
0: Mañana es viernes.
1: Jueves, primero de octubre.

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5: Hola, chicos de Tempranísimo. Marulichi, pli, pli, que tengan un excelente jueves. Arrimándonos al fin de semana ya. Excelente programa, como todos los días. Los saludos, Jorge Massa, Fernández Almafuerte. Muy feliz por la actuación de la selección anoche aquí en Córdoba. Si bien no fue un partido tan relevante, pero está bueno que la selección juegue en el interior y que lo haga en Córdoba. Mejor para los cordobeses, ¿no?

0: coincido con Jorge, de alguna manera Elena de Patricio pone lo mismo, dice, bendecido jueves, felicitaciones por la Argentina. Y es cierto, no era un partido relevante, pero de alguna manera siento, ¿sabes qué, Lichi? Te sumo en esto para que vos también des tu opinión. Pueda consolidar a este nuevo equipo que se está armando.
1: Ni relevante ni revelante, diría un amigo. Pero es cierto que es el primer paso, es el primera semillita que se pone en una nueva era, indudablemente, ¿no? De hecho, lo dijo incluso Lautaro Martínez en la conferencia post partido. Como se vio el cambio con Diego, ahora es el cambio que tenemos que hacer con Leo. Y es así, arranca un momento completamente diferente, que habrá que hacer mucho trabajo también. De hecho,

0: No, había una estadística anoche que decía que desde que Scaloni dirige la selección argentina son 220 goles que ha hecho la selección, o 212, una cosa así. 60 son de Messi, o sea, se le van a ir 60 goles de los 200 y pico que ha hecho en todo el recorrido, en toda la campaña de Scaloni. O sea, va a haber que tener obviamente otras opciones, trabajar de otra manera, intentar con otras formas. Yo creo que ayer ya fue un primer paso de que Lautaro Martínez y Julián Álvarez jugaran juntos o jueguen juntos. Bueno, es una nueva, no solamente una nueva era, sino con todo lo que eso significa ya de por sí, sino también una nueva forma incluso de la selección argentina, que tendrá jóvenes que van a venir con muchas ganas y de otra, de hacer un recambio que no solamente generacional, sino de energía, de bueno, de ganas. Y el propio Lautaro Martínez lo dijo, también me pareció muy interesante que contó o que comentó respecto a que en el caso de él, lo decía por él en particular, pero es un grupo de jugadores que jugaron dos mundiales, y hay que decir también jugaron dos mundiales, uno salieron campeones y el otro fueron subcampeones. Y lo que comentaba Lautaro, que es ahora tienen que apoyar ellos, según lo que era su visión, ¿no? Apoyar a ellos a que esos chicos que vengan también tengan la chance de jugar una final del mundo, o ser subcampeones, o por qué no ser campeones. Entonces me parece que también ya empiezan a haber una transformación y una reconstrucción a partir de estos que han quedado de super exitosos, y la juventud de Nico Paz, de Flores, que entró ayer y lo hizo muy bien,
1: de Barco,
0: de Valentín Barco, de Giai, de no sé, de los arqueros. Bueno, digo, hay sacando Dibu Martínez, ¿no? Mastantuono, sacando Dibu Martínez.
2: Ese apellido.
0: Mastantuono, sí. Digo, empieza algo diferente. Igual ayer se mostró bien la Argentina. Sobre todo, insisto, los chicos que entraron, los juveniles, los que debutaron. En el caso de Flores, puntualmente, porque lo hizo muy desfachatado. Es cierto que es Bolivia, o sea, convengamos, no es que encaró al 4 de Alemania, pero bueno, es un primer pantallazo de lo que podemos llegar a ver en la selección argentina, que empieza la renovación, que yo diría que todavía no es la era post-Messi, sino que es una
2: transición,
0: porque claro, Messi recién será a partir del martes el post-Messi, pero bueno, ya empieza a verse, ¿no? Los pincelazos de un nuevo seleccionado argentino.
2: Lichi, ¿cómo está Lautaro? Lo vi ahí, esa imagen es después del partido,
0: ¿sí?
2: Lo que vimos.
0: Sí.
2: O sea que está bien, porque se retiró de la cancha con un golpecito.
0: Sí, no, pero impecable Lautaro Martínez, y me pareció que lo más destacado, además de lo que hizo en la cancha, es las declaraciones que hizo. Realmente se demuestra y se muestra que el Cuti Romero, que también habló muy bien, muy maduro, Dibu Martínez, ni hablar, Dibu Martínez, lo que le decía ayer, se demuestra por qué es el capitán y por qué son los referentes y los líderes de la selección. Dibu Martínez ayer, cuando llegó a Argentina, agarró, no estaba previsto, levantó una de las vallas y se metió con el público, con la gente, y no, nadie le dijo nada, nadie, además, ni se esperaba que hiciera eso, y a partir de ahí todos tuvieron que ir a estar con la gente, incluso el mismo técnico de la selección argentina. Entonces demuestra por qué es líder Dibu Martínez y por qué es el subcapitán, y el tercer capitán es Lautaro Martínez, que habló anoche post partido, me pareció muy maduro, y como digo, esto de no solamente ser él, sino bueno, apoyar a un nuevo, a los viejos, entre comillas, que han quedado, y apoyar a un nuevo grupo, ¿no? De un nuevo recambio, y justamente estos jóvenes que se vienen con todo, y que Lautaro Martínez es el apoyo principal, diría, hasta incluso, por más que no sea el capitán, por lo menos en las declaraciones en público de lo que será justamente la renovación de la nueva generación de futbolistas. Yo creo que está en buenas manos. Si sigue Scaloni, que parece que es así, ayer en conferencia de prensa anoche lo dijo.
2: Eso te iba a preguntar, ¿qué dijo?
0: Los propios futbolistas también lo han notado. Scaloni dijo más o menos lo mismo que dijo antes de ayer, anoche, que está con ganas, que no, todavía no tiene nada definido, y bueno, todavía no va a comunicar nada, absolutamente nada, pero que no habló con nadie, salvo con Tapia. Una vez que termine su contrato, si no renueva, hablará con otra persona, gente o club o lo que sea, pero por ahora es Tapia, o sea, por ahora es la selección, es AFA, es el fútbol argentino, y que está con la continuidad bastante encaminada. ¿Por qué? Porque ve la cuestión del futuro, ¿no? Que me parece que es lo más destacado.

0: ve que tiene material, que tiene con qué, y que eso también lo motiva. Eso justamente es una de las cuestiones que decía, la motivación viene por el futuro, por lo que se viene de la Argentina, así que creo que Scaloni también va a seguir, y eso va a ser entre Scaloni, lo que puedan armar como fortaleza desde dentro del plantel. Lautaro Martínez, Dibu Martínez, Julián Álvarez, ¿por qué no también? Bueno, Cuti Romero, obviamente, más Scaloni y la juventud. Creo que vamos a ver una selección que está en buenas manos y que comenzará un nuevo periplo, un nuevo ciclo, que todavía no hay que pedirle nada, pero que tiene, me parece que tiene mucho para dar. Sin duda.
1: Buen día, temprano.
2: Sí, importante después del Mundial, de no conseguir el objetivo, regresar al país, que la gente no trate de esta manera. Como ya lo viene haciendo en este proceso, después del Mundial de Rusia hicimos un cambio, hoy se viene otro cambio y bueno, asumirlo con todas las responsabilidades, como lo hicimos en aquel momento y apoyando a los chicos nuevos que recién arrancan también.
1: Hoy la metieron los dos capitanes, los dos de campo al menos, nos contó Scaloni, Cuti, vos y el Dibu. ¿Qué sentiste vos cuando te comunicó el cuerpo técnico la decisión de que seas uno de los capitanes de la selección?
2: Orgullo, felicidad, alegría. Desde el primer momento que pisé el predio con las juveniles, sentí algo especial, sentí un sueño cumplido de chico. Y hoy ser uno de los capitanes de esta selección, de este gran país, es mérito a todo el trabajo, al sacrificio que uno hace desde siempre. Pero como dije antes, a un colega, tengo o no la cinta, siempre doy el 100%, la responsabilidad la asumí desde el primer momento que me puse esta camiseta, así que te lleve o no lleve la cinta, trataré siempre de dar lo mejor y dejar todo por la Argentina.
0: Lautaro Martínez, post partido, esto lo dijo, no fue en cancha, porque dio una entrevista en cancha con una de las transmisiones oficiales, o bueno, los que transmitieron el partido, que ahí fue un poquito más extenso, pero bueno, indudablemente que lo demuestra, ¿no? Que claramente es uno de los referentes del plantel. Bueno, hizo un gol anoche también a todo esto, Lautaro Martínez, que al fin y al cabo, no sé si es lo más importante, porque lo que genera con el resto de sus compañeros es lo más importante por la experiencia que tiene, por el recorrido en la selección y por todo lo que ganó, por el peso que tiene Lautaro Martínez, pero bueno, parece que también es destacado lo que hizo en campo de juego, post partido también, y lo que va a generar, me parece que en el resto de todo el plantel y de sus compañeros, sus nuevos compañeros, liderar un camino junto, insisto, y no dejarlo atrás al cuerpo técnico de la selección, porque todo aparenta que va a seguir a Dibu Martínez y a Cuti Romero. A propósito de la cuestión de la continuidad de Scaloni, hay algunos, insisto, que están aventurando que la semana que viene Tapia, post partido de Messi, post despedida, en la semana anuncia la continuidad de Scaloni. Y no solamente eso, sino que ya hay algún otro colega que aventura que están tratando de convencer a Samuel, a Walter Samuel, que sigan el cuerpo técnico.
1: ¿En serio?
0: Y eso sería, ahí sí yo creo que sería, sí, ahí tendría gran base en la continuidad de Scaloni en la selección. Pero para mí ya era un golpe duro que se fuera Samuel. Ahora, si lo convencen, me parece que ahí sí tiene todo dado para que siga por mucho tiempo más Scaloni y el cuerpo técnico.
1: Qué lindo, dice, buen día tempranísimo Marina Lichi, que tengan una buena jornada. Lo de anoche fue muy lindo para todos los chicos, que nunca hubiesen podido pagar una entrada y espero que por los puntos vengan. Soy Carlos, el pirata de René Favaloro.
0: Sí, también es lo que estamos pidiendo, ¿no? Bueno, a un colega anoche también le preguntó a Scaloni, en realidad más que le preguntó, le exigió, usted le puede pedir lo que quiera a Tapia, pídale que al menos el 50% de los partidos de la selección sean en el interior de el más llamado interior de la Argentina, tierra dentro de nuestro país, y me pareció una buena medida, un buen pedido. Es cierto que uno como periodista no puede estar pidiéndole algo al técnico de la selección, debería preguntar, pero me pareció una buena exigencia, y Scaloni dijo, a partir de ahora, está bien, lo puede haber tirado como una declaración, pero vamos a tratar de ir más al interior lo más posible. Es cierto lo que dijo también el propio técnico, que en el Monumental entra mucha gente y eso genera mucho ingreso económico, obviamente, pero me parece que es un buen pedido, una buena medida, y ojalá Scaloni

0: también cumpla.
1: ¿Pero y cuánto chance más puede entrar? ¿El doble? No.
0: Y que sí, sí, depende del estadio. O sea, si van a jugar a San Juan es claramente el doble, no, mucho claro. Más el doble. En el Kempe son unas 20 y pico mil personas más, casi 30 más, uh-huh. que en la cancha de River. Eso es lógico. También es cierto que hay que pensar una selección que sea justamente un seleccionado nacional. Es cierto que no hay tantos estadios de gran porte en el país, salvo el Monumental y salvo el Kempes. Pero bueno, tendrán que hacer un esfuerzo e ir a jugar un partido a Mendoza, una vez a San Juan, una vez a Santiago del Estero, y lo que se pueda. No sé, en Neuquén, si hay un estadio muy chiquito, pero bueno, en ese caso será Neuquén. Digo, si es posible, ¿no? Pero por lo menos sí que es cierto que salga de Buenos Aires, que tengan la chance, lo que decía recién uno de los oyentes, no sé, que vean, lo vean nenes de lo que veía en la previa, de un club de fútbol de Costa Zacate, del interior de la provincia de Córdoba, que nunca iban a tener la chance, y si juegan en el Monumental jamás, o sería muy difícil. Entonces eso me parece que es destacado, y que se le da la chance
1: la
0: a otra gente.
1: Que cantidad vaya. De niños que había, sí, Richie. Sí, sí.
0: Es que la verdad que los futbolistas de selección, sobre todo los que han ganado todo, ¿no? Los principales que han quedado, sacando Messi, que además no vino. Para los nenes son, para los niños y niñas, ¿no? Si le pondrías una capa, son sus superhéroes.
1: Y claro.
0: Y es lo que ha generado también esta selección, ¿no? La cercanía, que es cierto, cercanía, por ahí le faltó esta cuestión del interior, pero la cercanía o la atracción y la atracción que han tenido con los niños, con el público infantil. Bueno, ha generado algo que creo que, diría hasta incluso ni siquiera nunca en la historia ha ocurrido. Bueno, los veía
1: los nenes súper. ¿Cómo lo viste contentos jugando a la araña, a Julián?
0: Le falta mucho a Julián, ¿no? La verdad. Muy, muy poquito la Julián anoche. De hecho, iba a hacer un cambio, se le dio la chance de seguir porque estaba por patear un tiro libre que pasó cerca. Y después lo dejaron. Yo creo que lo dejaron para ver si podía hacer un gol. Lamentablemente él no pudo. Sí marcó su primer gol el Flaco López. Sí. Pero no pudo hacerlo Julián. Y se nota que está muy bajo Julián Álvarez. Tendrá la misión de recuperarlo. Si no es la selección argentina de Scaloni, lo tendrá que hacer Simeone en Atlético Madrid. Pero hoy está bajo Julián Álvarez. Y lo demostró. Gol de Lautaro Martínez. Jugó muy bien Lautaro Martínez. Y entró López y hizo un gol también. Y le faltó Julián, que jugó todo el partido. Es cierto, para eso puede que no se dé, pero parece que le falta ritmo a un Julián Álvarez, que estuvo en un momento de depresión, ¿no? Y de eso a pasar a todo esto, obviamente que como decimos, tiene mucho por recuperarse el delantero cordobés.
1: Me asomo a ver cómo está el estado de las rutas. A esta hora hay reducción de calzada por obras de mantenimiento en el camino de las Altas Cumbres, desde el kilómetro 18 al 20, del 43 al 48, hay reparación allí de banquina y calzada, también hay reducción de calzada en Avenida Circunvalación, kilómetro 30, anillo interno en el puente de Avenida Fuerza Aérea. Hay pedido de circular con precaución por obras de mantenimiento en la ruta provincial 4, en la ruta provincial 6, en la ruta provincial 10 y la 17. La circulación está restringida por obras de mantenimiento en la ruta provincial 28. Y atención, el pedido de caminera de circular con precaución porque se registran lluvias en distintas rutas de la provincia de Córdoba.

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1: Sanllora reclamó la eliminación de retenciones al gobierno nacional. El desafío no es solo producir. El gobernador encabezó la apertura del Congreso Internacional del Maíz y volvió a poner el foco en los derechos de exportación. También pidió políticas nacionales que impulsen la industrialización y reclamó avanzar con la nueva ley de biocombustibles.
0: Nacionales.
2: Desde París, Milei les pidió paciencia a los empresarios y aseguró: vendrán los mejores 4 años de la historia. Tras aterrizar en Francia para encabezar la segunda edición de la Argentina Week, el presidente defendió el rumbo de la gestión en el tradicional evento de Mar del Plata. Además pidió por su reelección, ratificó que su gobierno continuará con las reformas estructurales y anticipó: lo que tenemos que hacer es pasar el año que viene.
0: Internacionales.
1: Netanyahu elogió al piloto herido en el ataque durante el vuelo de Fly Dubai. Salvó la vida de 174 personas, dijo. El piloto fue apuñalado en el vuelo que debió aterrizar de emergencia en Arabia Saudita. El primer ministro de Israel destacó su actuación y la de los pasajeros que lograron reducir al atacante.
0: Deportes.
2: Ya están los precios de las entradas para el regreso de MotoGP a la ciudad de Buenos Aires. El gran premio se disputará del 9 al 11 de abril del próximo año en el renovado circuito porteño, que volverá a recibir la máxima categoría del motociclismo mundial. El valor de los tickets parte desde 194 mil pesos y llega a los más de 5 millones para el acceso al máximo VIP.
0: Espectáculo.
1: Fito Páez vuelve a Córdoba con Sale el Sol Tour. Después de casi 2 años, el cantante rosarino regresa a Córdoba con su gira, que ya pasó por Colombia y distintas provincias argentinas. El show será el próximo 16 de octubre a las 21 horas en Plaza de la Música.
0: Estado del tiempo.
1: 6 de la mañana, 33 minutos en todo el país, 11 grados, 2 décimas la temperatura actual en Córdoba, bajo un cielo que está cubierto con llovizna a esta hora. La humedad es 94%, tenemos viento del sur a 4 kilómetros por hora. Atención, porque la visibilidad está reducida a 5 kilómetros. El pronóstico extendido indica lluvias aisladas por la mañana, el cielo estará parcialmente nublado hacia la tarde, algo nublado por la noche y una máxima prevista de 22 grados.
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0: del 2026, Lichi.
1: Sí, los últimos dos. A todo esto que... No, tres.
0: Hoy es primero, no sea pobre, no sea pobre. Pero ayer, vos viste que empiezan a conversarse en la familia acerca de qué se va a hacer para la fiesta.
1: Bueno,
0: no, pero ayer madre cayó con...
1: todavía tenemos tiempo de pelear con los tíos, con los sobrinos.
0: No, cayó con... Me dice, ¿vas a comprar algo para ponerle al arbolito de Navidad? Viste que está como... esta sensación de comprar algo nuevo, que qué sé yo.
1: Ah, sí, sí, como y renovado.
0: Estaba mirando en las plataformas chinas, madre.
1: Ah, mira.
0: Las cosas lindas que hay. Si hay algo que tienen los chinos es que tienen la capacidad de hacer esas cosas,
1: lindo,
0: ¿no?
1: Lindo y barato. Después, bueno.
0: Lindo y barato. Así que la verdad que fue muy, muy gracioso. Digo, ¿por qué estamos hablando de esto? Ya hay cosas, dije, sí, sí. Hay cosas.
1: Sí, seguro.
0: Así que cuantito nos cuidemos, vamos a empezar a ver los arbolitos ya colocados en diferentes, qué sé yo, shopping, supermercados.
1: A mostrar. Igual lo más importante de todo esto es que ya se empiecen a ver los pan dulces. Todavía no. Pero bueno, es lo que...
0: Sí, me hizo acordar a una publicidad eso. Viste, estaba una publicidad que decía, qué pan dulce, papi. ¿Te acordás?
1: Bueno, no recuerdo, pero espero que...
0: ¡Horror, por favor! Esas cosas que pasaban en los 90. Prepárate para la información del deporte. Recordarles que están de paro para todos los afiliados de PAMI. Están de paro los médicos, 72 horas desde ayer, y se va a extender hasta el viernes debido a la crisis de abandono masivo de profesionales de la salud, y este paro es por eso. Todo indicaría, ayer escuchaba a referentes del PAMI, que claro, el valor que les han fijado por la atención de cada afiliado es insuficiente. Es de 2.100 pesos por abuelo que atiende, o por paciente que atiende. Y esto es lo que ha provocado de alguna manera, como este incremento al médico se le ha reducido y bastante, ha provocado el abandono masivo de los médicos. Bueno, no están teniendo médicos de cabecera PAMI, ni tampoco odontólogos, y este paro nacional para de alguna manera poner en relieve lo que están atravesando todos los médicos. 72 horas hasta mañana, atención afiliados de PAMI, porque está reducida la atención. El ANSES, el cronograma de pago hoy: pensiones no contributivas, DNI terminados en 0 y 1.
1: Bueno, hablando de selección argentina y de nuestro país, y bueno, las eliminatorias, que lo primero que se viene para la selección nacional, el combinado que por ahora dirige Scaloni, y veremos si después de este año y en las eliminatorias comenzará a dirigirlo también, o comenzarán con la dirección técnica del cuerpo técnico de Scaloni. Pero ayer se conoció algo importante, que no es solamente el partido y todo lo que hemos vivido o hemos visto en Córdoba, en el Kempes, con la selección, sino que es la confirmación de las eliminatorias. El Mundial 2030 va a tener a la Argentina, a Uruguay y a Paraguay, lo filtraron ahí a Paraguay de buenas a primeras, como sedes inaugurales del Mundial. O sea, estos países, o nuestro país, tendrá un partido cada una de la selección, el primero de la fase de grupos, en sus países, conmemorando los 100 años del primer Mundial. Es cierto que el primer Mundial fue Argentina-Uruguay, no sé qué tiene que hacer Paraguay allí. Bueno, en realidad sí se sabe. Es obviamente donde está la Conmebol, ni más ni menos. Pero Argentina, Uruguay, Paraguay entonces tendrán su partido inaugural de la fase de grupos en cada uno de sus países, o en nuestro país en el caso de Argentina. Por lo tanto, Argentina, Paraguay y Uruguay ya están clasificados al próximo Mundial 2030. Por más que solamente organicen un solo partido del Mundial, pero están clasificados, al igual que España, Portugal y Marruecos, que son los tres organizadores restantes, y que se va a jugar el resto del Mundial en esos tres países de Europa, África, siendo obviamente, recuerden, la primera vez en la historia en que un Mundial se va a jugar en tres continentes diferentes, un mismo Mundial. Pero la noticia de la jornada de ayer de parte de la FIFA es que anunció cómo serán las eliminatorias. En realidad, anunciando cómo serán las clasificaciones, ya sabemos cómo será la eliminatoria aquí en Sudamérica. Los países que organizan el Mundial ya están todos clasificados. Esto obviamente suma, como decíamos, Argentina, Paraguay y Uruguay. Por lo tanto, con esos tres cupos, no va a haber cupos adicionales para Sudamérica. Es decir, el resto de

0: las plazas restantes, que son 3 y media, 3 y un repechaje, salen del resto de las 7 selecciones que hay en Conmebol. Es decir, entre Brasil, Colombia, Ecuador, Chile, Perú, Bolivia y Venezuela, estarán los 3 clasificados y medio restantes al Mundial. O sea, 3 y el repechaje, que pueden terminar siendo 4, si ganan el repechaje. Así que esta es la confirmación. Por lo tanto, habrá eliminatorias igual que siempre. 18 fechas, todos contra todos, y la van a jugar Argentina, Paraguay y Uruguay, a sabiendas de que ya están clasificados, lo utilizarán como el formato de prueba. Bueno, esto también es algo interesante porque podemos pensar en una selección argentina que quizás pueda jugar más en el interior, sabiendo que ya está clasificada y que incluso el primer partido del Mundial siguiente va a ser en Buenos Aires, va a ser en la cancha de River, en el Monumental. Entonces pueden aprovechar para jugar fuera de ese estadio más veces, sabiendo que, insisto, ya será sin el peso de buscar una clasificación. Eso también es una buena opción que tiene el público del interior, quizás, ¿por qué no? Pero Argentina, entonces, Uruguay y Paraguay ya están clasificados al próximo Mundial, y el resto de las selecciones de Sudamérica buscarán las 3 plazas restantes y el repechaje. No habrá nada adicional, porque se especulaba de que se iban a abrir 3 plazas más para Sudamérica y que iba a clasificar casi todo el mundo. Bueno, no va a ser así, y además las selecciones o los países anfitriones en el próximo Mundial también van a jugar la eliminatoria, así que es lo que ha quedado confirmado y conformado ayer con el anuncio de la FIFA para la clasificación de cara al Mundial 2030 en Sudamérica. Es cierto, y cierro con esto, es cierto que si hay aprobación de que se aumente la cantidad de selecciones para el próximo Mundial, bueno, Chiqui Tapia, el presidente de la AFA, pediría que incluso la Argentina juegue la fase de grupos en el país, los 3 partidos fase de grupos. Pero todo también está sujeto a que a fin de año hay elecciones en la FIFA, y si no lo renuevan al amigo Infantino, se caería esa posibilidad de que se aumente la cantidad de selecciones en el próximo Mundial.
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0: Mario, Lichi, Cristian, ¿cómo están? Excelente jueves para todos. Bueno, este jueves para mí es muy especial. Estaría cumpliendo años el gran amor de mi vida, esa personita que me cambió totalmente mi vida y me hizo centrar. El cumpleaños de Karen Segovia, mi hija. Te mando un beso muy grande, mi amor.
1: Hola, gente, tempranísimo, muy pero muy buen día, Lichi, Marina, Pipi, abrazo grande, gente querida. Bendiciones para todos los oyentes. Tengo un gusto escucharlos.
2: Buen día para todos, feliz cumple para los que estén de cumple en el día de hoy. Yo tengo Facu Gómez, ¿me estará escuchando? Me escucha todas las mañanas. Feliz cumple, querido amigo.
3: Bueno, que invita el cumpleaños, entonces y... cortemos un pedazo de Pandoro, un pedazo de panetón.
2: Hablando de Pandoro, chicos, acá en Italia el martes voy a un negocio y sí, ya están los arbolitos y el Pandoro.
3: Bueno.
2: Que lo vimos,
3: adelantado.
2: Lo vimos.
3: Pasa que allá están con un poco más de horario, ¿no? Recuerden que allá son 4 o 5 horas más, así que están adelantados, por eso también.
2: No. No, pero lo estábamos viendo, es parecido al pan dulce, pero no es pan dulce. Es el dulce navideño italiano de Verona.
3: El Pandoro, ¿no? Lo más parecido es el panetone, que aquí también se vende.
2: Al pan dulce.
3: Al pan dulce, sí, exactamente. Sí, correcto.
2: Claro, porque el Pandoro, lo que estoy viendo, parece otra cosa, ¿no? Incluso tiene tiene el formato de, digamos, del pan dulce, pero...
3: Sí, tal cual. La forma o la tipología, pero pues cambia obviamente lo que tiene adentro. Bueno, tienen diferencias, pero se ve muy rico también. Habría que... ¿nos pueden enviar uno por DHL, de Italia?
2: Claro, a ver si llega. Igual, viste que estamos acostumbrados a comer todas estas cosas pesadas que... Claro, porque allá hace frío.
3: Para sí, allá hay todo el hemisferio norte, en realidad. Sí. Que sobre todo en los Estados Unidos, de donde viene toda la tradición de la cuestión de las fiestas y demás. Y claro, sí, todo lo navideño, todo muy rico, pero... Aquí es, tenemos que comer ensalada, no pan dulce.
2: Buen día, dice, tempranísimo, Marina, Lichi, que sea un super día. Hoy hacemos cinta, ¿quién puede haber escrito eso?
3: Edgar está con la actividad interna hoy.
2: Interior. Porque hoy hay llovizna o presencia de lluvia y él se puso adentro de la casa a hacer cinta. Claro, si no está cubierto a esta hora en Córdoba... La máxima prevista va a ser de 22 grados, pero se espera lluvias aisladas por la mañana.

0: Chicos, dice Lichi, ¿me puedes pasar información del más grande, mi boquita querido? Saludos, Danilo, el cocinero desde Brasil. Mirá, desde Brasil nos escribe.
1: Hablando de lugares que hace frío y demás en el frío norte, nos vamos a Brasil, que no sé dónde será, pero no creo que haga frío.
0: Dice desde Brasil, no creo puso.
1: Que bueno, puede estar lloviendo, pero quizás lluvia con calor, porque es lógico, es normal también, depende de donde esté, obviamente. Pero bueno, de Boca, ¿qué tenemos de Boca? Bueno, Boca al aguardo de, primero que se reincorporen los futbolistas de la selección, sobre todo justamente el caso de Flores, que incluso tiene alguna chance hasta de jugar ahora el fin de semana. Así que, como digo, se prepara para la fecha. Recuerden que esta semana, este fin de semana tenemos fecha de fútbol argentino. O sea, en el caso de Boca principalmente va a tener mucha, mucha, mucha actividad con fútbol argentino, la fecha de primera división, después se viene partidos de la Copa Sudamericana, tiene Copa Argentina de por medio, o sea, va a tener todo casi de aquí hasta el final de la temporada, por lo menos del final del campeonato de lo que es la fase regular. Boca por lo general va a tener que jugar domingo y miércoles o martes todas las semanas, porque va a tener torneo argentino en primera división, como les decía, pero también tendrá, si no es Copa Sudamericana, que son dos semanas seguidas, tendrá Copa Argentina de por medio también, y obviamente, como digo, Copa Sudamericana, que ya le ocupa espacio en dos semanas, y tampoco queda mucha fecha, mucho espacio de fines de semana de fútbol. De por medio, entre medio, si sigue así, hasta incluso tiene la chance de que, depende cómo se reorganicen las fechas y demás, que juegue Copa Argentina, juegue Clásico frente a River, y después ya cierre la semana con Copa Sudamericana. Así que, como digo, se deberá acomodar el tema del cronograma de partidos, pero Boca se tiene una seguidilla muy brava. Claro, también hay que decir que juega todo, Boca está peleando por todos los frentes, y está en semifinales de Copa Sudamericana, semifinales de Copa Argentina. Bueno, entonces digo, claro, claramente es lógico que así sea, que tenga muchos partidos en poco tiempo, y claro también que juega lo más importante que tiene en el final, la recta final de la temporada. Pero bueno, Boca tiene mucha actividad, está muy ajetreado, y sí tuvo, si se quiere, la buena noticia, entre comillas, ¿no? Que Paredes no está, no puede jugar los partidos de selección, porque está excluido, está expulsado, está sancionado, penalizado, y bueno, obviamente entonces tiene una chance, si no Paredes estaría convocado y estaría jugando para la selección. Entonces esto hace que tenga unos días de descanso, por lo menos el futbolista de Boca, el volante central. No pasa eso con Paredes, con Flores, por ejemplo, que jugó ayer y va a jugar el fin de semana también seguramente, y que seguramente juega el resto de los partidos de la selección, y va a tener obviamente muy poco tiempo de recuperación. Pero bueno, Boca tiene mucho, mucho que jugar y poco tiempo, pocos días.
0: ¿Qué pasó con Cristiano?
1: Gran pregunta, que ni Cristiano todavía la ha explicado, pero se fue de la selección, se salió.
0: Se fue de la selección.
1: De la concentración del seleccionado portugués de fútbol, obviamente. No sé, la verdad no se sabe, hay mucho, sí, es verdad que se está hablando mucho, hay mucho que dimes y diretes, es un escándalo total, es una bomba absoluta. Y lo que no está claro es si Cristiano Ronaldo va a seguir jugando en la selección de Portugal. Eso hasta incluso es una chance posible o potable de que se retire el seleccionado. Parece que hay un malestar muy claro, muy contundente con el técnico del seleccionado, Jesús.
0: Hoy sigue el cronograma de pago para los activos provinciales de Córdoba. Hoy es el turno del Ministerio de Salud, del Ministerio de Educación, área central, nivel inicial y primario, nivel secundario y resto de niveles, y también personal docente universitarios de la Universidad Nacional de Córdoba. Lichi, le ponemos el punto final.
1: Dale, nos estamos recontando mañana entonces.
0: Mañana nuevamente va a estar Pli en los controles. Hoy, gracias Gerardo Copari, que estuvo a cargo de la música que te pudimos traer en esta mañana. Gracias, queridos oyentes, por haber estado del otro lado. Nos reencontramos mañana. Chau, chau.

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0: Bueno, que sea un gran día para todos. Muchas gracias. Noche inolvidable, señores, en el Mario Alberto Kempes, Argentina. Le ganó 4-0 a Bolivia. Me llamó mucho la atención la declaración de Scaloni post partido, en la que decía, en modo título, que estaba muy contento y muy asombrado por los chicos. Ya vamos a hablar del tema. Los chicos, la cantidad de chicos, se escuchaba el himno cantar los chicos en un Kempes, realmente con un clima hermoso, más allá del aforo y toda la cuestión. Argentina, un partidazo, el Cuti Romero, esta nueva era de la selección, una fiesta en el Kempes. ¿Qué va a pasar con el tiempo estos primeros días de octubre? Octubre arranca con lluvias. Atención, porque tuvimos una jornada preciosa en el día de ayer. Salvo un poquito el viento noreste, ¿no?, que estaba circulando. Pero hoy va a ser una jornada en la que la lluvia va a ser en forma aislada. Y todos estos días van a tener un pronóstico similar. Marcelo Madelón habla y nos cuenta un informe para el próximo fin de semana.
1: El tema de las lluvias es más que nada para el fin de semana. Sábado, viento sur, tormentas y chaparrones, máxima 23. Domingo, muy nublado, con algunas lloviznas, máxima 20. Y arrancamos la próxima semana con un ambiente fresco y con lluvias.
0: Ahí está, entonces, y atención, que todos los próximos días, sí, efectivamente se ven así, ¿eh?, con tormentas, con inestabilidad. Uno tiene que cuidarse mucho. Ahora la forma de abrigarse es un abrigo mangas largas, sí o sí, y alguna campera arriba. Porque tenemos 11 grados 9, no hay lluvias en este momento, pero está la alerta por lluvias. En un rato vamos a seguir ampliando, pero por la mañana llueve en Córdoba. Contame a dónde llovizna, porque venía en algunos tramos desde la zona norte y veía que hay algunas lloviznas en este momento en Córdoba capital. Señoras y señores, en el marco de los aumentos y de la posible inflación que se va a conocer en el día de hoy, medida por el Centro de Almaceneros, ayer hablábamos con Germán Romero, que decía lo siguiente sobre el estado de la economía argentina.
2: Bueno, en cuanto al consumo, principalmente, si bien estamos culminando en el día de hoy el relevamiento puntualmente, después lleva el proceso de consolidación de datos, pero indudablemente vamos a estar, primero que nada, en una inflación seguramente algunas décimas por encima de lo que fue el mes de agosto. Hay que entender que la inflación está estabilizada, no baja, estabilizada en el orden del 2%, es decir, vamos a tener fluctuaciones de acá hasta el fin de año entre el 1,7, el 2,3, es decir, son los números que se esperan. La inflación está estabilizada, insisto, en un alto porcentaje, tenemos un acumulado del 33,3 en septiembre, los últimos 12 meses, seguramente da un número muy similar, y el consumo principalmente, hay que decir que seguramente va a dar números. Nosotros medimos 11 meses consecutivos de una baja que promedia de manera interanual el 8% en comercio de proximidad que venden alimentos. De hecho, en el mes de agosto, el último mes registrado, 8,5%, esto es, en puntualmente en comercios de proximidad que venden alimentos, uniendo en un solo grupo almacenes, carnicerías, poderes,
0: verdurarías. Bien, ahí está entonces la palabra de Germán Romero. Hoy se va a conocer el número de inflación en Córdoba, medido siempre por el Centro de Almaceneros, va a ser noticia a la tarde. Anticipaba Romero que ese número de inflación va a andar entre el 1,8 y el 2,1, ¿no? Va a ser un poquito más alta que el 1,7 medida en el pasado mes.

0: ¿Cómo te va, Leposo? Buen día.
1: Buen día.
0: ¿Cómo anda, Posito?
1: Perfecto. Recordaba el mes pasado, sí, o sea, el ¿qué día estamos hoy? ¿Primero de octubre?
0: Octubre.
1: El 31 de agosto ya lo habían publicado. O sea, el día anterior.
0: Claro, por eso yo ayer lo llamé, porque había ya una tendencia a saber cómo se han comportado los precios.
1: Pero el propio Milei lo dijo días atrás. Si sacáramos el combustible y los alimentos, da bien. ¿Te acordás? Quiere decir que esos dos ítems a nivel nacional son los que lo elevan un poquito para arriba.
0: Bueno, voy a leer algunos mensajes de la gente que se va comunicando el programa. Señoras y señores, tengo muchos audios ya temprano. En el 3512-150965.
2: Sí. Estoy en el colegio. Sí, y acá por la ruta 19.
0: Te amo.
2: Está lloviendo.
0: En la ruta. Mi amor, me encantan los chicos. Anoche han ido al Kempes algunos y se están levantando lo mismo. Flavio, buen día. Hay un camión en la costanera en mano a casa de gobierno. Creo que pueda pasar. Ah, ¿será en el puente de Sarmiento uno de esos?
1: ¿En el de siempre?
0: ¿En el Rosario de Santa Fe?
3: No, me cuenta la gente, Flavio, que va por ahí. Acá en Alberdi, Marechal, Santana, está lloviznando.
0: También, bueno, muchas gracias. Flavio, está lloviznando en la terminal en todos lados, Flavio, buen día. Vamos a Uno Ocurre Ahora, Dieguito, me lo acaba de decir la gente. Señoras, señores.
4: Ocurre ahora.
0: Ahora. Informa un oyente, un accidente en Cípoli, esquina Colón, la mano que va hacia el centro. Atención que hay un solo carril habilitado, se puede pasar, pero es un cuello de botella. Vamos a ampliar qué pasó.
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5: Buen día. Machitos desde La Guardia.
0: ¿Cómo?
5: Mira, acá empezó a llover por la zona del aeropuerto.
0: Sí.
5: Como a las 12 de la noche.
0: Sí.
5: Y todavía sigue.
0: Bueno.
5: Lloviendo finito.
0: Bueno, mejor que esté así, que no vengan esas lluvias con piedra y demás. Así tranquilo está bien. Flavio, llovizna también en la zona de la terminal. Flavio, mucha demora en Malvinas a la altura de la fábrica Denso. Hay un choque allí, ya vamos a ampliar en un ratito. Eso es la salida 7B. La de Barrio Palmar, Pósito. Ahí está la
1: Es muy transitada esa zona.
0: Muy transitada,
1: vos, posta. Vos cuando venís de la zona de el mercado.
0: Sí.
1: Cuando venís subís por Circunvalación.
0: Sí.
1: Ahí está Urien, la calle Urien, Barrio Palmar, el paso nivel. Da una serie de comercios. Ahí, mano derecha, está la fábrica que dice
0: La Denso.
1: La Denso.
0: Sí, que había un accidente ahí. Bueno, tengan precaución, no lo veo en el mapita. Lo vamos a ampliar en un ratito.
6: Hola, Flavio.
0: Buen día.
6: ¿Cómo amanecieron?
0: Muy bien.
6: Feliz y bendecido mes de octubre para todos.
0: Gracias.
6: Yo
0: percibo que va a ser un
6: a unos padres de llegar a mi trabajo. Así que bueno, quiero participar por los
0: ¿Estás premios. Escuchando en algo?
6: Mi nombre es Martínez Mansin.
0: Sí.
6: 46654. Bueno, decirles que está hermoso el día para mí, porque yo amo el frío. No está frío hoy, pero está hermoso, un día lluvioso. Empecé para unos fritos. Así que espero volver a mi casa, si está así, si sigue así, hacerme fritos para tomar unos mates. Bueno, chicos, gracias por todos los que nos brindan cada mañana. Y bueno, como les dije, bendecido mes de octubre.
7: Hola, buen día, Flavio.
0: Buen día.
7: De la mano para el centro, que los que vienen por Alta Gracia, ahí en el auto en alto nivel de la Vélez Arfield.
0: Sí.
7: Hay una moto que está desde anoche en un accidente con una camioneta, todavía sigue la moto sobre la calzada.
1: Bueno, eso es un accidente justo en Circunvalación Armada Argentina.
0: No fue el policía.
1: Una Jeep Compass negra y una moto que se ve destruida, pero ya no están los ocupantes, no están la ambulancia, está la policía en el lugar.
0: Pero está esperando que vaya a policía judicial, se ve. Porque debe tener un accidente que involucra a algún herido, no tiene nada, no hay ningún herido, nada.
1: O el peritaje de los seguros.
0: O el peritaje de los
1: seguros. La verdad es que eso no lo sabemos. Pero voy a preguntarle ese dato.
0: Bueno, atención, datazo para los que vengan por la 36, la bocha, doblar en Ernesto Molina y vas por Valparaíso.
8: Hola, Flavio, Ale, Adolfo, los saluda. ¿Cómo me pasa por aquí, esquina Catamarca, 150 metros en Tano? Usted está llovinando.
0: Flavio, lloverá en Sepan, dice, esta noche a la una de la mañana es la práctica uno. Recordemos que Franquito va a penalizar con 5 puestos en la clasificación, me dice Nico. Hizo un resumen extraordinario. Y sí, puede llover porque en Malasia es humedad y lluvia, pozo. A dos manos. Es como Singapur esa onda.
1: Pero le cae bien ese clima.
0: No sé. Hay que correr lo mismo, pues sí, como nosotros, si llueve hace calor, no.
1: ¿Cómo era? ¿Cómo era cuando llueve, se ve el piloto en el auto?
0: Claro.
1: Ahí va, tal cual.
0: Y otra cosa, sepan que es un circuito espectacular. Tiene una recta y una recta y una recta opuesta, que son hermosos, y me hace acordar cuando jugaba los jueguitos. En la Play 1, Pozo, mira vos lo que te estoy diciendo. La Play 1, el F1 2000. No. Hace 26 años, Pocito. Muy bien, señoras, señores. Vamos a hablar de uno de los temas que pasó en Diputados. Yo no puedo creer. La defensa de soberanía nacional se trataba en modo de comisión, este proyecto. Y terminó en un escándalo, pero yo quiero que ustedes escuchen el nivel de, justamente, se llama técnicamente debate en comisión. 5 horas de discusión para distintos proyectos, corregime, Aile. Si hay un debate en comisión, significa que se debate para después sesionar el proyecto.
1: Lo llevan al recinto y se vota en el recinto.
0: Exacto. En la previa, escuchen el tono y en la forma en la que hablan nuestros representantes.
9: Que no interrumpa él. Manga de chorros, vendepatria, soretes, colmeros de mierda. Vendepatria, entregadores. Vos andá al gimnasio, imbécil.
0: El plenario de comisiones. No, Israel se
1: puede acordar a la señora que dice: ¡ay, basta! Me hace acordar a la señora que se enoja.
0: Pero bueno, el plenario fue levantado y yo estaba siguiendo la transmisión. La levantaron pozo a la transmisión. No podían reproducir lo que estaba pasando.
10: ¡Ay, basta!
0: Bueno, el proyecto contempla, entre otras medidas, penas de hasta 12 años de prisión para determinadas acciones vinculadas con organizaciones o estados extranjeros, esto de la soberanía nacional, como intentar alterar procesos electorales, promover actos de violencia, manipular la opinión pública. Bueno, el gobierno pretende llevarlo al recinto el 21 de octubre, aunque dentro del Congreso ya existen pedidos para dividir el proyecto en dos partes, una vinculada específicamente a Malvinas y otra a seguridad nacional. Ese fue el que desencadenó todo el problema y el nivel de los agravios. Nuestros representantes, ¿cómo será que se apagó, para lo que estábamos siguiendo, la transmisión oficial? Increíble. Alejandro Pozo, adelante, lo escucho con suma atención.
1: Uno se había quedado sin palabras. Enano, le dijo.
0: Pero es que no da, Pozo. Si un debate, vos podemos debatir, ¿qué vas a hacer? ¿Vas a esperar que yo termine, que vos termines? A lo sumo levanto la mano, te interrumpo. Y discutimos idea. Bueno, en fin. Grabois y todos los demás.
1: 15% de aumento del interurbano. Los que están en la parada en este momento,
0: hay muchos hoy
1: que no saben que aumentó el colectivo interurbano. O sea, haga de cuenta que en algunos casos puede aumentar 1.000 pesos el boleto. ¿Entendés? En algunos casos es mucho. Se lo tomas todos los días.
0: 15% de aumento para los interurbanos a partir de hoy, 1 de octubre, sí. Confirma Alejandro Pozo el dato.
1: Sí, aumentó el interurbano, sí. ¿Y calcula cuánto es para alguien que lo toma todos los días?
0: Bueno, que me cuente la gente, es si lo mérito, siente al impacto. Lo siente al impacto. Recordemos que el urbano se bajó la espuma porque aumentó el precio que la municipalidad le paga a las empresas. Lo absorbe la municipalidad, bien, gracias. Lo absorbe la municipalidad y no se traslada al costo del boleto. Sigue saliendo en Córdoba 2.150 pesos. ¿Hasta cuándo? No sé.
1: Claro, acá es específicamente, claro, 14.68 desde hoy, autorizado por el ERSEP.
0: Sí.
1: Comenzó a regir con algunas empresas aplicando la actualización de forma inmediata y es el segundo incremento en lo que va del año en el interurbano. Sube el costo porque, bueno, acá vos decías de la municipalidad, se fijó un valor del kilómetro,
0: claro,
1: 5.406,3 el costo por kilómetro. ¿Qué hace la Moni?
0: ¿Qué hace?
1: Toma.
0: Claro, pero no lo traslada
1: la diferencia,
0: boleto.
1: Pero no trasladarlo.
0: ¿Pero hasta cuándo aguanta?
1: Y no lo sé. No lo sé. Pero acá el interurbano un 15%.

0: ya te digo, te doy un ejemplo.
1: A ver.
0: Córdoba. Desde Altagracia, por ejemplo, Córdoba Altagracia 6.500.
1: Y estaba 5.000 y pico.
0: El diferencial 6.500. Desde Altagracia ni sacaste 3.200. ¿Me entendés? Aumentó. Aumentó ahora.
1: Muy bien. ¿Vos y yo qué vamos a hacer?
0: ¿Qué cosa?
1: Vamos a la calle.
2: Bueno, del uso el chaleco.
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4: Con el dron de Buen Día Córdoba estamos viendo demoras en Ruta 5 a la altura de la circunvalación para los que vengan por Armada Argentina ingresando a la ciudad. Una Jeep y una moto, me confirma un oyente, que está obstruyendo media calzada. Está el accidente, estamos averiguando qué pasó. Vamos a seguir ampliando la información, pero hay media calzada para los que van ingresando por Armada Argentina, por Ruta 5 en este momento. La 36 es un poco más tranquila. Para los que vengan a la altura de Posadas, hay algunas demoras importantes, ¿eh? También pasó Soledad Salvi recién por el accidente. Sole, te escuchamos. ¿Qué es el detalle que tenés para contar del accidente en Ruta 5? En
5: Armada, ¿cómo están, Argentina? Chicos, buen día. Sí, justamente es una Jeep color negra y una moto. Ya no estaban los ocupantes, las ambulancias tampoco, pero el corte es de media calzada, lo cual hace de que se haga una especie de embudo entre los que vienen, digamos, desde la Ruta 5 y tienen que ingresar a circunvalación. Por lo tanto, todo lo que es esa zona, el ingreso a la Armada Argentina, la verdad que te digo que tenés cerca de 15 minutos de demora, ¿eh? Así que a tener en cuenta. Y eso hace también de que la demora en la rotonda de Las Flores sea bastante complicada también. Toda esa zona para que tengan cuidado.
4: Muy bien, muchas gracias. Seguimos en modo tránsito con Fuerza Aérea Argentina. Hay una obra pasando Fuerza Aérea por circunvalación que está obstruyendo el ingreso para los que vienen a zona de los aviones frente a Fadé, donde está el Papa, sí. Pozo. ¿Están haciendo obras por el tema del Papa ahí?
0: Sí, por la visita
4: del Papa, porque sí. Veo que están trabajando.
0: Igual que en la catedral, que está cerrada la catedral.
4: Está cerrada la catedral.
0: Y sí, le están haciendo refacciones.
4: Muy bien. Atención, muchas gracias, Posito. En un rato vamos a ampliar más información respecto a lo del Papa, varias cositas y detalles que debe haber respecto a la organización. O'Higgins desde la Volkswagen hasta la intersección con Celso Barrios, y O'Higgins llegando a Malagueño también con demoras. Ambrosio Olmos llegando a la rotonda del Hospital Misericordia, de la Plaza de las Américas. La calle Los Cocos está en este momento en amarillo. Se ve que están estacionando los médicos. Amadeo Sabatini llegando al semáforo de la Tránsito Cáceres y Buenos Aires desde Ilía hasta llegar a la Plaza San Martín e incluso las primeras cuadras de Rivadavia con demoras. Alvear y Olmos con algunas demoras. Colón desde Pedro Goyena hasta la intersección con la Jefatura, y el choque que me reportaba un oyente en Colón y Cípoli, que hay media calzada mano hacia el centro. No hay demoras visibles de autos, pero hay demandas, hay muchos autos que van más despacito de lo normal y se puede picar en un ratito. Donde sí se picó en Octavio Pinto y Emilio Carafa sobre Carafa, lo mejor ahora es Octavio Pinto Costanera, porque Castro Barros desde Carafa está hasta Santa Fe con mucha demora en este momento. Lo demás, tranqui, sin demoras, recordá que lo mismo vas a llegar.
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4: 11 grados 9 la temperatura en Córdoba capital, 94 el porcentaje de la humedad, vientos del sur sudoeste a 6 kilómetros en la hora, visibilidad 6 kilómetros reducida por llovizna. El cielo está cubierto para hoy, máxima 22, lluvias y tormentas por la mañana.
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1: Mantener la libertad de mi cliente en forma inmediata o posteriormente a todos los dosajes y todo lo que se realizó en la tarde del mismo día, él pudo recuperar la libertad. Si bien fue a última hora, por todo lo que lleva el protocolo del procedimiento, él a las 19 horas ya estaba en libertad, ¿no? Y es un accidente que ocurrió a las 14 horas.
2: Muy bien, y ahora con respecto al futuro de su cliente, él va a quedar en libertad y esta imputación que le cabe ahora, ¿después se va a fumar? ¿Se la van a sacar con el tiempo? ¿Cómo funciona?
1: El procedimiento de la investigación de parte del fiscal Godoy va a ser efectuado con el material que, gracias en alguna medida a favor de mi cliente, hay pericias fílmicas, porque hay un domo ahí que tiene monitoreado por el personal policial, que a prima facie se lo pudo adelantar al fiscal Godoy el conocimiento de que el accidente fue en realidad a prima facie por una irresponsabilidad de parte de la víctima, lo que va a hacer que nuestro trabajo sea, lógicamente, tenemos que estar al resultado de todas las pericias que se van a efectuar, velocidad y todo lo demás, que lo hacía en forma correcta. Él regresaba de su trabajo y lamentablemente este cruce indebido que por parte de estos niños, porque eran cuatro, uno es el que es impactado.
2: Doctor, le agradezco mucho el contacto, muchas gracias por su explicación, que tenga usted un gran día, gracias.
1: Igualmente para ustedes, gracias a ustedes, buen día.
2: Un saludo especial. El señor, el doctor, bueno, el abogado de este chico de 25 años, que finalmente la novedad es que quedó imputado. Técnicamente no requiere ninguna carcelación ni nada por el estilo, porque tenía todo en regla, lo explicó el abogado de este conductor, doctor Félix Frías, que habló en Buen Día Córdoba.
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0: conocida de cerca a la Argentina sabe que si nuestro gobierno es reelecto en 2027, 2028 va a ser el mejor año económico de nuestra historia.
1: Muy bien, Javier Milei en el coloquio de ideas en el Argentinian Week dio definiciones muy fuertes y dijo que el mejor año de la historia va a ser el 2028 en materia económica. Hay que votarle, pero un año y después
2: sí, vemos pozo. La promesa siempre viene siendo para adelante, ¿viste? Vienen los mejores 18 meses.
1: Independientemente de eso, de lo que opinemos, qué sé yo, habló allá Milei, ¿y cómo lo notaste en el discurso, Pósito?
2: Tuvo de todo. Me quedé pensando, sí. Me quedé pensando en después cómo empezó a enojarse con la prensa que analizaba su discurso. Se conectó, tuvo una conferencia en este coloquio. José del Río estaba hablando, pero lo noté muy enojado.
1: Sí, yo también lo noté vehemente, pero no enojado de cuando está en ganador y tira, ¿viste? Y le pega el resto, como que mira de arriba.
3: Hoy las suyas, como... en el diario donde usted trabaja, donde una de ellas insultó a Sebastián Galeani y otra de ellas insultó a Rafael Litera por hablar bien del gobierno. Entonces, bueno, ok, entiendo, digamos...
4: Le propongo ese tema, en tal caso los hemos llamado, esto le aclaro, lo hemos llamado tanto a Galeani, no viene acá porque acá me interesa hablar un poco del país, de lo que viene, de las medidas que está tomando, pero solo para que usted sepa, lo hemos llamado tanto a Galeani como al señor Ditela y ambos nos han dicho que no hubo ninguna amenaza, pero no quiero irme por ahí porque me interesa lo que le interesa al auditorio. En la estabilización
3: no fue una amenaza, los insultaron. ¿Querés que diga los nombres de las periodistas que fueron?
4: No tengo problema, se la puedo defender porque hablé personalmente con esas personas, pero me interesa que este auditorio tenga la visión de país del presidente de la nación, no.
3: O sea, vos me estás diciendo que Sebastián y que Rafael me mintieron a mí.
4: No le estoy diciendo eso, le estoy diciendo que ninguno de los colegas los amenazó.
1: Bueno, eso es lo que vos decías con José del Río.
2: Claro, el periodista le decía. Estamos en un coloquio, o sea, no es la intención ir a la confrontación. José del Río ya no sabía qué hacer.
1: José del Río, recordemos, de La Nación Más, un periodista que es más bien pro Milei, ¿no?
2: Sí.
1: O sea, después dijo el gobierno que cuenta con una bazuca de unos 75 mil millones para enfrentar el contexto. Y si estamos bien armados para los intentos desestabilizadores y golpistas, dijo Milei. Como que hay plata para el futuro para afrontar esto. Dijo así, Javier Milei. Los invito a los inversores a entrar ahora, dijo Milei. Después de que seamos investment grade, quizás ya sea tarde. ¿Qué será investment grade?
2: Salieron los opositores a decir... Hace años venís prometiendo la lluvia de inversiones. Y ahora van a llegar... lo dijeron algunos del bloque opositor. Y ahora llegan si te votamos después. Siempre la promesa para después. Lo liquidar, digamos.
1: El investment grade que habla Milei es una categoría de calificación crediticia que indica que un emisor de deuda, un país, tiene un riesgo de impago muy bajo. Que el país tiene el riesgo país bajo. Eso sería un investment
2: grade.
1: Cuando logremos el investment grade. A eso se refiere.
2: Bárbaro, pero si se mantiene la política de no emisión o de pagar o de cumplir todo, va a seguir mejorando.
1: Muy bien.
2: Ese riesgo crediticio. Y
5: hola, está bien. Buen día.
1: Buen día.
5: Flavio, me gustaría saber si hay alguna persona que te diga, si me cuenta en Monteagudo se puede doblar, pasando vos en circunvalación para el lado del centro, el puente en Monteagudo, giran ahí para cruzar, para pasar para el otro lado y a Perello. Y ahí hay un cartel que dice no entre. Y sin embargo entran camiones, motos. Ayer entró un camión y venían por lo menos 5 autos del otro lado. O sea, no entiendo. Si están viendo que están entrando autos, entonces que pongan media calzada y que a la otra le pongan un fiel.
1: Muy bien, muchas gracias. Reclamo del oyente que está en una ahí en el tránsito. Ya vamos a ir nosotros, sí, también es responsabilidad de la gente. No se puede. La gente lo hace lo mismo. En un rato vamos con un informe del tránsito. Ale, me quiero meter con la selección. Me pongo de pie para presentar al nuevo capitán que tiene la selección, que jugó donde debutó, decía la transmisión de Buenos Aires. Estamos hablando del Cuti Romero, que para mí fue la gran figura en Córdoba de este partido.

0: querido Pocito.
1: Jugó muy bien. Los chicos jugaron muy bien también. Pero sobre todo hay dos cosas que se mantienen en este esquema de Scaloni. Independientemente de los nombres, la presión.
0: Ajá.
1: Todo el tiempo, la presión arriba. Las ganas de jugar, las ganas de tener protagonismo. Muy bien Nico Paz, la rompió Nico Paz, llegó el gol. Todo el equipo quería que Julián Álvarez haga un gol,
0: y no se le dio. Se lo daban de todos lados y no se le dio a Julián.
1: No se le dio.
0: Está con la sed que tenía el Lautaro antes.
1: Sí,
0: ¿no?
1: Pero bueno, acá el otro también lo cuidan, lo miman, le mantiene la moral arriba para que trate de estar. Nadie duda que la va a romper apenas haga el clic su mente. La va a romper.
0: Hay madera y Scaloni, según asegura en medios porteños, ya está Scaloni. Es como que es una cuestión económica.
1: Es lo más probable. Ayer un periodista le decía, me hago cargo de mi opinión.
0: Sí.
1: Yo doy por sentado que usted sigue.
0: ¿Y él qué dijo?
1: Bueno, vas a tener que hacer cargo vos, ¿eh? Hacete cargo vos. Pero jugando.
0: Está bien.
1: Como complicidad, dando un buen guiño.
0: Dando un buen guiño y todo. Exacto. Indica que Scaloni va a seguir.
1: Sí.
0: Que hay madera y que los chicos están muy bien.
1: Sí, de hecho tenés Paz, Soule de la Roma.
0: ¿Cómo lo viste a Prestiani?
1: Bien, muy bien. De hecho, en el primer tiempo principalmente, fue para adelante, participó en el segundo gol. Tenés Paz, Soule, Prestiani, más Tantuono. Lo tenés a Flores, el de Boca, cinco chicos. Ahí, suponete que lleguen al próximo Mundial, podrían jugar 5 mundiales.
0: Es impresionante cómo juega de primera, no sé si lo vieron a...
1: A Flores.
0: No, McAllister.
1: Ah, McAllister, sí, bueno.
0: Impresionante.
1: Está bien, McAllister. Está bien, pero eso ya nos sorprende, o sea, la experiencia que tiene.
0: Él tiene que llevar la 10 para
1: ahí. Tiene jerarquía. Para mí va a ser Paz.
0: ¿Nico Paz?
1: Para mí va a ser Nico Paz.
0: Está bien, lo de McAllister ayer fue extraordinario. De primera todo el partido.
1: Hoy.
0: Una bestia.
1: Y el 3 de octubre.
0: Sí.
1: El próximo partido, nadie va a usar la 10, esperando que el 6 frente a Benin, Messi se retire. Después de ese partido se verá qué pasa con la 10. Seguramente la van a seguir usando, como pasó después de Maradona. La van a seguir usando y el gran candidato es Nico Paz.
0: 7:52 en la República Argentina, esto decía Scaloni del Cuti Romero, el capitán flamante, debutando con la cinta de capitán. Muy bien el Cuti, la verdad.
1: La rompió.
0: Y es nuestro, escucha.
2: Historia. Entonces su comportamiento tiene que ser ejemplar. Y yo creo que él lo va a entender. Para nosotros es un gran futbolista. Para mí es de los mejores centrales del mundo, sin duda, sin duda. Estando bien, estando sano. Si no es el mejor, pega en el palo. Últimamente no estaba al 100%. En el Mundial no estuvo como queríamos nosotros a nivel físico. Y siempre... preferimos tenerlo en campo porque nos da un plus. Es un jugador para mí especial.
3: Le mandamos cumbia.
0: Bueno, acá dice Flavio, dice, fue un entrenamiento pago el partido. ¿Te parece que jugó bien el Cuti?
4: Ahí está Paz, viene el centro, Cuti, viene, paro, bola. ¡Ya! Sí, sí, sí, Argentina.
5: Por la lesión.
0: A mí me parece, yo no sé nada de fútbol, pero lo que yo veo del Cuti, cuando se para en la media luna que están atacando, los pases que mete, cómo piensa el tipo, lo que habla, eso también es jugar bien, Pozo, creo yo.
1: Es muy difícil rivales no como atacan, contra Bolivia. ¿Por qué?
0: Claro.
1: Le metiste 10 y bueno, y a Bolivia.
0: Bueno.
1: No le metiste 10 y bueno, no le podés hacer 10 ni a Bolivia. Che, entonces, ¿cuándo va a tener... ¿cuándo va a tener la derecha el equipo que gane? En este caso Argentina. ¿Me entendés? Ahora, y bueno, si no juego contra nadie. Sí, bueno. ¿Es el rival que toca o qué querés?
0: Muy bien, Pósito.
1: Me
0: bien,
1: parece que los que tienen jerarquía van a ser importantísimos.
0: Muy bien, voy a decir de lo que fue en Córdoba, lo que decía Scaloni de los chicos, que destacó que se escuchaba el himno de los chicos. ¿Es el partido de la selección de los chicos cuando vino a Córdoba la selección?
1: Sí.
0: Impresionante la cantidad de chicos que había. La mayoría de los papás que han ido han llevado a sus hijos.

0: Y también el himno por la Pepa Grisela, ¿no? Muy bien la Pepa.
1: Estaba en la calle.
0: Le va a pegar tempestad después cuando está en el himno.
1: Digo, escuchando la buena transmisión de Buenos Aires.
0: ¿Qué decía?
1: Y decía la Pepa.
2: Y junto.

0: Después del himno Pozzo, digo, va a cantar ese la Pepa, ¿o no?
1: Decía el medio porteño. Es que no va a ver a la Mona, va a ver a la Pepa.
2: ¿Y, yo dije, ¿y a Amato?
1: Y yo dije, pero... no es tan así.
0: Encima tenemos tres dobles para Amato. No me denés, para, ma- claro, para mañana viernes. Hermano. Este, bueno, saben los porteños. Que se queden. No, ah, pero se van por un, con Burkina Faso. Si no, los llevamos a Edul, si no se hay en todo eso, a Atenas.
1: Hablaron muy bien de Córdoba.
0: Sí.
1: Hablaron muy bien del Kempes.
0: Muy bien.
1: Hablaron muy bien del trato, así sí, que todos felices y contentos.
0: Bueno, no sé qué opinará la gente del partido de la selección, de la avenida de la selección a Córdoba. Es algo piola que pase, que vean que se puede hacer también acá, ¿eh? Y sobre todo los chicos, muy contentos, muchos chicos. El Instagram lleno de chicos con la camiseta de la selección en el partido. Señoras, señores, pongan el himno del Kempes completo. Sí, ya lo vamos a poner y ya vamos a analizarlo después. La voz de la Pepa, tremendo, lo cantó muy bien. Fue muy crítico él con él mismo, pero a mí me encantó, la verdad, ¿eh? Flavio Armada, Argentina, bajando por el puente, mano hacia el centro, chocó una chata con una moto. ¿Dónde? Armada Argentina, sí, es lo que contábamos temprano. El accidente todavía está ahí. Por eso hay demoras y tantas. Vamos sí, a hacer un informe del tránsito.
1: Sí, y hay otro accidente.
0: ¿Dónde?
1: En este momento en circunvalación, anillo externo, kilómetro 34. En este caso, un aspirante agente de la Escuela de Suboficiales, anexo a malagueño, choca contra un Toyota Corolla blanco. Mm. Fue la ambulancia. Y eso es también en circunvalación a esta hora un accidente. No fue grave, por suerte, pero la saco barata.
0: Muy bien, muchas gracias. 7:57 en la República Argentina.
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0: Muy bien, señores, señores, estamos viendo mucho tránsito hoy. Atención, por donde vayas, mucha paciencia. Lo más complicado esta hora... ciencia, que vengan desde la Católica por ruta 5 y dígalo usted, maestro, también, porque lo vamos a necesitar, maestro.
4: Paciencia, la vida es así.
0: Como dijo Milei, paciencia. También, señores, para los que vengan desde la Universidad Católica por Armada Argentina por la 5, está el choque en la intersección con circunvalación, por eso las demoras son tan importantes. La mejor es desviar por la Curazao más adentro y te sumás a la colectora, vas por Impira y después subís a circunvalación. Puede ser una buena opción para los que vengan en este momento por la 5 o esperar y tener paciencia, como dice el Ciro y el maestro. Donosa y circunvalación con demora, Fuerza Aérea y algunas obras frente a Fadea, y puede estar complicando el tránsito hasta Aviador Kingsley. Después está normal, Fuerza Aérea, inclusive la Julio Arroca. Desde la Rotonda de las Flores por Vélez Arfil hasta el Ministerio con demoras, y la Friuli llegando a Naciones Unidas también con demoras. Valparaíso, frente a la empresa que se porta bien en camino a San Antonio, desde Adoratrices arranca la cola hasta la Celso Barrio, ya cruzando circunvalación. En la 36 está complicado desde lo que es la intersección con Posadas, hay cortes, hay desvíos por el tema de el viaducto que se está haciendo y no se termina en la ruta 36 en el corredor de Vélez Arfil. Para los que vengan en la circunvalación ingresando a la rotonda para sumarse al complejo deportivo FIA de la General Savio o ir a 11 de septiembre, hay demoras allí en la colectora de circunvalación. En este momento también el semáforo de Corro y Caseros que sigue sin funcionar y lo vamos a reportar nuevamente nosotros por allí. Señoras y señores, Concepción Arenales desde Richieri hasta Nores Martínez con demoras, y también la calle, ¿viste la que la curvita del lago, la calle de la curva del lago que está atrás de la de Doro Roca?
1: Sí.
0: Todo en rojo, no sé qué pasa, que hay mucha demora allí. Que me cuente la gente qué pasa en esa calle que bordea el lago en el Parque Sarmiento. Crisol entre Obispo Trejo y lo que es la Chacabuco en este momento. Para los que vengan por el subnivel de Plaza España por Chacabuco, ahí no.

0: más, apenas pasan el túnel, hay demoras desde ahí hasta el semáforo de Ilía.
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0: Ocurre ahora. Ahora. Se ve que es mano a la calera. Antes del ingreso a la calera me dice Diego que un accidente de una moto con un auto en la ruta E55 frente a la Cuesta Colorada. Vamos a ampliar, pero hoy en accidente yendo a Calera en la E55.
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0: Hola, hola gente, muy pero muy buenos días, aquí estamos. A través de la sintonía de la 107.7, haciendo fiestas populares.
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0: Bienvenidos, jueves primero de octubre, arrancamos el primero de octubre con todo. Como siempre, a través de la FM Forola, te decimos buenos días.
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0: 15 32 30 0 para que te comuniques con el WhatsApp de la mañana.

0: Arrancamos con algo de la LBC. Arrancamos tempranito y vamos.
1: 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Este es un tema que se llama Aléjate de mí.

Ahí como siempre saludamos de a poquito a toda la gente que se va aprendiendo con nosotros, a toda la gente de todos los barrios. A todos los comercios, a la gente que de a poquito va abriendo el comercio, a toda la gente de, bueno, de los barrios y también de zona céntrica, A toda la gente de la municipalidad también le mandamos el saludito a los chicos de obra. Un fuerte abrazo a las chicas de la residencia, a la gente de Espacio Verde, a la gente del cementerio, le mandamos el saludo a las chicas también de las salitas. A los chicos de la fábrica de poste, también los chicos de la parte eléctrica. Así no se enojan, le mandamos el saludito. A todas las obras también, que ya están arrancando la jornada. Seguro que algunos tomando algún matecito, está lindo, está lindo para unos matecitos porque está fresquito. También saludamos, como siempre, a las chicas de las distintas escuelas que nos sintonizan y a la gente, no sé si lo dije, a la gente de zona rural y a la gente que nos escucha a través de nuestra aplicación.

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FM Fono el OK, a través del Instagram, FM Fono la 107.7, a través de nuestro Facebook. ¡Y vamos! Porque esta noche, sí, hoy, sí. Si ven otro de los clásicos, ahí vamos a estar presente a través de Corazón Deportivo y Alma Deportiva, con mi amigo Pani, sí, en los comentarios, el laburo Nicolino. Para darte, como siempre, toda la transmisión esta noche, sí, a partir de las 21 horas arrancamos con la transmisión a través de la 107.7. El Deportivo Belgrano esta vez recibe el Atlético Almafuerte.

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1: Bueno, los cortadores de pasto, dice, los mejores. Le mandamos solo para mi amigo Pocho.
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41 minutos ya, como dijimos. Bienvenidos a la gente que también se está sumando día a poquito. Bueno, parece que quiere salir el sol, Por cierto. Después, cerquita de las 11 y media aproximadamente fue, que se largó bastante fuerte. Más o menos, ¿saben hasta qué hora le pegó? Le armó su lluvia, que hacía falta, Así que si saben más o menos hasta qué hora le pegó, vamos a estar preguntando a los bomberos cuántos milímetros cayeron, en el más fuerte.

Bueno, la selección ganó, seguro que es mucho, comiendo alguna asadita, alguna picadita. Me gustó mucho el chico este de Boca, Lionel Flores, entró, jugó igual, igual como juega con Boca. Es lo que nos hace falta, ¿no? Que se animen. Era su debut, dice, con la selección argentina, De chico ya tengo bastante personalidad, dice, a la hora de agarrar la pelota, No me importa quién tenga enfrente, dice, No me fijo en eso, creo que es algo muy importante en mi juego, El chico Paz también, me encantó.

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1: Recuerda que esta noche 20:30 reserva, 22:15 primera, se viene otro de los clásicos.
0: Para Gaby, vamos Gaby.
1: Que no suele pasar tan seguido, me parece que el año pasado pasó igual, pero bueno, es lindo, es lindo. Le viene la parte económica, ¿no? Le viene bien a los dos clubes.

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Exactamente a toda la grilla también, porque este viernes 2 ya también comienza el Orto Fest también, Sí. La fiesta de la cerveza. 11 horas apertura del predio, 14 horas orquesta de música Freunde, también asamblea de rock de la Escuela de Arte Municipal. Baleto Amici también, de Villa General Belgrano, todo lo que es Tiroler también, Kinders, Adolfo Mesa, ¿qué más? Natalia Casola, el dúo de Arbas, Academia de Folclore Criollo, del Sauce, también Grupo Tirol, Danzas Alemanas, 18 horas, orquesta también, Centro Europea, Municipal también, Alpencan y también en lo que es Speech, Qué diversión, ¿no? Bueno, grupo de baile también. En Siga, también Academia de Danzas Amaluen. Las Majas, ¿qué más? Orquesta también italiana. Y lo más importante, 21 y 30, Turf, El escenario, así que entonces ya para el viernes 12 viene la gran fiesta. Bueno, lo más importante de todo esto, porque hay mucho, la apertura igual a las 11, a las 13 horas orquesta Brisas Inmigrantes, las pastillas del abuelo a las 20, Así que el viernes va a estar el cantante Turf, 21 y 30. Sin afecto, sin amor. Y por otro lado también, ya la pastilla del abuelo a las 20 y 20 va a estar, para el sábado.

0: Arranca bien tempranito, igual a las 11 de la mañana. A las 0 horas va a estar los Caligaris, mirá, los Caligaris.
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0: Y ya para el sábado 10 se va a presentar a las 00:25, sí, por supuesto. Niño, después de las 12 de la noche, Ulises Bueno,
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0: para el sábado 10.
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0: Se va a presentar Ulises entonces ya para el sábado 10.

bueno, ya también, para el domingo 11 también, 11 de la hora, 11 horas empieza la apertura también del predio, pero ningún interesante, ninguna banda. Igualmente una grilla grandísima, todo el día de danzas. Mucha música también ya para el lunes 21. Así que bueno, si quieres ir a la fiesta de la

fuerte abrazo para mi amigo Cristian. Dice, hola Seba, ¿cómo estás? Que tengas un lindo día, amigo. Le mandamos el saludito hoy para Cristian y para todos los chicos. Fresquito, lindo, ¿no?

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Llegamos a estar ya también con los números de la quiniela, que usó por las chicas de Agencia 092. Para Brenda, nadie. Le mandamos el cerito también, para mi amigo Juancito. Hola hermano, buen día, dice, acá muy feo, un día gris, fresco, con viento del sector sur en La Paz, En mi mercado estamos a full, dice, saludos, para mi señora, la que me aguanta todo, dice, una genia, mi señora María, saludos ahí para María, ahora lo vamos a empezar a saludar ya, así que le mandamos el saludito ahí para María. Algo el loco va

0: Y ahí vamos con algo y loco amato ahí para la gente de La Paz, Entre Ríos. Saludos ahí para María, saludos ahí para mi amigo Juancito.
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0: A la Rumi también le decimos buenos días.
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0: Los temazos, ya pasaron un poquito los enganchaditos, algo y loco amato, temazo. Amando en silencio, otro de los temas lindos también.

0: Navidad. Arrancamos con todo, arrancamos con todo, octubre. No queda nada, Si se ponen a ver que de octubre, noviembre, diciembre se vienen las fiestas. Se vienen las picaditas, los asados por la noche, se van a poner. Parece que ya tiene que hacer unos lindos días y noches.
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0: No sé, lo cante, loco, Amato.

0: la verdad.
1: Bueno, ahí vamos, le ponemos algo más. Por supuesto, le vamos a mandar saludos a mi amigo Gustavo ahí. A full limpiando el camión, así que le mandamos el saludito. A los chicos de la fábrica y poste también ahí, a todos.

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Levantamos el sábito a la chica.

Genera de la Ciudad Nacional Nocturna, primera, el 6167, seguí 167, el segundo, 6359, el tercero, 9514, el cuarto, el 5162 y el quinto, el 2726, así que continuamos, vamos con Quiniela de Buenos Aires Nocturna. Vamos a primera, el 8848848, el segundo, el 6181, el tercero, el 7855, el cuarto, 5729 y el quinto, el 3682, Quiniela de Córdoba Nocturna, primera, el 1490-1490, el segundo, el 5460, el tercero, el 0465, el cuarto, 2312 y el quinto, el 1548. Vamos con Quiniela de Santa Fe Nocturna, primera, el 4786, el 4786, el segundo, el 6071, el tercero, el 8161, el cuarto, el 4386 y el quinto, el 8380. Vamos con Quiniela de Entre Ríos Nocturna, primera, el 1067-1067, el segundo, el 6289, el tercero, el 8531, el cuarto, el 8579 y el quinto, el 0806. Así pasaba como siempre, ¿eh? 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

Ahora estamos esperando, es el ganador del Loto Plus. ¿Qué están esperando? Fíjense, por favor, bien. Si tu tío, tu abuelo es de jugar mucho a la quiniela. Y bueno, esta vez sí lo jugó, ¿eh? Puede ser una gente que siempre lo jugó. En la agencia 092. Vamos, que son 10 millones, gente. ¿Qué están esperando? Así que todavía no apareció, mira vos, no apareció el ganador del Loto Plus.

Podríamos hablar, Andrés, ahí con la gente de la quiniela de Córdoba. De último vamos mitad y mitad. Un poco para el locutor, otro poco para la chica, la dueña de la agencia.

No es mucho, pero ayuda, ¿eh? Ayuda. No sabe cómo empiezo a tirar cheque como en el empresario, ¿eh? Barrio.

Mirá los lindos recuerdos que me llegan del Facebook. Todos los viernes hacemos la mejor body por la 91.9 FM Centro. Desde las 21:30 hasta la miro hasta las 0 horas, sí, ¿eh? La programación por la noche. Los lindos recuerdos, siempre el agradecimiento para mí, Martín Chovareno, donde me inicié ahí, así que le mandamos un fuerte abrazo a los tíos, estamos charlando un ratito.

noche. Bueno, vamos a seguir con algo de información en la mañana. En la parte del mundo, Madrid, bueno, las protestas por la vivienda crecen en España y ponen presión al gobierno de Pedro Sánchez.

Ya también en la parte, bueno, encontraron muerta una niña de 11 años en una casa de Berazategui. Detuvieron a toda la familia. Ya también el turismo carretera con 53 inscriptos. San Nicolás es la segunda de playoff y promete dura lucha. Para uno de los temitas importantes. Tenemos 13 grados, la humedad 66%, los vientos corren a 8 kilómetros por hora.

Se le mandamos el saludito también ahí para los chicos. Dice, ¿qué onda, hermano? Poneme alguna cumbia, de la Coupé, y mandale saludos a mi vieja que te está escuchando, y la tía Lili también. La tía Lili, ahí le mandamos el saludito para su madre también.

0: Así le mandamos el saludito para mi amigo Rodri ahí, para también para su tía Lili, para su madre ahí, para Leo. Mi amigo Canito también le mandamos un fuerte abrazo hoy para él. Ahí vamos. Y terminó septiembre. Y arrancamos con todo octubre. ¿Sigue comiendo huevito, mi amigo Rodri? ¿Cómo se cuida ese chico,
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0: Eso sí, después, por la tarde, si viene la coca, el maní.

amigo Julito también dice, hermano full, dice con el personal, poneme algún enganchado de Leo Mattioli. Viene enfrente, ¿cómo está el viento por allá por el lago? Debe estar. Pero por lo menos sale solcito ya, ¿eh?

0: la lluvia.
1: Por lo menos acá se ve, ¿eh? Se ve algo, ¿eh? No, dice, no hay nada, dice, de viento. No, no, sí se nota, ¿eh? Algo de viento, por lo menos tenemos aquí la ventana que da al lago. Y tenemos algo de viento, por eso le estoy preguntando. Hola, Seba, dice, buenos días, te quería pedir algo de Manero, gracias, bueno, salas para mi retita.

Bueno, a través también de la programación, por la mañana tenemos que tener el pack de noticias. Van a ir renovando todos los meses hasta diciembre. Hola, buen día, dice Seba, acá full, con el Víctor Reina. Pasar algún temita desacatado, bueno. Vamos a estar buscando también algo. ¿Será de qué locura ese tema, José? Bueno, ya lo vamos a estar buscando. Qué lindo tema de los 80 y de los 90, dice Sil. Buenos días para chicas de la Resi.

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1: Atención. Esta es una pausa para saber lo que está pasando en el mundo, en el país, en la región y en la zona. Estos son los títulos de este micro de noticias. 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Jueves, 1 de octubre de 2026. Ley de tierras, la Corte le devolvió la pelota al Congreso y reabre el debate. La Corte Suprema de Justicia de la Nación rechazó un recurso judicial colectivo planteado contra la derogación del régimen de regulación de venta de tierras a extranjeros. Con esta resolución, el máximo tribunal resolvió devolver la discusión al Poder Legislativo, dejando en manos de diputados y senadores la definición del marco normativo. El fallo reabre de inmediato un intenso debate político que no había alcanzado los consensos parlamentarios hace 2 meses. Cierran la tercera revisión del FMI y evalúan un desembolso de 900 millones de dólares. La misión técnica del Fondo Monetario Internacional concluyó el análisis sobre las cuentas públicas y metas fiscales de la Argentina. El organismo multilateral definirá en los próximos días si habilita el envío de fondos pactados en medio de la preocupación de los mercados por el riesgo país, superando los 600 puntos. Reunión de urgencia en la Casa Rosada por partidas para discapacidad y debate por las PASO. La mesa política oficialista mantuvo un nuevo encuentro de urgencia para definir la reasignación presupuestaria a prestadores del sector de discapacidad tras los atrasos en los pagos. Paralelamente, se reanudaron los contrapuntos internos y con bloques aliados por el proyecto para suspender o eliminar las PASO. 4 de cada 5 hogares en barrios populares están endeudados y crece la mora. Un relevamiento social y económico reveló que el 80% de las familias vulnerables mantiene deudas activas, destinándose el 45% de los créditos adquiridos exclusivamente a la compra de alimentos. El informe enmarca este fenómeno en la suba constante de la morosidad crediticia general en el país. Internacional, el desempleo en Brasil se ubica en mínimos históricos en la previa electoral. Indicadores oficiales del gobierno brasileño reportaron una tasa de desocupación en niveles mínimos que no se registraban en años. Las estadísticas generan impacto directo en la recta final de la campaña presidencial, marcando un eje central en la disputa entre los modelos económicos regionales. Lionel Scaloni confirmó la lista de la selección argentina con el regreso de Lionel Messi. El director técnico albiceleste oficializó la nómina de convocados para la serie de amistosos internacionales del ciclo postmundial. La lista destaca la presencia de Lionel Messi, cuyo partido de despedida en el país está programado para el próximo 6 de octubre en el Estadio Monumental e incluye el llamado a juveniles que harán sus primeras armas en la mayor. Ya te informaste. En algunos instantes volvemos con más noticias para este micro. 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

0: Ahí le poníamos un poquito de folclore también, ¿eh? Ahí para la madre de Rodri. Le mandamos el cerito a la gente de Bicicletería Cano. Le poníamos algún temita ahí de folclore, ¿eh? Le poníamos algo de Jorge Rojas.
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0: Algo de Manero también, ¿eh? Pasaba ahí para Mirta, ¿eh? Pasaba algo de noticias. Pero toda la información todavía no lo pasaron, ¿eh? De lo que es la Liga. Nosotros tenemos un grupo de WhatsApp que lo pasan toda la información. Todavía no tenemos nada. Sé que en la página oficial de... Me estaba preguntando, Juanca, cómo había salido Colonial, ¿eh? Igualó 2-2.

0: era resultados ajenos favorables. De esta manera quedó 2 puntos por debajo de Colonial, trasladando también toda la experiencia. A la última fecha, el ciclón de Rumipal no aprovechó el empate de los Cóndores y al caer ante Alianza quedó marginado de la pelea por el primer ascenso. El rojo de Despeñadero, con los 3 puntos, acrecentó también su posibilidad de mejorar su posición de cara a los playoffs. Incluso también podría quedar segundo de ganar en la última jornada, lo que le vendría a definir de local, hasta en una hipótesis final. En Despeñadero, Alianza recibirá Colonial y en San Agustín, Upsisa será local de Náutico Rumipal. En los dos partidos que acaparán toda la atención el próximo miércoles. Sin embargo, así que vamos entonces, Argentino Colonial 2, Unión Pampayasta 2, Deportivo Iseldique 0, Upsisa 1, Náutico Rumipal 1 y Juventud Alianza 2, Cultural Unión 2 y Deportivo Italiano 1.
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0: Así que la tabla está: Argentino Colonial de los Cóndores 25, Upsisa 23, Juventud Alianza 21, Náutico Rumipal 21, Cultural Unión 15, Deportivo Italiano 13, Atlético Unión 12 y lo que es Deportivo Villa del Dique con 9.
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0: Va a estar linda la última fecha, va a estar linda porque...

Upsi se lo hace de local y bueno, lo que es argentino colonial tiene que viajar, ¿no? Alianza de Despeñadero, hay que ganar allá, ¿eh? Así que bueno, vamos a ver qué pasa, ¿eh? Vamos a ver qué pasa con... vamos a ver qué pasa entonces con lo que es la B, la Liga Riotercerense de Fútbol. Ahí está toda la información que me pedía mi amigo Joaquita. Aguante Unión, dice. ¿Qué pasó, Pocho? Venían bien, peleando todos los años. Este año

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1: Dice, la tiene muy complicada, dice Colonia el Despeñero, y sí. Se hace fuerte Alianza, ¿eh? No va a querer que se haga campeón en su cancha. Vos decime, ¿quién quiere que se haga campeón en su cancha? Nadie. Así que bueno, vamos a ver. Y Ubcisa últimamente lo está haciendo muy bien de locales, así que...
0: Todo lo que soy, que
1: vamos a ver qué pasa.
0: No

Ahí me comentaban que si Upsisa llega a ascender, tienen en vista un chico que jugaba en Foteringan. Creo que jugaba medio campista, se llama de apellido Torres, de Almafuerte.

Se le mandamos el saludito ahí para mi amigo Emi Torres ahí, que nos está escuchando, desde su trabajo en Río Tercero a través de la aplicación. Bueno, al fin música ese para mis oídos, bueno. Nos mandamos el saludito para Gran. Los lindos temas, sí, tiene lindos temas, Jorge Rojas. Bueno, así que le mandamos el saludito también ahí para Gra.

0: ¿Qué va a hacer? ¿Va a jugar en los veteranos? ¿Va a jugar en la B de la liga?
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0: Se saludos ahí para Michael también. Dice, hermano, pasemos un temita para los chicos de taller de los Herreras. La gente doble C, le mandamos el saludito ahí. Se falta todavía algo el loco Amato. San Carlos quería escuchar, mi amigo Wessi.

0: resignar. Hola, amigo, dice que gane los cóndores, dice.
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0: Está su yerno ahí jugando, ¿no?

ayer también estuvo la transmisión de Radioactiva FM 93.5, ahí con Jorge Talquini, y volvió a los relatos, comentarios, Alejo Oldano. Qué lindo, ¿no?

0: Le mandamos el saludo, como siempre, ¿dónde vas a encontrar, eh? 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Pero bueno, ahora cuidándome un poquito más. Me tiene que entrar el traje para el casamiento de en diciembre, ¿eh? No sé si dice que sí o no, pero bueno, ahí vamos a ver. Hay esperanza todavía, faltan todo octubre, noviembre, diciembre.
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0: ¿Qué habrá hecho con el peluche que le regalaron, gigante?

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0: Camino en Vales,
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0: Hola, Seba, todas las mañanas te escucho, dice, solo que me olvido de escribir. ¿Le cantaron alguna vez ese tema, Gra?
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0: No quiero decir que Gary es su época, pero bueno, es más o menos. ¿Está preparada Marcelita para ir a la cancha? No va a gritar, ¿eh? Porque me parece que en el videocable, uno de los videos, me parece que es la voz de usted, ¿eh?

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Soy amigo de mi amigo Matías Antona, que está en el plantel, lo volvieron a llamar para jugar, así que está intacto el chico, Carnicería El Progreso, 06 para el negro Johnny, para Johnny, para el negro Víctor, para María. 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Algo de Leo Matioli, también quieren escuchar, ya 22 minutos de las 10 vamos a estar auspiciados por la gente de Mercadito Las Chulas, ahí Marquito, mi amigo Nico. 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

Vamos a seguir con algo de Gary. Así también se le damos ahí para Gras, que está trabajando. Vamos a también, ya vamos a estar también con algo de Leo Matioli, pedido por los chicos. Vamos a con algo de Gary.

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Ya 31 minutos de las 10 de la mañana, vamos. Le poníamos un compiladito ahí de Leo Mattioli. 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Le mandamos el saludo para mi amigo Nico, algo de los Palmeras.

Así que te va a estar saliendo también, ¿eh? Sí, va a estar saliendo algo de los de Palmeras. Le mandamos el solito ahí para Adriana. Dice, buen día, aguante el fono. Le dice, unas ganas de que llegue el sábado. Ah, vaya a ver, Bainotti. Le mandamos el saludito ahí, para Adriana. Le va a estar saliendo algo de los Herreros para los chicos de Doble C. Algo de San Carlos para mi amigo Hueso. Hueso Reina.

0: tal vez.
1: Sí, bueno, ahí tenemos, ¿a qué viene la información de lo que es Pasión Deportiva, no? Toda la información, bueno, Fernando Pacelli y Diego López, ¿eh?
0: Al cruzar
1: los dos ex Deportivo Belgrano, ¿eh? Fernando Pacelli, que bueno, es el más fuertense, y Diego López, el hijo del Rudy, ¿eh?

0: Y fui Simon en Bad Dog, en Punta del Agua, el Ceruti, Esteban Ceruti, el goleador. Me acuerdo cuando Atlético estaba en la B de Ceruti, seguía haciendo goles, No sé si por qué no lo vio algún equipo de la para traerlo, porque es goleador este muchacho,
1: Pero

nosotros partidos, Santa Rosa Sport Club empató 1-1 con Potrero de Garay, lo que es Sportivo La Cruz ganó 3-0 en su cancha, a Fotheringham. Deportivo Libertad perdió en su cancha 2-0 con Deportivo Casino. Los años. Y Juventud Unida con Fix Simon 2.

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Así comenzó octubre, dice, ¿eh? ¿Quién dijo que el invierno se había terminado? Increíblemente, ¿eh? Así se amaneció el Champa, ¿eh? Con un manto blanco de nieve, ¿eh? Aproximadamente entre la 1 y las 4 de la mañana de este 1 de octubre comenzó a llover, después cayó granizo y finalizó con nieve, ¿eh? Temperatura actual es 0 grados, ¿eh? Bueno, esto era las 8 de la mañana, ¿eh? Sigue muy cubierto, dice, de nubes, ¿eh? Así que mira vos, el 1 de octubre, agua, después piedra, nieve, en el Cerro Champaquí. Por razón está fresquito.

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Ahí estamos, en paso 244.

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Bueno, vamos a ir también con algo de información. Lo que es Calamuchita, en la madrugada se realizaron 3 allanamientos simultáneos en Embalse. Detenidos en operativos del FPA, En lo que es uno en Villa Irupé, otro en Villa, en Barrio Los Añares, y también Barrio Escuela, dejando como saldo, incautación de marihuana y también elementos de fraccionamiento, Fueron 4 los detenidos, todos mayores de edad, con domicilio en Embalse, uno de ellos una mujer.

0: participar con los Palmeras.
1: De mi amigo Nico, que le estaba pidiendo algo de los Palmeras.
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1: Seguimos con todos los pedidos. Recuerda que te puedes comunicar al 15 32 30 02.

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1: Atención. Esta es una pausa para saber lo que está pasando en el mundo, en el país, en la región y en la zona. 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Jueves, 1 de octubre de 2026. La CGT descartó convocar a un paro general a corto plazo. La cúpula de la Confederación General del Trabajo rechazó llamar a una medida de fuerza nacional al argumentar que una medida extrema terminaría perjudicando a los trabajadores formales. En su lugar, resolvieron acompañar las movilizaciones sectoriales y la marcha federal universitaria. La inversión real cayó un 5,4% en agosto y acumula una baja de casi el 8% en 2026. Un informe técnico privado confirmó una contracción en los desembolsos de capital real durante el octavo mes del año. El análisis atribuye la retracción a la cautela del sector privado ante el consumo en recesión y las elevadas tasas de financiamiento. Crece la preocupación de las economías regionales por el aumento de tarifas energéticas y combustibles. Productores de sectores agroindustriales del interior del país emitieron un comunicado de alerta ante los incrementos continuados en los insumos logísticos y el costo de la energía eléctrica. Sostienen que la pérdida de competitividad pone en riesgo las cosechas de temporada y la sustentabilidad de las pymes rurales. Intimación

0: Judicial al Poder Ejecutivo para liberar fondos universitarios. Representantes del ámbito académico ratificaron las acciones en los tribunales luego de que un fallo diera plazo a la jefatura de gabinete para transferir las partidas adeudadas de funcionamiento y salarios docentes antes del inicio del próximo ciclo lectivo. Internacional, emergencia aérea en un vuelo con destino a Israel tras una maniobra en cabina. Una aeronave comercial que volaba con destino a Tel Aviv debió realizar un aterrizaje de emergencia en Arabia Saudita luego de que se registrara un grave incidente de seguridad en la cabina de mando. Autoridades internacionales de aviación iniciaron una investigación técnica del suceso. Franco Colapinto inició las pruebas de simulación para el GP de Malasia. El piloto argentino y la escudería Alpine completaron las primeras tandas de ensayo virtual para la cita del Gran Premio de Sepang. El equipo enfoca el trabajo técnico en corregir desgastes de neumáticos y la puesta a punto para condiciones de alta humedad. Ya te informaste. En algunos instantes volvemos con más noticias. 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
2: 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Bueno, vamos. 2600, ¿eh? Vamos. ¿Talibán? Sí, Talibán. ¡Olivar!

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0: Ya 47 minutos de las 11 de la mañana, y amor.
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0: A ver, chicos de doble, ¿sí? Le ponemos los encachaditos un poquito de los Herreras. Jueves casi viernes.

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Sí, por aquí también saludos para mi Gastoncito, el hermano. Pásame el enamorado de Jiménez. Dice para la empresa que estamos a full. Saludos ahí para Gastoncito y para los chicos.

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0: Así que le mandamos ese saludito entonces a la gente. Es para ti, chao, de Casa Laurino.
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0: Hola Seba, ¿cómo andás? Buen día, algo de la barra, sí puede ser. Bueno, ya va a estar saliendo también algo de la barra.
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0: Le mandamos el saludo para el box, acá laburando con la empresa Full, dice. Hola, mi hermano querido, buen día. Acá dice con Nico y Mateo, dice, trabajando. Un temite sabroso, un enganchado, gracias.

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Se falta la cumbia también, para mi amigo Rodrigo, así que ya va a estar saliendo.

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Mi amigo Nico ahí te va a estar asesorando. ¿Cómo anda la gente? Le mandamos el saludito entonces ahí para la gente de mi amigo Tato Garelo. ¿Seguimos con los celos ahí? Había uno que andaba medio con celos en el trabajo.

0: 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Tenemos ahí, para toda la gente que nos escucha a través de la aplicación, a través de la 107.7. Recordad que aparte de la aplicación tenemos también nuestra página web, fmforola.blogspot.com, y también podés escuchar algo de San Carlos, pedido también mi amigo Hueso, así que ya vamos a estar también con San Carlos.
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0: Algo de la Coupé, dice, quiero escuchar. Bueno, va a estar saliendo muchos pedidos al de 15 32 30 02.

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Bueno, y pasar entonces algo de lo que es el bloque que elige la gente. Le poníamos también algo de lo que es Lucas Hugo, ¿eh? Ahí para el enamorado Luis Gufré.

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0: Otro de los temas lindos, dice Noemí, es el temita El Buen Perdedor también. Que sea de Corti, no lo vamos a poner un ratito. Sí, sí, es un temazo, ¿eh? Varios temas le tiene lindo, ¿eh? Lucas Hugo. 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

0: Contó un poquito, ¿dónde con la gente del Titán?
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0: 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Sí, sí, todo tipo de pinturas.
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1: 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También.
0: Por aquí me están preguntando, hoy me imagino que tramite el clásico, sí, sí, sí, Paricelli. Corazón deportivo y alma deportiva en el relato. Fanny Gole, ¿eh? Y después también en lo que es los comentarios, la burra Nicolino. Fanny Chico aquí en los estudios, ¿eh? Para traer otro clásico en la noche de

0: Tenemos una temperatura de 18 grados, la humedad del 43%. Los vientos corren a 8 kilómetros por hora.
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0: Para Nati le mandamos el saludito que la pone. Hola, Seba. Bueno, vamos a buscar algo. Qué locura.
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0: Le mandamos el saludito hoy para Nati.
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porque son como mi alma, fugaces visitantes de lo desconocido. Aparecen de pronto, cuando la primavera en el aire decide la derrota del frío. Me traen de los cielos remotos de la tierra la nostalgia de espacio y el ansia de infinito con que mi sangre viene venciéndola a la muerte y afirmando la vida a través de los siglos.

Bueno, vamos a seguir con informaciones. La parte de Ciudadanos Cerrillos, impactante video en Salta, un auto atropelló a 20 personas que esperaban frente a un local,

0: Apenas. Escena aparte, espectáculos. Bueno, filtración inesperada, YouTube en Argentina, vuelve River en el 2027 con disco nuevo.
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0: Burrich también pidió acelerar las reformas y evitar otros retrocesos.

0: ya por otro lado también, bueno, brutal asalto a mano armada, a una mujer de 69 años en Córdoba, cuatro menores detenidos.
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0: Una mujer de 69 años sufrió un violento asalto mientras dormía en su casa de barrio Barino Fragueiro, en la ciudad de Córdoba. La policía acudió por una alerta del sistema de alarma y detuvo dentro de la vivienda cuatro menores, 12, 15, 16 y 17 años. El hecho ocurrió durante la madrugada en la calle Ignacio Tolosa al 8000, al 800, al 800 Rosa. La dueña de la casa contó que eran alrededor de las 5 cuando los intrusos la despertaron y la iluminaban con el celular y comenzaron a exigirle dinero.
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0: Si en la parte de sociedad, bueno, caso Luan avanza el juicio, mientras se evalúan drenar lagunas en 9 de julio. Talleres puso la venta, una remanente, la venta de entradas.
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0: Para el clásico cordobés ante Belgrano.

0: Dice mi mamá si, que ella te paga la entrada si vas a ver Belgrano y te pone la camiseta de Taller. Mamá dijo, yo no.
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2: No, decirle a Rosita que no.
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2: Igualmente soy simpatizante, por ser un club de Córdoba, nada más, Me tiro un poquito más River, pero igualmente, ni los partidos últimamente estoy viendo, así que. Mira que para que yo me pierda un clásico, el domingo, y recién iba 2-0 Atlético, cuando vine en la radio. Ya le mandamos el saludito, gracias por estar siempre. Saludos ahí para Lidia y también para Rosita. Para mi amiga Amalia también, lindo los temas, dice, linda la música.
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2: Si por aquí Gastoncito quiere escuchar, por dónde estaba.
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2: Algo de va como loco, dice, Bueno. Poneme el bombo, no sé si, no dice, bueno. Dos temitas y nos vamos, porque recuerden que después sigue Panichelli a las 14, Con mensajes en la radio.

0: vamos con algo de va como loco.
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0: Ya también algo el bombo, no sé si sí, no, bueno, varios temitas, ¿eh?
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0: Qué buenos temas, estamos almorzando con la Marcela, dice la radio a fondo.

Che, buen provecho, buen provecho ahí para toda la gente que ya está comiendo algo rico. Mañana a partir de las 8 volvemos con mucho más. Fiestas populares de 17 a 19, estamos con Ritmo de la Tarde.

0: Jairo dice hace de las 10 que no puede prender el fuego.
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0: ¿Cómo no come fiambre? Dice. ¿Cómo anda Jairo? El hincha de instituto.
1: 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Toma mi vino y come mi vino.
0: Nos vamos despidiendo. Gracias a todos los comercios. A todas las obras, la gente de la cooperativa, la gente de la municipalidad, a todos los talleres. Nos vamos con algo de folclore y después siguen los temitas que están pedidos por los chicos. Como siempre, la consola, el micrófono, quien te habla, Sebastián Gómez. Muchas, pero muchas gracias. Mañana viernes, último día.

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0: Como siempre, vamos a ser tu compañía hasta la hora 17, 3 horas para compartir con excelente música, información, curiosidades, clásicos de la música popular cordobesa. Pero como siempre lo decimos, como siempre lo reiteramos, ante todo, la buena onda, man. Y enseguida nomás vamos con los datos del tiempo en nuestra ciudad y alrededores. Pronóstico extendido, los sorteos de la quiniela presentado por la agencia 139 San Cono, en el local 10 de la terminal de ómnibus, ahí sobre avenida San Martín. Más toda la info, como lo tenemos bien acostumbrados, excelente música y

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Así que llámanos, envíanos algún WhatsApp, un mensajito de texto pidiendo algún tema musical, algún saludito, o te anotás para los sorteos que hacemos tradicionalmente los viernes. 15 69 57 61. También nos podés enviar algún audio y formar parte de tu radio. Vamos, que está prohibido.

0: Fuerte ese aplauso para Eugenia Quevedo. Gracias, Euge. De corazón, muchas gracias.
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0: Bueno, jornada de jueves 1 de octubre, 2026. Vamos con los datos del tiempo en nuestra ciudad y alrededores. Los datos actuales, 18 grados 3 décimas. La temperatura en Almafuerte, cielo parcialmente nublado. Humedad 57%, presión 983.4 hectopascales. Viento sur a 8 kilómetros. No, está previsto que la máxima llegue a los 21 grados en la jornada de hoy. Para la tarde, cielo parcialmente nublado. Mañana viernes, mínima 12, máxima 23, parcialmente nublado. Sábado, mínima 14, máxima 25. Se espera una tormenta aislada, para el sábado. El domingo, mínima 13, máxima 23, con cielo parcialmente nublado. El pronóstico para este fin de semana en Almafuerte y alrededores. 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Salón Sociedad Española, llega el profe, ha pedido el público, ella gratis hasta la una. Nosotros mañana viernes te regalamos entradas aquí en el programa para la gente que se anota. Volvemos a la música, continuamos con más sonidos. 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
1: 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Vamos a grabar una canción, se llama Dime Tú. Y a mí me encanta, no sé a vos.
2: Me encanta, vamos arriba.
1: ¡Vamos!

0: esta canción. ¡El aplauso!
1: ¡Vamos, la web! Grabamos en vivo. Espero que les guste. Este tema se llama Corazón de Cristal.

0: ¡Vamos, Gustavito viejo nomás!
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3: Bueno, vamos a grabar una canción que le escribió Francisco. Es un temazo. Cuando quiera, maestro. ¡Vamos! ¡Vamos!

Bien, continuamos aquí en Mensajes en la Radio. Vamos a ir con los sorteos de la quiniela de este día jueves 1 de octubre, presentado por Agencia 139 San Cono, local 10 de la terminal de ómnibus. Esta noche estamos con el fútbol, el clásico Belgrano Atlético, 21 horas. Vamos a estar arrancando nosotros aquí la transmisión entre Patos y Loros en Cancha del Celeste, ¿no? Se juega este clásico. Decíamos, vamos con los sorteos de la quiniela. Sorteo de la fecha, realizado al mediodía, a la hora 12. El sorteo de la Primera Nacional, el dinero. Numerazo, 8032, 8032. Buenos Aires, el gato, 4705, 4705. En la Córdoba, el dinero, 4732, se repitió, 4732. Santa Fe, la Ramera, 3878, 3878. Y Entre Ríos, el Papa, 5188, 5188. Y más tempranito en la previa, a la hora 10:15, Nacional, este llegó el galope, el caballo, 5124. Buenos Aires, Las Piedras, 1738. Córdoba, el Jorobado, 4357. Santa Fe, el Cocinero, 8123. Y Entre Ríos, el Muerto, 3847. Reitero, las primeras cabezas de la primera, al mediodía, Nacional, el dinero, 8032, Buenos Aires, el gato, 4705, Córdoba, el dinero, 4732, Santa Fe, la Ramera, 3878, y Entre Ríos, el Papa, 5188. 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Muy bien, volvemos a la música. Te recuerdo, esta noche fútbol, 21 horas. Belgrano Atlético, el clásico de nuestra ciudad, por aquí, por FM Fonola, junto a Corazón Deportivo y Alma Deportiva. 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Ahora sí, vamos con la música.

0: Y a alguno que le haga falta un guapo.
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Ya de jueves 1 de octubre, estamos en el mes 10 del calendario 2026. 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Bueno, la información tiene que ver con el fútbol. Hay mucha actividad futbolera, porque se juega la Copa Córdoba, la segunda fase, es decir, buscando un lugar en la tercera etapa de este campeonato 2026, con el representante de la liga, que es Belgrano Fútbol Club de Berrotarán. Va a jugar de local a partido único ante el Club Atlético Los Andes de la ciudad de Córdoba capital, esta noche hora 21, es decir, más temprano que los partidos de la liga, que van a jugar a la hora 22:15. Belgrano, que busca meterse en la siguiente fase de la Copa Córdoba. Belgrano de Berrotarán, hora 21. Para aquellos que lo quieran ver en vivo y en directo, lo podrán hacer a través de YouTube en Pasión Deportiva TV. Allí se van a ver las imágenes de este encuentro, decíamos, entre Belgrano Fútbol Club de Berrotarán y el Club Atlético Los Andes de Córdoba capital, por la Copa Gobernación. Esta noche 21 horas. Nosotros vamos a estar con el fútbol 21:30, con el clásico, claro está, entre Sportivo Belgrano y el Club Atlético Almafuerte, esta vez en Cancha del Pato, junto a Corazón Deportivo y Alma Deportiva, por aquí por FM Fonola 107.7 del dial, para el mundo a través de internet. Ahora es tiempo.

0: Gracias.
1: Por supuesto, también para toda tu audiencia.
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Muy bien, continuamos aquí en Mensajes en la Radio. Por el 107.7 del dial, junto a FM Fonola. Jornada de este día, jueves 1 de octubre. Ya estamos en el mes 10 del calendario. 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Vamos con la información del fútbol. Hubo amistoso internacional en el Mario Alberto Kempes con un aforo del 50% por la sanción que tuvo la selección argentina luego de la final del Mundial, que perdió ante España. El rival era Bolivia, ya sin Messi. Recordemos que va a jugar el 6 de octubre ante Benin en el Monumental, su último partido con la camiseta albiceleste. Argentina se impuso claramente, un rival que opuso poca resistencia. Martínez, en posición dudosa, ¿no? Convirtió el primero, Lautaro Martínez a los 19, aumentó Nico Paz a los 29, en el segundo tiempo Romero y López le dieron la victoria a la selección nacional conducida por Lionel Scaloni. Ahora el próximo partido será el 3 de octubre, Argentina ante Burkina Faso, ya en el Monumental. Y lo que decíamos, el 6 de octubre, el último partido de esta serie de 13 encuentros de la fecha FIFA para la selección nacional, con el cual será el partido de despedida, ¿no?, de Messi, de la selección argentina. Será el último partido oficial con la camiseta albiceleste. 4-0 la victoria de Argentina ante Bolivia. Ayer también hubo clásico en el campeonato femenino de AFA. River era local ante Boca Juniors, se impuso a Boca por 2-1 con goles de Lema y Ojeda. El minuto 92 de juego, Diz había igualado transitoriamente para River. En el fútbol femenino, el clásico fue para Boca por 2-0. ¿No? Nosotros esta noche vamos a estar con el fútbol, 21 horas, el clásico entre Sportivo Belgrano, que va a ser local del Atlético Más Fuerte, fecha 12 del campeonato, que tendrá 6 partidos en esta noche de jueves y un encuentro mañana viernes, cerrando la fecha, un partido el próximo domingo, pero ya vamos a estar con toda esta información. Ahora es tiempo de la música.

0: ¡Qué grande, Panigol!
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0: Gracias, amigo, de corazón. Muchas gracias.
1: Esta canción que comienza así y se llama 120 minutos. Y

0: quiere, hermano.
1: Gracias, Marco.
2: Bueno, avanzamos en esta tarde de jueves, aquí en Mensajes en la Radio. Vamos a ir con más información. 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Vamos con esto que ocurrió en Estados Unidos, porque Krista Pique sobrevivió tras recibir dos inyecciones letales, está internada en un hospital. La mujer continuó respirando durante casi una hora tras recibir dos tandas de fármacos letales en Tennessee. Los abogados presentaron un recurso de emergencia ante la Corte Suprema, una situación sin antecedentes. Reciente sacudió el sistema judicial de Estados Unidos. Krista Pick, la única mujer en el corredor de la muerte del estado de Tennessee, sobrevivió al procedimiento de ejecución mediante una inyección letal a que fue sometida y debió ser trasladada de urgencia a un centro de salud donde permanece hospitalizada. El procedimiento llevado a cabo tras una serie de postergaciones y recursos presentados por la defensa presentó fallas no contempladas en los protocolos oficiales. Según testigos presenciales y periodistas postados en el recinto, Pique permaneció consciente durante la primera etapa del proceso, conversó con los funcionarios presentes e incluso cantó junto a su guía espiritual. Tras la administración de la segunda tanda de pentobarbital, los cronistas relataron haber escuchado fuertes ronquidos y observando movimientos en la camilla. La condenada realizó movimientos de cabeza y cuello, incluso levantó la cabeza por un momento mientras continuaba respirando durante casi una hora. Después de aplicarle la dosis completa, detallaron los testigos en la sala de ejecución. Ante la evidencia de que la reclusa continuaba con vida y atravesaba una situación de agonía innecesaria, su equipo legal interpuso una moción de urgencia ante el Tribunal Supremo de Estados Unidos para exigir la interrupción inmediata de la medida. Hasta el momento, las autoridades penitenciarias no determinaron qué factor provocó la falla técnica o farmacológica. Recordemos, un crimen de 3 décadas y una batalla legal en los tribunales. Krista Pique, de 50 años, llevaba más de 30 años en prisión. Fue condenada a la pena capital en 1996 por el crimen de Colin Slemmer, una joven de 19 años, ultimada en Knoxville en 1995. En aquel momento, Pique tenía 18 años y cometió el hecho junto a dos cómplices. En las horas previas al procedimiento, la defensa había intentado frenar la ejecución argumentando trastornos severos de salud mental y antecedentes de abuso durante la infancia de la condenada. Tras una sucesión de fallos contrapuestos entre tribunales de apelación y la Corte Suprema, el máximo tribunal terminó habilitando el procedimiento poco antes del vencimiento del plazo fijado para la medianoche del miércoles. Bueno, vamos a ver qué ocurre o qué desenlace va a tener, decíamos, esta ejecución que terminó siendo fallida. Nosotros volvemos a la música, aquí en Mensajes en la Radio. Esta noche estamos con el clásico Belgrano Atlético, 21 horas. La transmisión por aquí por la 107.7 FM Fonora y para el mundo a través de internet. Es tiempo de ir buscando más sonidos.

0: Muchas gracias.
1: Qué culo que son los negros, ¿no?
2: Qué boludo que tu amigo.

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Bien, avanzamos aquí en Mensajes en la Radio hasta la hora 17. Siendo nosotros tu compañía, luego llega Sebastián Gómez, como siempre, junto a Ritmo de la Tarde. Esta noche estamos con el fútbol, Corazón Deportivo, 21 horas. Vamos a repasar la fecha que se va a disputar en gran parte en la jornada de hoy jueves. Recordemos que está la fiesta de la cerveza en Villa Belgrano, ahí en el Valle de Calamuchita, y no habrá adicionales de policía para cubrir todos los partidos, por eso se juega en gran parte este jueves por la noche. El clásico de nuestra ciudad, 20-30 en reserva, 22-15 en primera división, fecha 12 del torneo clausura de la liga. Ahora el Pato será local, Sportivo Belgrano Atlético Olmo Fuerte, con arbitraje de Gonzalo Lueña. Nosotros, hora 21, vamos a estar con la transmisión. Ayer estuvimos sorteando entradas que nos alcanzó la gente de Belgrano, la dirigencia de Belgrano, le agradecemos. Mabel Godoy y Rocío Castro fueron las ganadoras de las entradas que sorteamos en la jornada de ayer. Belgrano Atlético Olmo Fuerte, 22-15, con arbitraje Gonzalo Lueña. Nosotros, hora 21, estamos con la transmisión del fútbol por FM Fono, la 107.7, y para el mundo a través de internet. También van a jugar en esta noche de jueves Sportivo 9 de Julio ante Agrario Corralito, de partidazo. Hernando Estudiantes, Atlético Ascasubi, Huracán Las Isletillas ante Social Villa General Belgrano. El Recreativo Lenense recibe al Independiente de Hernando, y el Deportivo Huracán de Tancacha ante Atlético Río Tercero. 6 encuentros. Mañana viernes juegan Talleres en Berrotarán ante el Deportivo Independiente, 22-15 horas. Y el domingo en Río Tercero, Vecinos Unidos ante Belgrano de Berrotarán, hora 16:45. Recordemos que Belgrano de Berrotarán juega esta noche, hora 21, por la Copa Córdoba ante el Club Atlético Los Andes de la ciudad de Córdoba capital, por la segunda fase ya de la Copa Córdoba edición 2026. Esta noche estamos con el clásico Belgrano Atlético Olmo Fuerte a partir de la hora 21. Lo vas a vivir, lo vas a palpitar como siempre, por aquí junto a Corazón Deportivo y Alma Deporte. 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Ahora volvemos a compartir nosotros.

0: Pani, Pani, te estoy escuchando.
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Bueno, continuamos aquí en Mensajes en la Radio, ya en la última parte de este programa de día jueves 1 de octubre. Esta noche, 21 horas, estamos con el clásico de Almafuerte en Cancha del Pato, Sportivo Belgrano Atlético Almafuerte, por aquí por la 107.7, junto a Corazón Deportivo y Alma Deportiva. Pero ahora vamos a hablar de Jesús María y del folclore, porque quedó la grilla ya conformada del festival de Jesús María 2027. La edición número 61 se va a realizar del 7 al 17 de enero. Abel Pinto, Casu, Soledad, el Chaqueño Palavecino y Luciano Pereira estarán entre las figuras de las 11 jornadas. El Festival Nacional de Domes Folclore de Jesús María dio a conocer la programación día por día, edición 2027, decíamos del 7 al 17 de enero, figuras del folclore, el cuarteto, la cumbia y la música urbana. Bueno, entre la fecha destacada aparece la presentación de Abel Pintos el domingo 10, Casu el jueves 14 y la jornada que compartirán el Chaqueño Palavecino y la Conga el viernes 15, el sábado 16, Soledad celebrará sus 30 años en Jesús María. Las entradas ya están a la venta a partir del jueves 1 de octubre a través de Pases Show. Jueves 7 de enero, Cairo, Orellana Luca, Marina Cornejo, Rayanos, Dos Folk, Valentina Márquez y Chamamé. La jornada incluirá apertura oficial, Corazón Argentino y el desfile Unión de los Pueblos. El viernes 8 de enero, Lázaro Caballero, el Indio Lucio Roja, Los Herrera, Cabales e Iván Ruiz y los campeonatos internacionales de jineteada. Bueno, el sábado 9 de enero, Jorge Rojas, Los Nocheros, Lucas Hugo, Jean Carlos, Guara, Calpanchay y Sandoz. También estará Camilo Nicolás. Bueno, como decíamos, la jineteada, ¿no? Domingo 10 de enero, Abel Pintos, Aire, la LBC de Juez Quevedo, dúo Amucán y Jessica Benavides. También Camilo Nicolás. El lunes 11 de enero, Los Manceros Santiagueños, Cristian Herrera, Ulises Bueno, Joaquín Chiavarino, Lautaro Rojas y Flor Paz. El martes 12, Luciano Pereira, Pico Fran, Desacatados, Cara Fea, Canto 4 y Valentín Vargas. Miércoles 13 de enero, Los Tequis, Qué Locura, Qué Personaje, La Clave Trío, El Caporalazo con Wally Campero y La Cruzada. El jueves 14 de enero, Casu, Los Palmeros, Uriel Lozano, Los Calegaris, Un Poco de Ruido, Campedrinos y Nacho Cuellar. El viernes 15, estará el Chaqueño Palavecino, La Voz de Orán, Los Cuatro de Córdoba y Por Siempre Tucu, La Conga, La Pepa Brizuela y Caravana Catucha. Sábado 16 de enero, Soledad, con la celebración de sus 30 años en Jesús María. Nahuel Penici, Paquito Caño, Damián Córdoba, Ángelo Aranda, Simón Aguirre y los cantores del Alba. Mientras que el domingo 17 estará Sergio Galleguillo, El Loco Amato, La Callejera, Los Trajinantes y el ganador del certamen Camino al Festival. Decíamos la programación que además contempla DJs en vivo durante las distintas jornadas en Jesús María del 7 al 17 de enero para este próximo año, para este 2025.

Bueno, y vamos en busca de la música. Preparamos algo de Luciano Pereyra. Vamos a escuchar algo de Luciano Pereyra. El tema Porque Aún Te Amo. Luego ya sí, el final del programa. Y esta noche, el clásico de Alma Fuerte, ¿eh? La revancha del domingo pasado en Cancha del Pato, entre Belgrano y Atlético Alma Fuerte. Lo vivís por aquí, por FM Fonola, en el 107.7 del dial, esta noche a partir de las 21 horas. Vamos con la música. Aún te amo. Se llama esto que nos trae Luciano Pereyra.

todo tiene un comienzo, todo tiene un final. Nosotros ya comenzamos a despedirnos en esta edición por FM Fono, la de 107.7, junto a Mensajes en la Radio. Esperamos haber sido una grata compañía, que juntos hayamos pasado buenos momentos, ¿no? Disfrutando de excelente música y de toda la información y toda la buena onda, ¿no? Que te proponemos en cada jornada. No se mueva, no se mueva el dial. Nosotros, si Dios quiere, nos reencontraremos mañana a partir de la hora 14 por FM Fonola 107.7 para el mundo, a través de internet, con más de Mensajes en la Radio. Y nos vamos, como es habitual, en cada cierre, en cada despedida, compartiendo buena música, excelente música, como los tenemos bien, pero bien acostumbrados. Gracias por habernos acompañado. Esto fue todo por hoy. Que Dios los bendiga. Será hasta mañana con más Mensajes en la Radio. Chau.

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2: Desde París, Rogelio Frigerio aseguró que los gobernadores aliados coinciden en no volver al pasado en 2027. El gobernador entrerriano se refirió a la reunión de Javier Milei, a las conversaciones políticas con Diego Santilli y a la posibilidad de que los mandatarios respalden la suspensión o eliminación de las PASO.
1: Política.
2: La emoción de una senadora peronista por asumir la vicepresidencia interina de la Nación. Me siento honrada. Se trata de Carolina Moisés, del bloque Convicción Federal, quien reemplaza a Victoria Villarruel hasta su regreso del foro parlamentario iberoamericano en Madrid. Entre 2019 y 2023 fue diputada nacional dentro del Frente de Todos. Causa Malvinas. El gobierno rechazó las críticas de Reino Unido y desafía a las autoridades británicas a dirimir el caso Sea Lion en la justicia internacional. Mediante un comunicado oficial, la Cancillería respondió a la subsecretaria parlamentaria Uma Kumaran, quien ayer trasladó a la embajadora argentina Mariana Plaza el descontento por la decisión de Javier Milei de impulsar un arbitraje internacional para frenar el proyecto petrolero en las islas.
1: Economía.
2: Argentina Week. Dos petroleras de Vaca Muerta hicieron anuncios de inversión y las mineras destacaron el RIGI y se jugaron por Milei. Son PAE y Total Energies, que presentarán nuevos proyectos al régimen de grandes inversiones. Karina Milei se reunió con las francesas Eramet y Utopia. El proyecto de la nueva bombonera que quiere armar Riquelme y un detalle causó furor. El master plan fue presentado a periodistas y a varios grupos de socios, pero todavía no fue anunciado oficialmente. Con las nuevas modificaciones, el estadio tendrá un aforo total de 80.000 espectadores.
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Hola, hola gente, muy pero muy buenas tardes. Aquí estamos a través de la sintonía de la 107.7. Estamos haciendo ritmo de la tarde hasta las 19.

presentar con Corazón Deportivo y Alma Deportiva para que juntos estemos haciendo toda la programación de la 107.7. Así que le agradecemos como siempre a toda la gente que se va a aprender con nosotros a través de la FM Fórmula.

0: Ahí estamos.
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0: Ya arrancamos como siempre, a saludar a toda la gente. Bienvenidos a todos los comercios, talleres, a la gente que está de guardia y también está trabajando.
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0: Bienvenidos, como siempre, bienvenidos a todos. A otra jornada más, ya estamos el jueves. Falta poquito ya para el viernes,
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Ya tenemos, bueno, los partidos que se van a jugar hoy en la fecha 2, un solo encuentro que va a ser el domingo, que va a jugar Vecinos Unidos con Belgrano Fútbol Club, que también es un resultado.

que también va a depender por sí solo, ¿no? De lo que es el Atlético Alma Fuerte. Centro Juventud del Área de Corralito, 22:15 lo hace con Sportivo 9 de Julio. Atlético Estudiantes con Atlético Escazubi, que bueno, tiene que ganar también. Viene muy bien Estudiantes, pero tres, me parece que fueron tres partidos al hilo, ¿no? Ganó en Sociedad Villajena el Belgrano, le ganó el Belgrano del más fuerte y ganó el clásico con Independiente de Hernando. Y salió de todo, ¿eh? Atlético Huracán de las Giletillas, que ya está descendido. 22-15 también con Sociedad Villajena el Belgrano. Lindo partido, ¿eh? Tiene que ganar Sociedad Villajena el Belgrano también, ¿eh? Vamos a estar también con la tabla general, ¿eh? Belgrano, bueno, el Atlético el más fuerte, Recreativo Lerense, Atlético Independiente también, ¿eh? Los dos muy complicados también en la tabla general, ¿eh? Deportivo Huracán, Atlético Río Tercero, Atlético Talleres con Deportivo Independiente y, como dijimos, Vecinos Unidos el domingo, con Belgrano Fútbol Club, ¿eh?

0: sido.
1: Aquí tenemos lo que es la tabla general de la primera A, donde bueno, lidera Belgrano Fútbol Club con 49, el Agrario con 48, Sportivo 9 de Julio con 41, Atlético Río Tercero con 41, Deportivo Huracán Tancacha con 39. Pero los últimos lugares ya Atlético Huracán de las Islas descendido, ¿no?
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1: Décimo sexto está, Sociedad Villajena del Belgrano tiene 29, también está décimo quinto, décimo cuarto Atlético Escazubi, que tiene 30, 13 tiene el Atlético Almafuerte con 30, está décimo tercero, décimo segundo Vecinos Unidos, que recién va a jugar, como dijimos, el domingo, décimo primero Recreativo del Herencio con 31, que va a enfrentar al Atlético Independiente, que también tiene 31, está décimo, y noveno Sportivo Belgrano, que también necesita también sacar punto, y bueno, octavo Deportivo Independiente con 33 ya, Así que vamos a ver, porque se van a medir Recreativo Lerense con Atlético Independiente también,
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1: Sociedad Villajena del Belgrano también, se lo hace fuerte hoy Atlético Huracán de las Isletitas, porque siempre cada vez que juega de local se hace fuerte.
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1: Ascasubi juega con Atlético Estudiante, que viene remontando. Así que bueno, vamos a ver qué pasa, Hoy fútbol a través de la 107.7.

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0: Pero no te olvides entonces, que bueno, hoy por la noche, como siempre, a través de la FM Forola.
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0: Bueno, arrancamos a las 21 horas, vamos a arrancar, 21 horas con toda la transmisión, la previa. Acaba de pedir ahí, Pani, si puedo estar un rato esta noche. Así que vamos a estar, ¿eh? Así que me vas a poder mandar por esta vez el mensajito en el clásico, al número nuestro, el 1532-3002. Si vas a estar con toda la... con todo el partido, ¿eh? Como siempre, en la cancha.
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0: Pani, ¿eh? Ahí...
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0: con los relatos, también Laburo Nicolino con los comentarios.
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0: un rato esta noche vamos a estar nosotros aquí, haciéndole el aguante.
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0: Así vas a poder mandar tu mensajito, de donde nos estás escuchando, porque siempre mucha gente que se prende a través

a través de la 107.7, ¿eh? Vamos a estar también el minuto a minuto de todos los partidos. De los partidos que también se van a jugar.

Bueno, y vamos a seguir, saludamos como siempre a toda la gente. 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

Le mandamos el saludito para Fer también, que está prendido con nosotros a la radio. Quiere escuchar algo de la fiesta. Lo tenemos que estar con... Algo de la fiesta, vamos a estar con algo de la fiesta.

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Se sigue el conflicto, Rojo volvió a faltar y no jugará más en Racing, El defensor se ausentó por segundo día consecutivo, del entrenamiento, y la relación con los con la dirigencia quedó totalmente rota. No quiere jugar más en la academia. Y ya se lo hizo saber, a la dirigencia. La posición de Racing es liberarlo únicamente si el pincha paga una cifra superior al millón de dólares, algo que parece incompetente, Así que bueno, Marco Rojo no se presentó por segunda vez al entrenamiento.

Y por aquí también una voz que quedó en la memoria de las generaciones. Pepino Masullo, actor y también doblador italiano, murió este miércoles a los 100 años en su casa de Santo Estefano di Briga, cerca de Messina, en localidad donde habría nacido y a la que regresó tras retirarse de los escenarios. Había cumplido un ciclo de vida el pasado 6 de junio. Su nombre quedó ligado por el Topo Gillo. Durante unos 45 años, entre 1961 y 2006, fue la voz del querido personaje. Además, Masullo también contribuyó a darle su particular manera de hablar, sus expresiones y también una personalidad que lo convirtió en un icono para varias generaciones. ¿Se acuerdan, no? El Topo Gillo, Tras conocerse la noticia, la cuenta oficial de Topo Gillo lo despidió con un emotivo mensaje. Hoy se va un pedazo de mi historia. Un amigo de confianza que me ha acompañado todos estos años con su talento, su voz y también su cariño. Gracias, Pepino, por compartir este extraordinario viaje conmigo. Y se expresó el personaje al recordar a quien durante décadas estuvo detrás de su voz. 100 años, ¿eh? ¿Quién no vio, no? Topo Gillo.

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Le mandamos el saludito para mi cucho y vamos a estar con algo el loco Amato. 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

Bueno, vamos ya con algo de noticias de Río Tercero. Bueno, se prepara para vivir un Open Paddle, ¿eh? Bueno, conferencia de prensa, presentan oficialmente el Open Paddle de Río Tercero, un gran torneo que se disputará del 22 al 25 de octubre y reúne a jugadores y jugadoras en 7 clubes de nuestra ciudad, con distintas categorías masculina y femenina. El torneo promete 4 jornadas, sea puro paddle y también competencia. Mirá vos, qué bueno. Me parece que el año pasado también lo hicieron, la competencia de distintos lugares, ¿no? Nadie.

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Así que vamos el día a poquito, vamos el día a poquito.

Bueno, ya 51 minutos de las 18, ahí vamos, Bueno, en lo que es el sueño de radio, premia al folclore en Arequito junto a Soledad Pastorutti. Perón acompañará a estudiantes en la Copa Argentina tras el polémico informe.

Ya por otro lado, también la parte de tecnología, bueno, Google lanza su primer chip avanzado al espacio para establecer centros de datos orbitales.

En la parte política y economía, Estados Unidos llamó a Argentina y a Reino Unido a desescalar la tensión por Malvinas. En la parte del mundo, protesta en Santiago, 17 detenidos tras enfrentamiento entre estudiantes y policías por recorte educativo.

0: Y bueno, gente, nos vamos a seguir despidiendo. Recordá que dentro de un rato nomás, a las 21 horas, va a estar con toda la programación, porque se viene Corazón Deportivo y Alma Deportiva con toda la transmisión, porque se viene otro clásico más en Aguafuerte. Esta vez el Pato, sí, el Pato recibe al Loro. El Sportivo Belgrano recibe el Club Atlético Aguafuerte. Y nosotros vamos a estar con toda la transmisión. Recordá que nos podés escuchar a través de nuestra página web, fmfonola.blogspot.com. Vas a versión web y de ahí directamente, mano izquierda, tenés FM Fonola 107.7. Si no, baja tu aplicación FM Fonola 107.7 de tu celular y vas a poder escuchar toda la transmisión, Esta noche nosotros vamos a ser parte de la transmisión, parte de la transmisión. Así que vamos a meter algún bocado con los resultados como hacíamos antes.
1: Pablo Javi, los amigos de Buenos Aires presentes, para Marianita, Avenida Grace.
0: Así que bueno, ahí le mandamos el saludito para Romy, se vamos Belgrano. Está triste por el resultado de los otros días, pero bueno, así es el fútbol. Lo único bueno que viene bien con Boca. Así que bueno, le mandamos el saludito. Lo vamos con algo de Ulises. Corazón infiel, temazo. Gracias, gente. Nos vemos dentro de un ratito más. Mañana fiestas populares. Toda la programación mañana viernes. Y el cuerpo lo sabe. Chao, gracias.

0: Llegamos al final. Esto fue todo por hoy.
1: Esto fue Ritmo de la Tarde. Mañana nos reencontramos en nuestra cita radial. Chao, muchas gracias.

0: A la gente de Belgrano ya muchas veces me he expresado y nos hemos expresado dentro del plantel. Primero son palabras de agradecimiento por todo lo que hacen por nosotros. Estoy muy contento y muy feliz que pudimos darle un mimo, porque es un mimo, un campeonato es un mimo que pudimos darle a ellos, a comparación de todo lo que nos dan ellos para nosotros. Entonces, primero agradecerle y después decirles, pero ellos ya lo saben, que nosotros vamos a dejar todo, no solo en el clásico, sino por poder darle otra alegría a ellos. La gente, yo sé que lo sabe y lo siente. Yo sé que hoy en día el hincha de Belgrano se siente identificado con este plantel, lo sé porque lo siento. Entonces, que se queden tranquilos, que nosotros trabajamos día a día. A veces las cosas no nos salen, a veces las cosas sí nos salen, pero trabajamos día a día para poder seguir dándole alegría a ellos.
1: Y por supuesto, Augusto Schott hizo lo propio y le habló a los hinchas de la T.
2: Repito, agradecerles porque, aunque los resultados muchas veces no se estén dando, y como dije recién, el equipo en muchos partidos no los haya representado y no haya estado a la altura del apoyo que nosotros recibimos, siempre están. Y nosotros, forma de devolverle fue esto, empezar a estar cerca de ellos como ayer, pero como ayer les decía personalmente, nuestro regalo más grande es poder representarlo y que se vuelvan a sentir orgullosos de nosotros adentro de la cancha. Entonces creo que el domingo tenemos una muy buena oportunidad para que todo eso no quede en palabras y sí quede en hechos y poder reflejarlo dentro de la cancha.
1: Falta, Juan, todavía falta, pero vas a tener la hermosa responsabilidad de llevar el micrófono de Suquía en la transmisión para hacer los comentarios. Si te puedo preguntar algo en la previa, es, bueno, ¿qué te vas imaginando, teniendo en cuenta cómo está uno, cómo está el otro, cómo llegan?
3: Hay mucha preocupación de los dos técnicos.
1: ¿Conoces el perfil de los dos técnicos?
3: Hay mucha preocupación por tratar de mejorar el sistema defensivo. Talleres necesita que dejen de hacerle goles. Y Belgrano también. Entonces, se ha priorizado más el modo como pararse frente al rival, en lo que se va a poder ver. Y el intento de poder sorprender. Talleres tiene dos velocistas que seguramente serán los encargados de poder encontrar el espacio para poder imponer condiciones en la carrera. Y Belgrano, que no tiene velocistas, tiene la necesidad de jugar más al pie. Tiene que tratar de encontrar soluciones del medio hacia adelante que en algún momento le sirvieron para hacer ese sprint final haciendo goles en todos los partidos, ¿no? Pero bueno, habrá dos tipos de, mira, son muy parecidos, pero va a haber dos tipos de ideas de cómo atacar, pero hay una gran preocupación por cómo defender, cómo mejorar el sistema defensivo. Lo escuchamos recién a Schott.
1: Sin dudas. Luis de Ambrosio está participando con la palabra clásico. Lo mismo hace Sergio Arregui, que deja el número de documento. Lo mismo hace Germán Padilla, que se reporta desde Barrio Las Violetas. Hola, Damián, quiero ir al clásico, dice Cristian Cataldo de Barrio San Roque. Voy por el clásico, dice Héctor Medina. Buen programa, gente. Voy por las entradas para el clásico. Me llamo Carlos 311. Por acá deja un mensaje Darío Rossi. Quiero ir a ver Talleres 199. Con la palabra clásico está participando Sebastián Britos, al igual que Luis Jiménez. Hola, chicos, quiero participar por las entradas para mi marido, que vaya a gritar a la cancha y nos deje a mí y a mis hijas en casa viendo el partido tranquila. ¡Por favor! Me pone así en mayúsculas. Eliana Facendini, que vaya a ver si tiene algo que ver con Valentín. 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

0: Frank, querido, te hablo de Watson, Frank, escuchándote como siempre. Frank, te mando mensajes, hermano, pues yo lo escucho.
1: Hola, hermanito.
0: Estamos unos mátiles con la vieja. Ahora estamos en Carlos Paca, pintando unas cabañitas, así que mando el saludo a Jeremia, a Gonza. La verdad, felicítalo por la excelente transmisión de ayer. Y como siempre te digo, hermano, cuando uno regresa con el alma y la vida, vienen cosas buenas, pasan cosas buenas, así que saludos, Guasón de Flairo.
1: Dale, Guasón, querido.
0: Muchachos, aguante mi academia. ¡Ya sigue Willy Tachita!
1: ¡Páralo ahí!
0: ¡Sí, señora!
1: ¡Páralo ahí! Esta es la posible formación de Racing de Nueva Italia, que mañana por la noche, después del entrenamiento por la mañana, a la noche viaja rumbo a Salta.
2: Sí, para jugar frente a Central Norte, recordemos, partido que va a ser el domingo 5 de la tarde, mismo horario que el clasicazo.
1: Relata Bruno Bono por la Suquía.
2: Ahí estaremos trayendo las novedades de todo lo que sucede con la academia en búsqueda de estas últimas 5 finales que le quedan en la Primera Nacional. 5 cambios, los que metería el Sapo Coloni para esta ocasión. Brian Olivera en el arco. Chamorro, Lautaro Ávila en lugar del Pol Aranda, Marcio Gómez y Jonathan Bay en línea de fondo, que termina, por supuesto, siendo titular, ya que Manuel Díaz terminó lesionado en el último partido, va a estar un par de meses afuera en el elenco de Racing. La mitad de la cancha también con modificaciones, 3 de los 4 intérpretes, porque se va Reinaudo para el ingreso de Catriel Peña, va a jugar Machado, Abel Bustos en lugar de Alan Olinik, y por el sector izquierdo Taborda, quien va a jugar por Sergio El Pampo González. Adelante, Francisco Monticelli y Pablito Chavarría.
1: Esa sería la información que tiene que ver con Racing. Chicos, quiero participar, digo bien, por el clásico. Soy Juan Carlos Amaya. Estoy participando, más si es Belgrano Talleres, soy del Liceo Procrear, muchas gracias. Jonathan Leguizamón, de Villa Alberdi, clásico, pone Martín Benítez, de Barrio Sumarán, soy hincha de Belgrano, pero para mis hijas y mi esposa, ya que le debo el regalo de cumpleaños y posiblemente el del Día de la Madre también, espero tener mucha suerte. Buenas tardes, chicos, ¿cómo están? Participo por las entradas para ver Talleres Belgrano, voy a ir con mi marido Claudio, nunca fuimos, dice Natalia Beatriz Peralta desde Unquillo. Muchas gracias. Hola chicos, hola muchachos, aguante Talleres, participo por el sorteo del clásico, dice Alberto Acuña de Nueva Italia. También los escuchamos en el guasapero de la radio.
3: Hola Damián, hermoso el programa. Te escucho de acá del cerro. Participo por las entradas al clásico. Me gustaría llevar a mi hijo, que nunca lo pude llevar, y menos ahora, por el tema de la plata. Mi nombre es Gustavo 677.
4: Hola Damián, banda, mesa.
1: ¿Cómo estamos?
4: Este clásico, el problema lo tiene Talleres. Lo tiene Talleres porque nosotros venimos a salir campeón, le ganaron el último clásico. Tienen que tratar de levantar la cabeza porque no le sale una. Lo hemos dejado muy mal el último clásico. Lo dicen los números y los resultados. El problema lo tienen ellos, en todo sentido. Pedro, yo no digo que esté relajado, porque ya los jugadores ya lo han dicho, ya lo han demostrado. Pero ya se han sacado la mochila de la obligación de tener que ganar.
1: Bien.
4: Así que va a ser lindo partido para Pedro en el domingo. Gracias, hermano.
5: Damián, soy Catalina y quiero 2 entradas para ir a ver a Talleres.
1: Hola, uy, ¿qué le pasó a Cata?
5: Mi papá se llama Diego Díaz y el DNI es 305.
1: Está participando, Cata.
6: ¿Qué hay, Colitos? ¿Algo?
1: ¿Qué hace, Colito?
6: No escucho la radio en toda la semana porque estoy trabajando ahora en la noche. Y entonces no tenía como la emoción de ese, decir, el clásico. No veía las redes, tampoco nada. Pero ahora que lo escuché un ratito ustedes, ya me empezó a entrar la manita, hermano. Tengo una gana de que sea domingo, Dios.
1: Mañana vamos a estar transmitiendo Instituto. Estas son las novedades en La Gloria.
7: Sí, señor, teniendo en cuenta que va a estar visitando Independiente con el arbitraje principal de Hernán Mastrangelo, los relatos de Damián Piazzi para vivirlo por la fiesta del fútbol, Ledesma en el arco, Galván, Mosevich y Masachesi en la defensa, Cherato, Abregu, Gallardo y Sosa en el medio campo, Lázaro, Tisera y Luna en la delantera. Lo nombré a Cerato y es a quien vamos a escuchar. Ceratinho, el mejor jugador del mes según la Liga Profesional, que habló de la disposición ofensiva que tiene junto a Diego Sosa en el 11 de Instituto.
8: Yo creo que todo trabajo tiene su

0: mejor forma, corrigiendo errores. Y nada, ojalá que podamos cumplir los objetivos que nos propusimos a principio de año y darle una alegría a la gente. Y yo tengo que estar ahí, o sea, es algo que nos pide el entrenador. Cuando Diego está tirando el centro, yo llegar. Cuando yo tiro el centro, Diego llegar. Es una de las funciones que tenemos como equipo y bueno, por suerte creo yo que la estamos haciendo bien. Ahora con la línea 5 te da más libertad porque tenés tres centrales atrás que te pueden cubrir los espacios, más el 5. También no tenés tanta gente adelante, entonces por eso nos pide que lleguemos nosotros por uno por derecha y el otro por izquierda. Creo que es un montón de cosas que está trabajado, está aceitado, pero que bueno, que tenemos que seguir corrigiendo errores, porque siempre hay errores para corregir, pero bueno, es básicamente eso. También es difícil, creo yo, para las defensas rivales, que los dos laterales te lleguen a la vez, porque también tenés los tres delanteros, entonces se hace medio complicado, creo yo. Por eso hay un poquito más de espacio entre uno y otro para pasarnos la pelota, así que yo creo que es eso.
1: Bueno, Giuliano Cerato, un momento espectacular para él, que bueno, está jugando en un gran nivel, ¿no?
2: Sí, convocable, yo le voy a decir.
1: ¿Qué cosa?
2: Cerato, es para que lo siga la selección, de a poquito, hay que seguir el progreso de Cerato, ¿quién me mira?
1: No, te estoy escuchando.
2: Estoy esperando el apoyo de la
1: gente. Yo cuando hablo con la gente, yo lo miro a los ojos. Y por eso estoy mirando y digo, ¿qué mira? No me río, estoy escuchando. Vos decís que Cerato podría ser convocado a la selección. ¿Te gustaría?
2: Me gustaría que lo sigan.
1: ¿De la selección?
2: Sí. Bien. ¿Por qué no?
1: Bueno. Y tiene 28 años.
2: Bueno,
1: capaz que. Pero es uno de los lugares donde Argentina no tiene muchos jugadores, ¿no? El lateral derecho. O tiene. Con Giai, ¿quién más tiene ahí? Porque sí, ya
3: tenía dos delante.
2: Molina, Montiel.
1: Montiel y Nahuel Molina me parece que ya están afuera y en el nuevo proceso, ¿quién tiene?
3: Montiel tiene menos años que Cerato.
1: ¿Es más joven que Cerato, Montiel? Mira. Sí, Cerato tiene 28. ¿Cuánto tiene Montiel? Pues es que pensé que estaba más que era más grande Montiel. Pero bueno. Che, mucha gente participando, como desde Colonia Lola, Marcos Gómez.
2: Ahí va.
1: Ah, pensé que me estabas por decir la edad
4: de Montiel, 29.
1: Ya, ah, claro, tiene más o menos la misma edad, parecido.
4: Y Molina tiene 28.
1: Leonardo Baena, quiero participar por el clásico. Desde Barrio Jardín Hipódromo, Rodrigo Frías, participo por el clásico. Voy con la palabra clásico, dice Marcos Castro. Vamos, Talleres de Carrera de Horizonte. Señoras y señores, tenemos que hacer la pausa en Sport 965. Te estamos regalando, che, viernes a la noche, hora 21. Juega General Paz Juniors en el Alo La Acacia frente a Unión de Oncativo. Los dos mejores equipos de la zona chocarán este viernes a la hora 21 y por supuesto Junior intentará, le sirve con el empate, sellar la clasificación y saltar directamente a la tercera fase del torneo regional amateur. Pausa, ya volvemos, dale.
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8: Gente, buenas tardes, Gonza, dupla, Acuariano Damián. Bueno, ansioso, esperando el puntero cordobés mañana. Y bueno, tenemos una cábala. Trámite Damián Piazzi. Empate o ganamos. La cábala con Damián no se pierde. Aguante la gloria, como siempre, Sergio Tirolesa.
9: Chicos, participo por las entradas del clásico. Soy hincha de Belgrano, pero voy a ir del lado de Taller si gano las entradas, porque fútbol es fiesta.
10: No,
9: es,
10: no.
9: Es como que no, amigo, perdón. Pasión, así que hay que ser tolerante. Si gano las entradas, quiero ir del lado de Talleres. Ya fui una vez, perdió Belgrano 3-0, pero fui. Quiero volver a ir a ver si se rompe la racha. Diego 24,
11: 20,
9: Diego Bollo 566.
11: Hola Damián.
10: Hola a todos.
11: Maestro,
10: ¿cómo estás, amigo?
11: Soy Víctor, 524, participo por las entradas para Talleres.
10: Gracias, Víctor.
11: Y los clásicos son clásicos y hay que ganarlos. No se vengan a querer sacar la mochila de encima los otros mozos. Vamos, la tetera.
12: Hola Piazzi.
10: Hola, amigo.
12: ¿Qué problema? No tiene Talleres, o sea, Talleres tiene que ganar después de haber perdido el partido que perdió el campeonato pasado y de que Belgrano no fue campeón después de ese partido. Para mí lo tiene que ganar Talleres sí o sí, no le queda otro.
13: Hola Mesa, buenas tardes. Participo por las entradas de Junior, Javier Bustamante 497. Y espero que los cordobeses este fin de semana los vaya bien. Así unidos vamos a salir adelante el fútbol cordobés.
14: Hola Damián, ¿cómo te va? Bueno, el clásico llega mejor parado Belgrano seguramente, así que vamos a ver qué sucede el domingo. Damián, participo por la entrada para el Deportivo de Loco Amato, Rubén Vivas 454.
10: Bueno, capaz que mañana la transmisión de Instituto tengamos entradas para el baile, ¿eh? Tengamos entradas para el baile porque hoy es jueves. Hoy adelantamos el sorteo de las entradas para el clásico porque, bueno, mañana vamos a tener la transmisión de Instituto. Arrancamos 6 de la tarde, no tenemos programa. Desde esa hora estaremos en la previa de Independiente.

0: instituto. Hay entradas que han salido a la venta para socios y no socios que quieran ir a ver el clásico, ¿no?
1: Sí, bueno, el anuncio dirigido para los no socios que van a poder comprar entradas para el clasicazo tiene los siguientes precios. La platea Gasparini, 91 mil pesos más costo de servicio.
0: No socio.
1: Los no socios.
0: Bien, Gasparini.
1: Y la platea Ardiles.
0: Se le da 100 lucas, 105.
1: Son 119 mil pesos más costo de servicio.
0: Uh-huh. Los no socios. Y los, por ejemplo, los socios T que no tienen lugar, ¿cuánto les sale para ellos?
1: Ya te, en un rato te lo termino de confirmar, pero son prácticamente, creo que entre 15 mil y 20 mil pesos menos. Uh-huh. Ya vamos a estar terminando de chequear el dato para...
0: Che, ¿no es medio peligroso vender entradas para no socios? De que se vayan a infiltrar a algunos. Como recién escuchábamos un hincha, ¿no? Claro. Que decía...
2: que está participando pese a
0: sí,
2: ser de Belgrano.
0: Sí, sí, yo no iría. Yo sí soy hincha de un equipo. Y mi equipo no es local y es jodido ir. Es jodido ir. Es jodido porque ya ha pasado.
2: Y más si no es un sector neutral, como ya, quien dice, entre comillas.
0: Claro,
2: ¿no?
0: Es decir, bueno, como por ejemplo te tocó Belgrano Sarmiento en Junín, tenías un lugar para hincha o qué sé yo, en Mendoza, viste que dicen público neutral. Sí, claro. Lo único que no tenés que entrar con el, y después gritan el gol, todo. Sí. Pero vos estás separado. Acá vos estás entre medio de los hinchas de Talleres, digo, en este caso, para los hinchas de Belgrano. Es medio riesgoso, muchachos. No les toca.
1: Preferir esperar y no padecerlo después. Para terminar de completar la información, sí, me preguntabas, por ejemplo, para la platea Gasparini, los socios T van a poder adquirirla también a un costo de 55 mil pesos, uh-huh, más el costo de servicio. Y la platea Ardiles para los socios T están 71 mil pesos, más también el costo de servicio.
0: Bueno, se ha activado, hay muchos que han activado. Ayer Juan planteaba un número bajo, ¿no? 10.000. Ha ido creciendo un poquito el número, todavía está lejos de la expectativa que uno cree tiene un partido de esta significancia. Pero bueno, hay muchos también que están a punto de cobrar, ¿no? Por ejemplo, empleados públicos y eso, los primeros 2, 3, 4 ya están cobrando. Vamos a escuchar a Miguel Cavatorta sobre justamente esto, la activación de los socios y el tema del día del club. Recordemos que tienen que tener la cuota los socios de septiembre al día. No hace falta que la de octubre esté pagada, sino la de septiembre, y sí que esté pagado el día del club. Sobre la activación, sobre el día del club, habló Miguel Cavatorta.
3: Económica se siente, por supuesto, por eso una medida como esta, que resulta en algún aspecto antipática, tiene el objetivo de tener un equilibrio entre los ingresos y los egresos del club y el orden en la administración, ¿no? Hemos dicho reiteradamente que para el club el ingreso más importante es el recurso genuino que entra por transferencia, por venta de jugadores. Hemos visto que en los últimos mercados Talleres ha vendido poco, consecuentemente hay que cuidar el resto de las variables para que el club mantenga este orden y este equilibrio económico. El trámite se hace directamente en el teléfono por boletería VIP, o sea que hasta el mismo día del partido es un trámite que se hace con mucha simplicidad, sin tener que hacer cola ni tampoco acercarse a los puntos de atención. Hoy más de la mitad de los socios en condiciones de estar el domingo ya han efectivizado el pago del día del club, que se hace a través de las formas y modelos de pago que tiene la plataforma boletería VIP y también en tres cuotas.
0: Bueno, ya dijo que el 50% de los socios que tienen ubicación en el Kempes, ya el 50% ha activado. Entendemos que muchos de ellos van a activar, pero se ha puesto ventas de entrada. Evidentemente hay una cuestión que necesita económicamente hablando Talleres, porque dijo, ¿no? En el último mercado de pases no se vendieron jugadores y eso, y bueno, necesitamos para el equilibrio fiscal de la institución generar recursos, ¿no? Evidentemente, hace mucho tiempo nos decían, che, mirá, en Talleres lo económico no está tan bien como en otras épocas. Y bueno, esto evidencia algunas cuestiones, porque también en esa charla Miguel Cavatorta hablaba de las obras que se estaban realizando y que algunas han dejado sentados los cimientos de las obras, en otros han parado la obra y en otros han continuado con los trabajos, pero no van con todos los frentes como en otras oportunidades. Bueno, hay una realidad económica que el país...
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6: Mi cuñado me lo presentó y dice, ahí está Damián Piazzi, dice, de la suquía. Dice, oh, yo soy un adicto de la suquía y lo fui a saludarlo. Y ahí estuvimos charlando un ratito así y la verdad que fue un placer conocerte, Daniel.
7: Muchas gracias, hermano.
6: Un abrazo especial. Y sos un gran relator.
7: Muchas gracias.
6: Y hacen un programa espectacular.
7: Bueno.
6: Aguante, Talleres, vamos todavía. Hay que jugar bien.
8: Hola, ¿qué tal? Soy Ezequiel. Quiero participar por las entradas de Talleres, por favor.
7: Bien.
8: Hace mucho que no voy a verlo. Y gana Talleres 2-0. Muchas gracias, participo por las entradas. Último uno de documento 069.
9: Hola, chicos, de Suquía, le habla Daniel Aguirre. Participo por la entrada de Talleres. 8029 el número de documento. Espero que gane, soy del barrio Yapeyú. Y gana Talleres 3-0.
7: Ojalá que tenga suerte, amigo. Gracias.
10: Hola, Damián, ¿qué tal? Bueno, por medio tuyo queremos pedirle a tu audiencia, a todos los cordobeses que nos acompañan. Somos del Club Social y Deportivo de Agua de Oro. Uh-huh. Estamos finalistas para el premio de la Fundación River Plate Adidas. Un premio que nos va a ayudar muchísimo a mejorar las instalaciones, sobre todo de la canchita de fútbol. Van a poder construir baños y vestuario.
7: Mira.
10: Quien tiene en su barrio, en su club, en su pueblo, un club de social, sabe lo importante que son estas instituciones para toda la comunidad. Participan muchos chicos en los distintos deportes, en la parte artística también. Así que bueno, un premio como este nos va a ayudar un montón a mejorar. Invitamos a toda tu audiencia, se puede votar en nuestro Instagram o directamente en el link de premiofundacionriver.com. Les pedimos una mano a todos los que puedan votar y ayudarnos a ganar el premio.
7: Espera un cachito, acá tengo Club Social -ADO, que es Agua de Oro. Club Social -ADO. Si ustedes entran al Instagram, ahí sale en letritas azules premiofundacionriver.com. Tocan ahí y pueden votar por el club de el único club de Córdoba que está participando. Es más, algunos chicos, recién estábamos chequeando con Gonzalo, algunos chicos mandaron un mensaje, a ver.
11: Hola, Damián, soy Leandro, el jugador estrella del Club Social y Deportivo Adiero.
7: ¡Toma!
11: Queremos invitar a todos los de Radio Suquía a que nos voten. Somos el único club de Córdoba finalistas.
7: Bueno, ahí está. Ya me meto en Club Social -ADO, que es el Club Social y Deportivo Agua de Oro. Tiene la foto, el color rojo y el escudo y dice club. Y ahí, insisto, dice Belgrano, ruta E53, Agua de Oro, deja el teléfono ahí, qué sé yo, un lugar de encuentro, taller deportivo, cultural. Y abajo dice premiofundacionriver.com. Ustedes votan y ahí, dándole el voto al Club Social y Deportivo Agua de Oro, le pueden hacer ganar que la Fundación de River les traiga un montón de dinero y puedan hacer vestuario, pueden mejorar la cancha, las instalaciones del club. Qué bueno eso, ¿no? Muy bueno. Sí. Muy lindo, ¿eh? No muy cuesta, bien la Fundación de River. Y no cuesta nada. Le demos amor, como dice Negro Bruno, le demos amor a Club Social y Deportivo Agua de Oro, a ver si le ayudamos a ganar esta ayuda que tanto necesitan los clubes, ¿no? Y que tanto contienen. Muchachos, ¿qué tenemos para contarle a la gente a esta hora? Mucha gente participando. ¿Tengo más oyentes? ¿Tenemos más oyentes en WhatsApp de la radio? Dale.
0: Hola Damián y equipo de la 96.5. Mira, yo creo que el domingo la presión la tiene Talleres. Está obligado a ganar prácticamente, ni siquiera empata. Ahora, la responsabilidad la tiene Belgrano. Belgrano debe ser más inteligente y jugar con ese murmullo que se va a sentir, algo así.

0: No.
1: Damián, ¿qué tal? Buenas tardes. Saludos a toda la mesa. Escúchame, quería comentarte, me parece a mí, mi opinión, mi punto de vista, me parece que el error viene del momento que Talleres regala entradas en una radio para todo el público en común. Si alguien quería regalar entradas, lo tendría que haber hecho en su sede o en su supuesta cancha, en lo que sea. Pero no al público en general. Bueno, esa es mi humilde opinión. Que tengan un excelente programa como
0: gracias,
1: siempre.
0: Gracias.
1: Les mando un saludo, Daniel Olivera, el pirata de Mosconi.
2: Damián, buenas tardes. Ahí estaba escuchando lo que decía Cavatorta, que en Taller hace mucho que no se venden jugadores. ¿Qué jugadores va a vender si del plantel que tiene no sirve ninguno? Serían suplentes en cualquier otro equipo. Son todos suplentes, su guaso.
3: Dale, Fassi, baja el copete, baja tu ego. Entregale la Artime a los hinches Belgrano, que te la vamos a llenar y te vamos a hacer juntar una buena moneda. Así es lo que a vos te importa, la plata nada más.
0: Algunos de los mensajes que llegan al WhatsAppero de la radio, a mí me parece, qué sé yo, bueno, son decisiones y lo hacen muchos clubes a esto, Juan, del tema de las entradas, de regalar y esas cuestiones.
4: Por supuesto, todos los clubes, todos los clubes además tienen alguna suerte de convenio con algunos programas y
0: con sponsors.
4: Claro, exacto. Y se sortean entradas que no son muchas, en el caso nuestro una.
0: Claro.
4: Una doble.
0: Sí.
4: Para acompañar justamente el desarrollo deportivo que se viene.
0: Habló Fassi, que estuvo ayer, se sacaron una foto, ¿no? Los presidentes de Córdoba, ahí estaba Manuel Pérez también, estaba Cavagliato, estaba todo junto a Chiqui Tapia, que hicieron una foto, compartieron el partido en el palco, ¿no?
4: Chiqui con lente negro.
0: Sí. Sacan la foto así.
5: Por eso yo uso los lentes negros.
0: Y el tipo con unos, pero había dejado la moto al lado, el loco. ¡Oh, unos lentes! Bueno, esto dijo Fassi en la previa del clásico ayer cuando fue a ver la selección.
6: Yo creo que cuando viene un clásico, todo lo que pasó, o todo lo que pueda venir, no tiene sentido. Hoy lo único que tiene sentido es prepararse de la mejor forma para hacer un gran partido, darle una gran satisfacción a nuestra gente.
7: Antes te voy a preguntar por el Cuti Romero, ¿qué significa tener un cordobés como capitán de la selección?
6: Muchísimo, muchísimo. Un símbolo como persona, un símbolo como profesional, un símbolo como jugador. Hoy que Leo se retira, seguramente uno de los grandes referentes a poder ser capitán de la selección argentina. La verdad que un gusto enorme para Córdoba y un orgullo para todos que Cuti sea un símbolo de esta selección.
0: Y habló también Artime, que estuvo en el Kempes.
8: Una alegría primero que venga la selección a jugar acá a Córdoba. Todos teníamos la fe que a lo mejor Leo si viniera a despedir acá en el interior, pero yo creo que va a estar en el momento para hacerlo. Pero bueno, un orgullo que venga el Cuti. Hoy me comentaban que hace 10 años exactamente Cuti jugaba acá. Hoy vuelve con la camiseta de la selección después de haber salido campeón, subcampeón del mundo y como capitán.
7: ¿En qué ves que sigue siendo el mismo?
8: ¿Eh?
7: ¿En qué ves que sigue siendo el mismo el Cuti?
8: No, sigue siendo el mismo porque cuando viene acá a Córdoba entrena en el predio.
6: ¿Hablaste con el Cuti, Luisa?
8: Hablo seguido.
6: ¿Qué te dijo el capitán?
8: No, quiere volver, pero bueno, ahora que tiene cuatro añitos de contrato con... Ojalá lo pudiéramos traer, hoy imposible, pero bueno. Yo creo que en algún momento seguramente lo de Leo también va a ser en el interior del país. Yo tengo un sueño que va a ser muchas despedidas.
6: ¿Sí?
8: Yo te porque le va a picar el bichito nuevo a querer volver a jugar. Ilusionado de volver a jugar un clásico, la verdad que más que importante, después de haber ganado todo, el título más importante de la provincia de Córdoba.
6: ¿Pesa eso para el rival?
8: No, pesa para todo. Este es un partido de fútbol, no hay que volverse loco, es un partido de fútbol. Pero estamos muy bien, con mucha fe.
0: Clásico, dice Jacqueline Roxana Cosme, voy a la última pausa, es para regalarle a mi amiga, estamos trabajando juntas en el taller del liceo, chicos, quiero participar por las entradas del clásico, dice Ignacio Barrio Nuevo, va por la palabra clásico Marcelo Cornejo de Bellavista, por favor Damián,

0: Para mi mejor amigo, que es matador, él y su hija se merecen ir a la cancha. Hola, Dami, voy por las entradas al clásico Alejandro Pérez. Hola, Mesa, participo por las entradas a Talleres. Soy Beatriz Obrero. Quiero participar, Jorge Medina. Ojalá gane Belgrano en el partido clásico. Buenas tardes, chicos. Quiero participar por las entradas, Walter Acosta. Muchas gracias, Damián. Quiero esas entradas para ir a ver el clásico, porque el domingo justo mi cumpleaños. Soy fiel oyente de la Suquía. Soy Marco Juárez desde Barrio Kennedy. Abrazo y aguante el matador, que no hay mal que dure 100 años. Pausa, la última.
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0: Hola, Zuquía, ¿cómo te va? Los escucho todos los días. Muy bueno el programa. Participo por las entradas de talleres. ¿No? Va San Cristian.
1: Dale.
0: 082. El DNI. Gracias, muy bueno el programa.
1: Buenas tardes, felicito a Juan. Felicito a Juancito por su trayectoria en el fútbol de Córdoba, se merece un homenaje, participo por las entradas, dice Omar Neviolo. Chicos, quiero participar por las entradas, quiero ir a ver al Matador, y ya que somos cábala, dice Facu Untivero, voy por el Matador, Raúl Farías, de Barrio Maldonado.
2: ¿Qué onda la banda de 965? Todo bien la banda ahí. Participo por la entrada, va a ver talleres, papá. Ojalá tenga suerte. Nelson Adrico de Ávila 573. Aguante la Zuquía, papá.
3: Hola, Damián, participo por las entradas para talleres. Alejandro Russo 817. Y aguante la tetera, que el domingo ganamos como sea.
4: Hola, Damián y equipo.
1: Hola, hola.
4: Damián, la obligación no tiene talleres por el presente malo que tiene. Por lo que fue el partido, el clásico pasado, y porque está de local, y ante toda su gente. Para mí va a jugar a no perder, y a ver qué se

0: si Talleres gana, salva lo que medianamente resta del año, y si Belgrano no pierde, no pasa nada, porque el partido que tiene que ganar lo gano.
1: Dice Clásico, hola amigos de Suquí, acá disfrutando del programa mientras tomamos unos mates. Soy Adriana Vaca, deja el número de documento y dice, me gustaría que adelante jugaran Baloyes y Rick. Gracias, abrazo para todos desde el Quebrachal, escuchándolo. Soy desde Barrio José Hernández.
2: Esa información tengo yo, de que va a jugar Baloyes.
1: Bueno, bueno.
3: Sí. Ahí está. Ahí me llega algo similar.
1: Ahí bueno. Está.
2: Los cinco del fondo son los que vienen jugando, un Sain, Shot, Catalán, Riquelme y Baez.
3: Sí.
2: En la mitad de la cancha, Fattori, Esforza y Galarza.
1: Bien.
2: Adelante Baloyes y Rick. Y la duda está en si va a jugar Baroni.
1: O Cristaldo.
2: O De Pietri.
3: Ese es el 4-2-3-1 que probó en el entrenamiento del día de hoy. También probó con un 4-4-2, con los mismos atrás, Chamorro, Cristaldo.
1: O sea, vuelve en línea de 4.
3: Sí.
1: Por decirlo de una manera.
3: Chamorro, Cristaldo, Fattori, Esforza y Ortiz, Ricky Baloyes. Ese fue el segundo equipo que probó.
1: Yo les decía que ha probado mucho. Incluso con Lautaro Ortiz en su momento, que hoy ha estado jugando en la reserva. Che, ¿me actualiza marcador y tiempo en la reserva de Talleres?
4: Ya ganó, Dami, 3-1.
1: Ganó 3-1, perfecto. Cabral, Maximiliano Nahuel, está participando. Chicos, les dejo el número de documento 356. Quiero participar por el sorteo. Soy Emiliano Rafael Barrera. Todos los días os escucho. Quiero mandarle un saludo a mi hija, Emilia Aida Barrera. Barrientos, que la amo con todo. Después te cago amando. Bueno, yo te lo voy a decir así porque suena hermoso. Hola, espero que hagan cambios de Felipe. Participo por los premios Marcos Toledo a esta hora en Sport 95. Las noticias. Puede pasar cualquiera esta noche desde la hora 21:15 en Florencio Varela. Platense y Estudiantes de La Plata chocarán por los cuartos de final de la Copa Argentina. El Calamar y el Pincha buscarán un lugar en semifinales donde espera Atlético Tucumán. La otra llave, Boca Banfield. En la previa reflexiona el cacique Medina.
5: Tengo que agarrar de lo positivo que el equipo ha respondido, y sobre todo en partidos mata-mata, en partidos importantes. Bueno, nada, pero seguimos la búsqueda para todo lo que viene. Pero nosotros somos estudiantes y queremos ir por todo. Eso también tiene que valorar todo. A medida que estamos compitiendo, partido límite, pero también dándole minuto y dándole forma al equipo, no es fácil.
1: La Unión hace la fuerza. Mañana desde la hora 21:30 en la Bombonera, Boca recibirá Unión. El Ceney se intentará estirar su racha positiva de 15 partidos sin derrotas. El Vasco pondría a Bray, Lozano, Di Lolo, Costa, Herrera y Blanco, Ascacíbar, Delgado, Paredes y Velasco, Berentiel y Villa o Leonel Flores, que tuvo su debut de selección.
6: Desde muy chiquito. Y nada, la verdad que estoy muy contento por nada, por mí, por mi familia que siempre me acompañó desde chico. Y nada, hay que seguir por más. Antes de entrar me dijo que haga lo que venía haciendo en el club. Y nada, fue lo que hice, fue tranquilo, con toda la confianza que me dio. Y nada, se dieron las cosas muy bien. Con los minutos que me toque entrar voy a estar conforme siempre. Con tal que sea jugar al fútbol, voy a estar feliz.
1: Inactivo debido al parate por fecha FIFA y a la reprogramación de su partido ante Sarmiento de Junín, River recién volverá a jugar el 10 de octubre. Cuando reciban el monumental Estudiante de Río Cuarto, el Millo estará sin disputar partidos oficiales 21 días. Thiago Almada se va sintiendo mejor con el grupo y también de su lesión.
7: La verdad que cada día me voy sintiendo mejor. Bueno, lo que se ve adentro de la cancha con el equipo, nos vamos sintiendo mejor, estamos muy fuertes como grupo, y eso después se ve reflejado adentro de la cancha.
1: Ojo con las frenadas. Desde la 1:30, perdón, desde la 1:30 del viernes se inician las pruebas libres del Gran Premio de Bahrein, cuya quali será el sábado a las 5 de la mañana y la carrera principal el domingo a las 4 de la madrugada. Franco Colapinto, que perderá 5 lugares una vez establecida la clasificación, correrá por primera vez en el circuito de Sepang.
8: El error en sí es algo muy simple, es una bloqueada de la goma delantera derecha, pero es con 2% más de freno de lo que tiene que frenar, o menos todavía, y se bloquea y después no lo puedes parar, ya no hay mucha vuelta atrás, y nada, lamentablemente, obviamente fueron consecuencias muy, muy grandes para un error que no hay que sobreanalizar, es un error muy básico. Nada, es obviamente una lástima por las consecuencias que tuvo, ¿no? Y eso es

0: lo peor o la parte más grande de todo. Pero bueno, ya está. Está atrás, ahora hay que enfocarse en lo que viene.
1: Arrancó enchufado en Corrientes. Instituto debutó con un triunfazo en la Liga Nacional de Básquetbol. La Gloria se impuso 81-73 a San Martín, con 19 tantos de Xavier Carreras y 14 puntos de Juan Pablo Corbalán. El equipo albirrojo tendrá su segunda presentación mañana a la hora 21, también en el norte del país, frente a Regatas Corbalán. Debutó y lo hizo bien.
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21: Bueno, miren, yo voy a ser muy claro de inicio. Pesado. Nosotros pensábamos en un jueves retro que tuviera algún riverte en particular. Y tiene que ver con canciones que fueron muy lindas en cuanto a la composición, a su estructura musical, porque si ustedes escuchan el trasfondo de cada una de las canciones, más allá de las paredes de guitarras, las baterías tocadas muy fuerte, unos bajos muy pronunciados, muy presentes, y algunos hasta incluso afinados por debajo de las notas habituales, más allá de eso, son canciones, ¿ok? En definitiva, son canciones. Y ahí es donde reside la belleza. Eso es lo que para mí significa un jueves retro pesado. Y sobre todo, desde donde nosotros lo vamos a plantear, que tiene que ver con el new metal, tiene que ver con el rap, con el hip hop y todas estas cosas que seguramente a los que siguen el perfil arroba Pablo Kika Betiol ya vieron la publicación y entienden de qué se trata. Pero claro, hay un montón de gente, por ejemplo, en la comunidad Kika Becera, que ya se sumó con su iniciativa respecto a lo pesado, pero mucho más clásico. Es decir, géneros musicales que no son tan novedosos, si se quiere, como el nu metal, sino que muchísimo más clásicos. Es decir que siento que vamos a tener una mezcla muy linda en el programa del día de hoy. Al 3512-150-965, muchachos y muchachas, ustedes comienzan a seleccionar, porque claramente este programa les pertenece. Es de cada uno y de cada una de las que eligen y los que eligen sintonizar 96.5 cuando están acá en Córdoba y alrededores, y de escuchar suquía.ar cuando están más lejos.

Muy bien, amigos, tenemos una selección inicial impecable por parte de nuestro equipo. En primera instancia estábamos escuchando a Carlitos Pueblo Rolán con una canción hermosa que se llama Take a Look Around. Posteriormente escuchamos a la LBC con el tema Lose Yourself. Y por último, recién acabamos de escuchar, señores y señores, Ariel Triunfador Ferrari con el tema Paraíso de Gangsters. Y ahora vamos a iniciar al 3512-159-65 en este jueves retro pesado, del cual ustedes, como siempre, se hacen cargo y seguramente elevarán nuestra consigna a la millonésima por ciento. Que no sé si en realidad existe la millonésima por ciento, pero si no es de esa manera, acabo de inventarlo y lo hago porque me las van con fardo. Hola, aquí crack, vamos con Pantera y el tema Walk. Abrazo enorme, dice nuestro amigo Luis.

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1: Guía al 3512-150-965. Sí, sí, sí, sí. La banda de los hermanos Ruiz Díaz. Esto fue el segundo bombazo en la jeta que nos metieron acá en Córdoba.

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7: Buenas noches, Kika y Vicente, que tengan bendecidas noches. Acá estoy acomodándome para escuchar tranquilamente el programa. Que Dios los bendiga y estén todos los

0: siguen así, soy la Rosita.
1: Señoras y señores, damas y caballeros, niños y niñas, niñas. Voy a seguir leyendo mensajes, porque anticipaba lo que iba a hacer, altísimo paparulo, bueno, hoy es jueves retro, me puedo permitir estas cosas, y no voy a ser tan pelotita, ¿no?, de no hacer lo que tengo ganas. Sí sé que ustedes de alguna manera se hacen el plato. Bueno, buenas noches, gigabeceros. O sea, para este jueves les propongo Heaven and Hell por Dio. Besos en la boca para todos, dice nuestro amigo Flavio. Y si Flavio quiere escuchar a Ronnie James Dio, lo va a hacer.

bien, amigos. Tenemos esa selección que es, según nosotros, una maravilla, ¿no? Ustedes sabrán cómo viene la mano y cómo valorarlo. Primero estamos escuchando a Dio, a Ronnie James Dio, con el tema Heaven and Hell. Después escuchábamos a la banda Queen con Innuendo, una canción que no sé en realidad si en algún momento, en alguna oportunidad habíamos pasado. Y ahora estamos escuchando a la Clarividente, canción que forma parte del disco Seven Son of the Seven Son, que quiere decir séptimo hijo con séptimo hijo. Ese es el disco, la banda es Iron Maiden. Fue remasterizado este disco completo en el año 2015, por eso nos entrega un sonido maravilloso en esta obra fantástica que se llama The Clarivident. Así se llama el tema, La Clarividente. Y llega además un mensaje al 3512-150.

1965, un mensaje llegó hace un rato largo, a las 20:14, con una foto de un gatillo que tiene un... Lo estamos escuchando. Por lo que, al tratarse del jueves retro pesado, para Ariel Barrio Nuevo del Fondo del Marqués y su gato Mandarina, elegimos esta estupenda canción que llega a inundarnos de acordes y certeros campanazos a esta hora en 96.5 y en suquia.ar. Suenan las campanas, suenan las guitarras y lentamente ingresa la banda para llevarnos de viaje. De viaje con AC/DC. Jueves retro pesado, lleno de canciones. Para el Fondo del Marqués viaja AC/DC con Hell's Bells.